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3: Venezolanos en Estados Unidos exigen extender su estatus de protección temporal tras los sismos. Julio inicia con lluvias puntuales en dos estados. Guanajuato capital inicia la campaña Rólalas 2026. Personas privadas de la libertad regresan al Cervantino con una obra. Venezolanos en Estados Unidos piden una prórroga y ampliación del estatus de protección temporal debido a la catástrofe sísmica en Venezuela. Argumentan que la destrucción de infraestructura y la crisis humanitaria impiden un retorno seguro para los miles de migrantes que perderían su cobertura legal en los próximos meses. El Servicio Meteorológico Nacional informó que la combinación de dos circulaciones ciclónicas y canales de baja presión provocarán intensas lluvias. El reporte detalla que las tormentas vendrán acompañadas de descargas eléctricas y posible caída de granizo en regiones del norte, centro y occidente del territorio. Además, se vigila la aproximación de una nueva onda tropical en el Caribe y el desarrollo de una depresión tropical en el Pacífico. El gobierno municipal de Guanajuato capital arrancó Rólalas 2026, un programa ambiental que recibirá llantas de RIN 13 a 19 del 1 al 13 de julio en las instalaciones de Casa Guanajuato en Noria Alta. El objetivo principal de la iniciativa es retirar residuos de las calles para prevenir criaderos de mosquitos transmisores de dengue durante la temporada de lluvias y evitar que tarden siglos en degradarse.
4: El sistema penitenciario del estado de Guanajuato volverá a participar en el Festival Internacional Cervantino con la obra Más Allá del Honor, integrada por 54 personas privadas de la libertad. Esta será la segunda ocasión en que el sistema forma parte del programa oficial del festival, después de una primera presentación histórica realizada en el Cerezo de León. Julio César Pérez Ramírez, titular del sistema penitenciario, explicó que aunque el teatro penitenciario se ha trabajado desde hace años, apenas es la segunda vez que una producción es incluida formalmente en la programación del Cervantino.
5: Entonces, estamos muy contentos con esta obra que se va a presentar, que se llama Más Allá del Honor. Ahorita están participando 53 personas privadas de la libertad que iniciaron desde cero, es decir, no sabía nada. La maestra Lupa, quien es la encargada del teatro penitenciario en el estado de Guanajuato, es quien guió de inicio, así haciendo una selección, quién quiere participar. De esas personas que quisieron participar, les hizo el casting y así fue reclutando.
4: Informó para Audiorama Noticias, Adriana Rocha.
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2: Te digo adiós. ¿Y acaso te quiero todavía? No sé si he de olvidarte, pero te digo adiós. No sé si te quise, no sé si te quería, o tal vez nos quisimos demasiado los dos. Este cariño tierno, apasionado y loco, me lo sembré en el alma para quererte a ti. No sé si te amé mucho, no sé si te amé poco, pero sí sé que nunca volveré a amar así. Me llevo tu sonrisa dormida en mi recuerdo, y el corazón me dice que no te olvidaré. Mas al quedarme solo, sabiendo que te pierdo, tal vez empiezo a amarte como jamás te amé. Te digo adiós. ¿Y acaso con esta despedida, mi más hermoso sueño muere dentro de mí? Pero te digo adiós. Adiós para toda la vida, aunque toda la vida siga pensando en ti.
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2: Estas son las cuatro noticias que debes escuchar hoy, aquí en Entérate León. 1. Ale Gutiérrez encabezó Cuéntale Bien, entrega de becas, donde se otorgaron 4.300 becas educativas León 450 a estudiantes de primaria, secundaria, preparatoria y universidad. En 2026, el municipio destinará más de 87 millones de pesos al programa, la inversión más alta en su historia. Este año, se entregarán 12.500 becas con apoyos de 4.000 pesos para primaria y secundaria, 5.000 para preparatoria y 6.000 para universidad. 2. Ale Gutiérrez encabezó la premiación del 18 concurso municipal de matemáticas y del 11 concurso regional de ciencias, con la participación de más de 900 estudiantes de primaria, secundaria y preparatoria. Las y los ganadores recibieron tabletas electrónicas, laptops y viajes internacionales. El concurso fue organizado por el municipio, Colegio de Ingenieros, la Delegación Regional 3 de Educación, la Universidad Iberoamericana León y el Instituto Lux. 3. El IME Mujeres fortaleció en 2026 el programa Redes de Mujeres sin Violencia, estrategia de prevención para que más mujeres conozcan sus derechos y construyan redes de apoyo. De mayo a la fecha, se realizaron 105 conversatorios con 1.130 mujeres de 18 colonias. En 2025, se realizaron 560 conversatorios con 4.677 mujeres. 4. El DIF León, en coordinación con VICE, entregó 105 sillas de ruedas y 40 aparatos auditivos a niñas, niños, adolescentes, personas adultas y adultos mayores en situación de vulnerabilidad. Sergio Raúl Orozco Centeno, presidente del Consejo Directivo del DIF León, reconoció el compromiso social de la empresa, mientras que Andrea López Gutiérrez destacó la atención a solicitudes ciudadanas. Ahora estás bien informado de lo que hace grande y fuerte a León. 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Hasta la próxima.
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1: ¿Qué tal? Buenas noches, muy buenas noches, los saludo con gusto, mi nombre es Alexis Espinosa, le doy la más cordial de las bienvenidas a Audiorama Noticias Nocturno, gracias por sintonizarnos a través de Love FM 101.5, en este miércoles primero de julio, iniciamos un mes más de este 2026, auditorio, el séptimo de este año, se ha ido rapidísimo, ¿cómo le ha ido en este día? El día de ayer, pues triunfó de nueva cuenta la selección mexicana, 2-0, entonces pues seguramente hubo muchos festejos allí en casa, algunos pues también yo creo que fueron al Arco de la Calzada. Cuéntenos cómo le fue, recuerde que estamos en contacto a través de nuestro número de WhatsApp para que usted nos haga llegar sus mensajes, el número de cabina es 477-227-2766, 477-227-2766, y también lo invito a que nos siga en redes sociales, en Facebook nos encuentra como Audiorama Noticias y en X como Audiorama Noti. A mí y su servidor me encuentra como Alexis-99 Espinosa en Instagram y también podemos estar en contacto por ahí usted y yo, si así lo prefiere. Vamos a conocer qué es lo que nos depara el pronóstico del tiempo. Vamos con el clima para Guanajuato.
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1: Y mira, de acuerdo con el Sistema Meteorológico Nacional, en el transcurso de la semana, circulaciones ciclónicas y vaguadas en niveles medios y altos de la atmósfera, canales de baja presión e inestabilidad atmosférica mantendrán la probabilidad de chubascos y lluvias fuertes a muy fuertes en gran parte del país. En este momento, en el estado de Guanajuato, pues seguirán las lluvias, estas precipitaciones. En estos momentos en León nos encontramos en 20 grados centígrados y la mínima para esta noche será de 16 grados centígrados. Se pronostica lluvia a partir de las 8 de la noche del 30% de probabilidad, así es que hay que tomarlo en cuenta. Para mañana jueves, la mínima de 14, la máxima de 24, 70% de probabilidad de lluvia. El pico más alto es a las 6 de la tarde del 30% de probabilidad. Vámonos con otros municipios del estado de Guanajuato como Celaya, Salamanca e Irapuato. En estos momentos se mantienen 21 grados centígrados y la mínima para esta noche será de 17 grados centígrados. Para el día de mañana jueves, la mínima de 15, la máxima de 26 y se pronostica lluvia el día de mañana a las 7 de la noche con una alta probabilidad. Entonces hay que estar muy al pendiente con estos municipios que ya bien le hacía mención. Vámonos hasta Guanajuato capital. 18 grados centígrados en estos momentos y la mínima para esta noche será de 14 grados centígrados. A partir de las 8 de la noche se prevé lluvia del 25% de probabilidad hasta las 10 de la noche para que lo tome en consideración. Para mañana jueves, 70% de probabilidad de lluvia, la mínima de 14, la máxima de 24. Esto, el punto más alto de lluvia, pues se estará presentando a las 8 de la noche en Guanajuato capital. Por lo pronto es lo que nos depara el pronóstico del tiempo aquí en el estado de Guanajuato. Tome sus precauciones, salga precavido a las calles, auditorio, lleve su paraguas. Y pues ya lo hemos dicho en diferentes ocasiones, para estas personas que tienen vehículos y algunas personas que están esperando pues el transporte público, cuando pasen y haya un charco, pues hay que evitar dar fuerte para no mojar a estas personas que están esperando pues algún vehículo, un vehículo público. Así es que hay que tomarlo en cuenta. 7:05, vamos a conocer ahora de qué estaremos hablando durante esta próxima hora. Vamos con el resumen. Y mire, crece la violencia en carreteras de Guanajuato, pese a reducción de robos, alerta Canacar. Grupos a favor de la vida exigen al Congreso no despenalizar el aborto. Despido masivo deja sin trabajadores sociales al Poder Judicial Federal en todo el país. Lluvias superan el promedio mensual en Irapuato. Japami reporta encharcamientos sin afectaciones mayores. Solicita Guanajuato Capital 20 millones de pesos al Estado para la realización del Cervantino. Personas privadas de la libertad de Guanajuato regresan al Cervantino con la obra Más allá del honor. Y también, claro, tendremos una charla muy interesante el día de hoy con Luis Antonio Vargas Zavala, director de COFOSE. Hablará de las exportaciones en lo que va del año y trabajo de la dependencia. Además, no pueden faltar los deportes con Angie Hernández. Nos estará contando acerca de todo lo que ha pasado en este mundial, lo que pasó el día de ayer con el partido de México, los partidos que se han llevado hoy aquí pues en el país a cabo. Entonces hay que estar muy al pendiente de los deportes a partir de las 7 de la noche con 50 minutos. Por lo pronto, pues vámonos con información de lo que está ocurriendo en el estado de Guanajuato. Auditorio, información importante de lo que ha ocurrido en las últimas horas en el estado de Guanajuato, principalmente aquí en León. Condenan a asesino de Mateo a 113 años de prisión. Fue el martes 4 de febrero, para darle un contexto acerca de esto, pues que Mateo de 12 años desapareció camino a la parada del transporte público tras salir de la secundaria. Pues luego de 3 días, lamentablemente, pues fue localizado sin vida en las inmediaciones de Lagos de Moreno y León. Después de un año, auditorio, casi 4 meses en juicio, finalmente pues se logró. Se logró una sentencia de más de 113 años de prisión por los delitos de violación, homicidio calificado y desaparición cometida por particulares en agravio del menor. Esto se le condenó a Cristian Jafet. Cristian Jafet, quien es el responsable de estos hechos tan lamentables. Es, fíjese, 113 años más 4 meses, 15 días lo que va a estar en prisión este hombre. Qué lamentable lo que decían los familiares, pues es, ya ni siquiera con tantos años que va a estar en la cárcel, nuestro hijo va a regresar con nosotros. Y eso es una realidad. Además, fíjese, de la pena en prisión, el juez pues ordenó el pago de 1.200.000 pesos por concepto de reparación integral del daño y multa a favor de las víctimas indirectas. Por su parte, los papás de Mateo declararon sentirse pues satisfechos con el castigo que recibirá el agresor. Dicen que se encuentran tranquilos, aunque pues sigue siendo un desgaste, un infierno que pues empezó ese pasado 4 de febrero del 2025, auditorio. Definitivamente una pesadilla lo que han vivido estos familiares de Mateo. Y pues con esta resolución también cabe recalcar que concluye pues el caso que conmocionó pues no solamente al estado, sino a todo el país, todo el mundo, me atrevería a decirlo. Cristian Jafet recibió la tercera pena más alta registrada aquí en el estado de Guanajuato, auditorio. ¿Usted qué opina respecto a este tema? Definitivamente algo muy lamentable lo que hizo este hombre. Y le preguntamos al mismo abogado, ¿qué pasó? ¿Cuál fue la reacción de este hombre al momento de que sí fue sentenciado, de que se hizo justicia por Mateo? ¿Qué pasó con este hombre? Y decía que se mostraba todavía muy cínico al respecto, que no decía nada, solamente incluso negaba lo que había hecho. Afortunadamente había pruebas que demostraron que era culpable de lo que le ocurrió a Mateo de 12 años, que no temía por qué haberle ocurrido esto. Definitivamente algo que ha destrozado a la familia. Veíamos a sus papás, a sus familiares que esperaban a las afueras del Poder Judicial esperando una buena respuesta, una justicia. Sus papás llorando, se desvanecían por esta situación, por esta noticia tan buena que es la justicia, pero tan lamentable, porque ya lo comentaban ellos mismos, ni su hijo, por darle la sentencia a este hombre, va a volver a sus brazos. Qué lamentable situación. Estaremos muy al pendiente qué es lo que pasa, porque justamente se iba a hacer una marcha ahorita por la justicia, porque sí se hizo justicia por Mateo. Iba a ser una marcha desde la secundaria donde él estudiaba y iban a empezar a partir de las 6 de la tarde aproximadamente. La audiencia empezó a las 10 de la mañana, auditorio, terminó hasta aproximadamente las 5 y media de la tarde. O sea, fueron bastantes horas, no, a las 4 de la tarde, no, mejor confirmar, hasta las 4 de la tarde fue que acabó esta audiencia. Y pues afortunadamente hubo resultados favorables. Vamos a estar pendientes con esta marcha que se registra pues después de esta audiencia. Y ahorita le estaremos dando más detalles con Ian Martínez. Por lo pronto, pues vamos a nuestra primera pausa comercial y ya regresamos.
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1: Estamos de regreso, son las 7 de la noche con 13 minutos. Vamos a conocer la información nacional.
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1: Y mire, dos aviones de la Fuerza Aérea Mexicana despegaron este 1 de julio rumbo a Venezuela, cargados de ayuda humanitaria, y el gobierno de México envió a bordo de un avión de transporte pesado, el C-130 Hércules, con material de primeros auxilios de la Cruz Roja Mexicana, 5 plantas generadoras de energía eléctrica. Asimismo, otra aeronave de la FAM transportará 3 plantas generadoras de energía eléctrica, insumos médicos e insumos materiales. Esto ante los dos sismos magnitud 7.2 y 7.5 que cimbraron Venezuela. El gobierno de México pues ha enviado 5 vuelos de ayuda humanitaria con 240 elementos del ejército, 8 binomios caninos de la Secretaría de la Defensa Nacional y 10 de la Guardia Nacional. Y mira, autoridades de la Ciudad de México informaron la muerte de una cuarta persona durante los festejos por la victoria de México versus Ecuador, esto en el marco del Mundial 2026. ¿Pero de qué murieron, auditorio, las 4 personas durante estos festejos? La Secretaría de Salud de la Ciudad de México detalló que los decesos obedecieron a 2 causas. 3 de las víctimas de entre 19 y 48 años de edad murieron por asfixia. Una cuarta persona, hombre de aproximadamente 30 años, presentó crisis convulsiva y sangrado del tubo digestivo. La Secretaría de Salud capitalina detalló que el hombre fue trasladado a un hospital donde sufrió un paro cardiorrespiratorio, al del que no respondió a las maniobras avanzadas de la reanimación. Esta cuarta víctima aún no ha sido identificada. Y mire, la Comisión Permanente del Congreso ratificó este miércoles el nombramiento de Esteban Moctezuma, representante diplomático en Estados Unidos hasta este año, como nuevo embajador del país ante la Unión Europea y Bélgica, tras una votación en la que contó con 28 votos a favor y 8 en contra. De este modo, el órgano que trabaja durante los periodos de recesos legislativos avaló la propuesta de la presidenta mexicana Claudia Sheinbaum, quien días atrás había enviado el nombramiento de Moctezuma a la Comisión Permanente. Los votos afirmativos fueron el gobernante Movimiento de Regeneración Nacional, sus aliados Partido Verde Ecologista de México y el Partido del Trabajo, así como el opositor Movimiento Ciudadano.
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1: Y mire, dos personas subieron sin permiso a la antena de la cima del Empire State Building en Nueva York y ondearon una pancarta con un lema a favor del amor y la paz y en contra de la guerra. Posteriormente, pues fueron detenidas. Se trataba de un hombre y una mujer, ambos encapuchados, vestidos de negro, que mostraron una pancarta a favor de la paz con el lema en inglés: cuando el poder del amor venza el amor del poder, el mundo conocerá la paz. Desde las imágenes captadas en helicóptero por medios locales, se vio como la pareja baja de la antena y en una plataforma cerca de la cima, el hombre pide matrimonio a la mujer mientras se besan. La pareja se encuentra bajo custodia de la policía de Nueva York, según medios locales. Las dos personas son Iván Vania Berkus y Ángela Nicoleu, una pareja rusa de escaladores de rascacielos profesionales, ambos afincados en Nueva York. Y mire, los dos recientes balotajes presidenciales en Perú y Colombia, definidos por márgenes muy estrechos, siguen mostrando que pese a la conclusión formal de los procesos electorales, las tensiones políticas están lejos de disiparse. Perú, aunque el escrutinio oficial concluyó con la victoria de Keiko Fujimori por apenas 49.641 votos y la proclamación del Jurado Nacional de Elecciones, está prevista para el 3 de julio. El candidato derrotado, Roberto Sánchez, mantiene su rechazo al resultado. Este martes anunció que presentará un recurso ante la Comisión Interamericana de Derechos Humanos al denunciar una grave afectación al proceso electoral y cuestionar cambios en las reglas aplicadas al voto en el exterior durante la segunda vuelta. En Colombia, aunque Iván Cepeda reconoció inicialmente el triunfo de Abelardo de la Espriella, tras el escrutinio oficial, este martes elevó nuevamente el tono de sus cuestionamientos. Exigió que el presidente electo renuncie a su ciudadanía estadounidense antes de asumir el cargo el próximo 7 de agosto y advirtió que de no hacerlo promoverá una campaña de desobediencia civil pacífica. En Perú, por otra parte, enfrenta ahora la internalización del conflicto mediante recursos ante instancias interamericanas, mientras que en Colombia el debate se traslada al terreno de la legitimidad política y constitucional del próximo gobierno. Y mire, el gobierno de Reino Unido emitió este miércoles 1 de julio una alerta de viajes a sus aficionados, motivada por el partido de octavos de final entre las selecciones de Inglaterra y México en el Mundial 2026. El Ministerio de Asuntos Exteriores, Mancomunidad y Desarrollo del Reino Unido, por sus siglas en inglés, pues indicó que aún hay zonas en México donde el riesgo para los viajeros es elevado por la actividad del crimen organizado, enfrentamientos armados, secuestros y otros delitos violentos. Las entidades a las cuales se recomendó evitar los viajes no esenciales son Baja California, Chihuahua, Sinaloa, Tamaulipas, Zacatecas, así como algunas zonas de Guanajuato, Michoacán, Jalisco, Colima, Guerrero y también Chiapas.
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1: Estamos de regreso, son las 7 de la noche con 19 minutos. Gracias por continuar con nosotros. Mire, vamos al Reporte Urbano. Ian Martínez ya está listo en las calles de la ciudad de León. Adelante, Ian, cuéntanos. Hoy se llevó a cabo esta audiencia en torno al caso de Mateo. Ya se sentenció a este hombre, a este culpable, Christian Jafet, con más de 100 años de prisión, Ian. Hubo una marcha al terminar esta audiencia. ¿Qué pasó en las calles? ¿Se presentó la marcha? ¿No se hizo? Cuéntanos.
9: ¿Qué tal, mi estimado Alexis? Te saludo a ti, el equipo allá en la cabina y a todo nuestro auditorio. Pasen excelente noche ya de miércoles, mitad de semana. Y como bien lo comentas, tras esta sentencia condenatoria de 113 años, 4 meses y 15 días de prisión, de esta sentencia en contra de Christian Jafet, este doctor, quien es culpable de haber privado de la vida al pequeño Mateo, sus familiares, amigos, amigos más cercanos de la escuela, los vecinos y parte de la comunidad de leonesa se dieron cita en la calle Pedro Oteo de la colonia Las Mandarinas, ahí en la ciudad de Guanajuato, este punto, mi estimado Alexis, de la reunión es un punto clave, importante, donde podemos decirlo, cámaras de seguridad captaron parte de los últimos pasos de Mateo, esto tras el seguimiento que se hizo hacia el Boulevard Miguel de Cervantes Saavedra para llegar hacia el consultorio de este médico. Y lo que pues te puedo platicar es que en esta manifestación, en esta marcha pacífica para recordar a Mateo, para pues cantar victoria, porque así lo manejan sus familiares, lo platican de haberlo logrado la sentencia, ya que pues días pasados, en meses, se hablaba de que podría salir libre este médico. Pues bueno, los familiares avanzaron por toda la calle Pedro Teo hasta el Boulevard Miguel de Cervantes Saavedra y van todavía avanzando en estos momentos sobre el mismo Miguel de Cervantes Saavedra, van hasta la calle Michoacán, entran a Chapalita y posteriormente hasta la calle Flores. Ahí van a llegar a su casa donde vivía Mateo, donde viven sus padres, y bueno, será un lugar donde van a hacer algunos cánticos, algunas porras, y ya de ahí se estarán dispersando los congregados en esta marcha.
1: ¿Ya comenzó esta marcha, Ian?
9: ¿Se acuerda, mi señor Alexis? ¿Me podrías repetir?
1: ¿Ya comenzó la marcha o aún no comienza?
9: Así es, mi señor Alexis, comenzó a las 6:20 de la tarde exactamente, hace una hora, y todavía continúa avanzando.
1: Ok, pues hay que estar muy al pendiente, usted, auditorio, si va a pasar por alguna de estas zonas y ve a estas personas marchando, pues respete estos señalamientos, límites de velocidad, incluso un poco menos estos límites de velocidad que usted puede manejar en estas vialidades para evitar algún accidente. Y pues afortunadamente, Ian, afortunadamente ya se le dio sentencia a este hombre, a este culpable de lo que le pasó a Mateo de 12 años. ¿Qué más nos cuentas, Ian? Hubo lluvia durante la tarde en algunas partes de la ciudad bastante intensa. ¿Hubo algún saldo, ejemplares caídos, vehículos afectados? Espero que no, pero cuéntanos.
9: Así es, Luis Alexis, la zona pues oriente del municipio de León, Guanajuato, parte de la zona de Villas de San Juan, Villas de San Nicolás, Boulevard Eje Metropolitano, Boulevard Juan Alonso de Torres, Boulevard Caro Cutila, Delta, fueron uno de los bulevares que pues mayor cantidad de agua presentaron. De hecho, ahí sobre el Boulevard Delta se reportaron inundaciones considerables, el agua alcanzó a superar el metro de altura, algunos vehículos quedaron varados, algunas camionetas se quedaron en ese punto, no se han reportado árboles caídos hasta esta hora, hasta las 7:20 de la noche, únicamente pues estas inundaciones que ya en esos momentos, bueno, bajó el nivel del agua y ya las autoridades se encuentran atendiendo este punto y ya nuevamente el paso ha sido reabierto ahí sobre el eje metropolitano y lo que conecta hacia Boulevard Juan Alonso de Torres.
1: Oye, Ian, justamente el eje metropolitano con esta situación que se veía a través de redes sociales, estas fotografías, pues el nivel del agua hasta más arriba de la mitad de las llantas.
9: Así es, mi estimado Alexis, el agua pues alcanzó a varios vehículos, pues, como te platico, pues varias camionetas, varios vehículos se quedaron varados, no hubo personas lesionadas y con el apoyo del operativo Rana fueron rescatados por parte de la policía vial.
1: Ok, pues hay que estar muy al pendiente y pues evitar estas zonas, auditorio, cuando está lloviendo mucho, pues, y hay mucha inundación en algunas calles, pues hay que tratar de evitarlas para también no quedarse ahí varado, que después es lo que ocurre mucho, y después hay que hablarle a una grúa, y pues claro, son muchos protocolos los cuales se deben de seguir, que quitan tiempo, la verdad, quitan tiempo para tanto la persona que es afectada, como para los otros vehículos que van circulando por la zona. ¿Qué más nos cuentas, Ian? ¿Qué ha ocurrido durante el día?
9: Hasta el momento, mi estimado Alexis, pues bastante tráfico en los bulevares de siempre, Boulevard Aeropuerto, Boulevard Juan Alonso de Torres, Hilario Medina, también en la zona de la salida al Lago de Moreno por la zona de la Antorcha, pues como tráfico, como siempre suele suceder, ya casi acercándose el fin de semana, quincena, ganó la selección, entonces, pues bueno, el tráfico ya te imaginarás en los diferentes bulevares, hasta eso, en cuestión de accidentes, vamos bastante tranquilos.
1: Ok, pues estaremos muy al pendiente, y qué bueno que lo mencionas, Ian, ganó la selección mexicana. Y mira, Marcolo aquí ya anda bien enojado que porque no le trajiste su café ni su chocolate y él dijo que el marcador iba a quedar 2-0. Y efectivamente, Ian, quedó 2-0.
9: Así es, mi señor Alexis, pero yo debo los cafés y él debe los chocolates porque el partido pasado él fue el que perdió.
1: Ahí está, entonces van a salir a mano.
9: Mira, más que a mano, el día de mañana le llevaremos su café. Dijimos que el viernes, pasado mañana, el viernes habíamos quedado de cumplir esta apuesta.
1: Dice que ya no viene esta semana. ¿Hasta cuándo vienes? Habla, ¿hasta cuándo? Hasta el miércoles de la semana pasada, y entonces lo dejamos de este viernes para el otro, para cumplirle lo que según ahí estuvimos apostando.
9: Bueno, me parece perfecto, mi estimado Alexis, por ahí estaremos cumpliendo esta apuesta.
1: Bueno, muchas gracias, y aunque tengas una excelente noche, un excelente miércoles, ya mitad de semana.
9: Claro que sí, mi estimado Alexis, pasen excelente noche, yo les mando un fuerte abrazo y nosotros pendientes desde las calles de la ciudad.
1: Igualmente, Ian, un abrazo para ti. 7:25, auditorio, esta parte del reporte urbano, tome precauciones con estas vialidades que registran tráfico pesado en estos momentos, ya lo sabe, una de ellas, el Boulevard Aeropuerto, que registra tráfico pesado, muy pesado, incluso con retraso de hasta 10 minutos. Mire, vamos con más temas. Crece la violencia en carreteras de Guanajuato pese a reducción de robos. Esto alerta a Canacar. Alfonsina Ávila.
10: Aunque los robos al transporte de carga en Guanajuato disminuyeron un 7% durante el último año, la violencia con la que actúan los grupos delictivos en carreteras federales ha aumentado. Así lo advirtió el presidente de la Cámara Nacional de Autotransporte de Carga en la entidad, Jaime García Almanza, quien señaló que esta situación mantiene en alerta a los operadores y empresarios del sector. El dirigente explicó que las agresiones registradas en los principales corredores carreteros son cada vez más violentas, lo que ha generado mayor temor entre los conductores que transitan en las carreteras 45 y 57, consideradas las más conflictivas.
11: Hubo un asalto en Querétaro en el macroliberamiento, el que conecta los apaseos hacia Palmillas. Luego también hubo en Celaya y me parece que también en el tramo de Sirapuato, que tuvimos esos eventos de lamentablemente que fallecieron los operadores. Y ha habido otros en los que también pues los balean, afortunadamente.
12: Violento.
11: Sí, así es.
12: ¿Cuántos llevan? Es muy difícil.
11: Pues la verdad es que sí, son varios, son más de los que yo quisiera. Si me permiten, consulto con la cámara los números oficiales, que no tengo ahorita en la cabeza, pero sí se incrementa. Más de 15 en el semestre, te aseguro que sí.
10: García Almanza precisó que, de acuerdo con los registros de la cámara, el número de robos reportados representa una disminución. No obstante, aclaró que esta cifra depende de que los transportistas denuncien el delito ante las autoridades. Por ello advirtió que aún persiste una importante cifra negra, ya que muchos afectados optan por no presentar denuncias, lo que impide dimensionar con precisión el nivel de la inseguridad que prevalece en las carreteras.
11: Tuvimos una reunión en el C5 aquí en Silao con las autoridades, precisamente dándole seguimiento a este programa Confía, que llegó con mucha expectativa y que pues apenas está ya dando un poco más de resultados. Ya llegaron más patrullas, ya la coordinación es más. Entonces, como te digo, sí estamos viendo resultados en el tema de que pues hay más presencia, son más, pues obviamente ya no es tan fácil para ellos salir a carretera a delinquir, pero sí nos faltaría el tema de inteligencia mediante el C5 que tenemos aquí. Es increíble, o sea, tiene una tecnología muy buena, entonces deberíamos de poder identificar de qué regiones vienen, hacia dónde van, dónde comercializan este tipo de mercancías, a dónde se llevan los camiones y poder desarticularlos.
10: El presidente de la Canacar indicó que las carreteras federales están bajo monitoreo permanente por parte del sector, debido a que concentran una parte importante de los incidentes delictivos. Ante este panorama, informó que la Cámara solicitó a la Guardia Nacional ampliar el programa Cero Robos, que actualmente opera en el tramo del Estado de México a Querétaro, para extenderlo a Guanajuato y la salida a Jalisco y Michoacán. Informó para Audiorama Alfonsina Ávila.
1: Así que esta parte de esta información, definitivamente ya lo han dicho las mismas autoridades, auditorio, hay que denunciar para que también se trabaje en torno al tema, para que sepan también qué es lo que está ocurriendo en el Estado y si estas extorsiones pues siguen. Ya lo hemos dicho también, estas cifras que se presentan por parte incluso de autoridades federales, donde se presume esta baja de algunos delitos como el homicidio doloso, como el tema de la extorsión, pues al final no hablan de lo mismo los mismos transportistas. En este caso, el robo en carreteras sigue presentándose de una manera muy, muy mal. Entonces hay que estar muy al pendiente. Esperamos si las autoridades pongan cartas en el asunto, porque lo que sí es un hecho es que se siguen registrando y ellos pues presentan unas estadísticas donde según o supuestamente va a la baja. 7:29, vamos a nuestra siguiente pausa comercial y ya regresamos.
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1: Estamos de regreso, son las 7 de la noche con 32 minutos y mire, vamos con más temas. Grupos a favor de la vida exigen al Congreso no despenalizar el aborto. Patricio Serna.
25: Con el lema "Con aborto no te voto" y "Guanajuato es provida", grupos religiosos y personas a favor de la vida exigieron al Congreso local no despenalizar el aborto en Guanajuato. En la Comisión de Justicia de este miércoles, personas en contra del aborto expresaron su postura en torno a las iniciativas que buscan despenalizar la interrupción del embarazo en la entidad. Iván de Jesús señaló que la obligación del Estado es proteger la vida de los más indefensos y de aprobar la despenalización del aborto, las y los diputados mancharán sus manos de sangre inocente.
26: Congresistas del Estado de Guanajuato, su deber es legislar leyes y normas que protejan a todos y cada uno de los seres humanos que estamos en el estado de Guanajuato. Su deber es proteger a aquellos que aún no pueden ser protegidos, porque qué acción más cobarde y más ruin puede ser aquella que asesinar niños con el pretexto de que es por el bien del pueblo. Es una escena tan dantesca la que se nos presenta el día de hoy, queriéndonos pintar como héroes de la nación, cuando no pasarán a la historia más que como los cobardes de Seti I y Herodes el Grande, que mancharon su vida con la sangre de los inocentes.
25: Dentro de las posturas que mayor coincidencia tuvieron se encuentra la defensa de la vida desde la concepción y que el aborto no es la solución a las condiciones de desigualdad contra las mujeres. Juliana Sendejas, estudiante de biotecnología, señaló que el aborto genera traumas severos en las mujeres, para después hacer un llamado a las y los diputados a buscar opciones para mejorar la vida de las mujeres de escasos recursos y no poner el aborto como una solución.
27: Complicaciones que van desde el síndrome posaborto, caracterizado por severos cuadros de ansiedad, culpa y depresión que la retórica pública suele invisibilizar. Además, el aborto se presenta a menudo como una solución rápida a problemas estructurales de pobreza, falta de oportunidades o violencia de género. Sin embargo, terminar con una vida en desarrollo no resolverá la vulnerabilidad de la mujer, solo la profundiza, dejando intactas las carencias del sistema que la orilló a esa situación.
25: Durante la mesa de trabajo se puso sobre la mesa la necesidad de mejorar los modelos de educación y prevención para evitar que las mujeres lleguen al grado de abortar. Informó para Audiorama Patricio Serna.
1: Pues aquí está parte de esta información, ya estaremos viendo qué es lo que pasa con esta situación, que definitivamente hay mucha opinión dividida. Vamos con más temas. Mire, despido masivo deja sin trabajadores sociales al Poder Judicial Federal en todo el país. Alfonsina Ávila.
10: Los 43 trabajadores sociales que laboraban en el Instituto Federal de la Defensoría Pública fueron despedidos de manera simultánea en todo el país sin recibir una explicación oficial sobre las causas de su separación. Así lo denunció una de las personas afectadas, quien aseguró que la medida dejó al Poder Judicial de la Federación sin personal especializado en esa área. Según el testimonio, entre los despidos hay empleados y empleadas con más de 30 años de antigüedad. Apenas este lunes se realizó la notificación a través de los delegados estatales, quienes únicamente informaron que las instrucciones provenían de las oficinas centrales del instituto en la Ciudad de México.
2: No nos dijeron agua va, agua viene, nada más ayer 30, de manera simultánea a nivel nacional, somos 43 trabajadores sociales, 40 mujeres, 3 hombres. A todos nos despidieron de la misma manera, nada más causó baja. Los rumores, porque oficial el nuestro delegado no nos dijo te vas por esto, nada, o sea, por faltas a tu trabajo jamás, no nos dijeron que porque hiciéramos mal nuestro trabajo, nada más nos dijeron que pues a mí en lo personal me dijo mi delegado, ¿no sabes qué? Pues es que es una indicación de México, viene este oficio de...
10: Una ex trabajadora explicó que ninguno de los afectados recibió un oficio en el que se detallara las razones del despido, ni una notificación formal mediante correo electrónico. También añadió que el personal de trabajo social desempeñaba funciones esenciales para la operación del Instituto Federal de la Defensoría Pública, entre ellas la elaboración de estudios socioeconómicos utilizados como elementos de prueba en procesos judiciales.
2: Caso de las funciones que nos enmendaran. Cuando entró este director nuevo, el director Benjamín, que nos dijo, él a esta administración le puso mucho auge a los medios de comunicación. Por eso es que ahora están intestadas las redes sociales de las funciones que hace el instituto. Sí. Y también de eso nos hacíamos. Muchas de mis compañeras, ellas tenían
10: La afectada agregó que días antes del despido colectivo también fueron separados de sus cargos peritos adscritos al Poder Judicial sin que hasta el momento exista una explicación formal. También indicó que entre los trabajadores circula la versión de que la decisión estaría relacionada con un recorte presupuestal. Sin embargo, no hay información oficial al respecto. Informó para Audiorama Alfonsina Ávila.
1: Pues ya estaremos muy al pendiente qué es lo que van a decir las autoridades, en este caso el Poder Judicial, respecto a esta situación, porque definitivamente, pues si no hay una justificación por la cual hacer un despido, pues claro que también debería de haber una explicación al respecto, una auditoría incluso, para ver qué es lo que está pasando dentro de la misma. Estaremos muy al pendiente. 7:38, vamos a nuestra siguiente pausa comercial y ya regresamos con la entrevista.
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1: Estamos de regreso, son las 7 de la noche con 40 minutos. Mire, vamos con la entrevista. Esta mañana estuvo con Magda Rangel, Luis Antonio Vargas Zavala, director de COFOSE. Hablaron de las exportaciones en lo que va del año y el trabajo de la dependencia, así que vamos a escuchar un poco de esta charla.
11: Aquí en coordinación con Secretaría de Economía, tienen una política que es cómo podemos hacer que Guanajuato le venda más a Guanajuato, claro, ¿sí? Claro. Entonces, si volteamos a ver a los parques industriales que tenemos en la entidad, pues hay empresas de un montón de países. Solamente en Puerto Interior tenemos más 18 países instalados. La mayoría, pues, son de Norteamérica. Pero luego es, ok, ¿cómo puedo insertar? Yo sí soy proveedor, o yo sí soy empresario, empresaria, y venderle a esas empresas. ¿Qué están necesitando? Infinidad de productos, muchos de ellos los están importando, como bien dices. Entonces, si lo están trayendo de otros países, la Secretaría de Economía, ahí tiene una línea que se llama Conexión Industrial, ¿sí? Y nosotros de COFOSE la complementamos con la Conexión Industrial Internacional. Es decir, Economía hace la vinculación, ¿sí?, de la MIPYME con estas grandes empresas, y COFOSE lo que hace es traer compradores de otras latitudes, incluso de otros estados aquí de la República Mexicana, para esto, para que más MIPYMES tengan oportunidades, ¿verdad?
12: ¿Y qué empresas son las que ahora sí que se han logrado que ya
11: que estén exportando? Las empresas que están exportando,
12: no,
11: tenemos
12: de las que ya no importan, o sea, de que ustedes deciden traer para
11: bien acá. La mayoría de las empresas tienen importación, hay productos que en México no se fabrican,
12: pero ya mínimos, ¿no?
11: Hay de todo, sobre, ¿sí?, todo hay materias primas, en el caso del hule, del caucho, algunos aceros, sí, aluminios, sí. Que bueno, hay que traerlos de otras latitudes, pero ahí también entra la COFOSE, entra la Secretaría de Economía, ¿a qué? A vincular la complementariedad de productos y o servicios, ¿no? Sí. De COFOSE te puedo decir que tenemos historias de éxito bien interesantes, y sobre todo, hoy te puedo platicar de grandes empresas, pero lo que os ha pedido la gobernadora es ese enfoque a la pequeña, al emprendedor.
12: Sí, a las MIPYMES.
11: A las MIPYMES. Uh-huh. Y justo ahí hay empresas, fíjate, nos da mucho gusto compartirte una empresaria que la identificamos en una jornada de exportación, que es muy proactiva, que es muy comprometida y que hoy está exportando a Estados Unidos y a otros países. ¿Qué está exportando? Pues unos muñequitos de confección. Y tú dices, oye, ¿esto es posible llevarlo a otro mundo? Sí, es posible. ¿A otras latitudes? Claro que es posible, ¿no? Entonces, ¿qué ha recibido de COFOSE? Un acompañamiento para el tema legal de sus contratos, un acompañamiento para el tema logístico, y bueno, pues hoy también queremos robustecerla para, por el lado del marketing digital, para que pueda llegar también a más clientes, ¿no?
12: ¿Y ella dónde está exportando?
11: Ella está exportando a Estados Unidos principalmente, también algo a Canadá, y bueno, queremos acercarla también a otros países.
12: No, bueno, y por ejemplo, a ver, yo siempre he tenido una duda. Si tú exportas a Estados Unidos, ¿ellos mismos, quien compran el producto, lo pueden vender a otros países o tiene alguna identidad de la persona?
11: Sí, Estados Unidos u otros países lo pueden comercializar.
12: Que es diferente, comercializar nada más.
11: Sí, comercializarlo, exactamente. Los productos pueden llegar ya sea al consumidor final, o puede llegar a una boutique, o puede llegar a una cadena, y esa cadena pues ya la puede insertar dependiendo en diversos estados, y esa misma cadena llegar al consumidor final, ¿no? Lo que le llamamos el B2C, que es directamente al consumidor, o el B2B, que es el mayoreo. Y también ahí COFOSE tiene estrategias distintas. Justamente no es lo mismo una MIPYME, que a lo mejor no tiene un alcance de volumen.
12: Ah, no, claro.
11: Sí, entonces, y también ahí...
12: Oiga, director, sí. O que incluso no trae la capacitación.
11: Exacto.
12: Porque a veces hay productos tan buenísimos, sí, que de repente pues nadie te dice que lo puedes hacer, o sea...
11: Son muchos temas, Magda, y ahí también COFOSE tenemos una responsabilidad para poderlos orientar de una manera efectiva. No le podemos decir a un emprendedor, oye, te presento con una cadena gigantesca que les va a pedir financiamiento, que les va a pedir volumen y que las va a venir tronando.
12: Sí.
11: Entonces ahí COFOSE tiene que identificar el cliente ideal, orientarlas y que esto es paso a paso.
12: Oiga, director, no se presenta, digo, es una pregunta que tengo que hacer, porque claro, no todo es color de rosa. El tema de que cuando tú ya estás en COFOSE, hay que recordar que también ustedes son incubadora. La parte del, perdón, el robo de los proyectos, ¿no? O cómo se queda esta estipulación de los proyectos, ¿cómo lo trabajan?
11: Claro, bueno, esto es algo muy importante que también a través de la Secretaría de Economía y COFOSE estamos impulsando, que es, primeramente, tu registro de marca. Súper importante. Tienes que tener tu registro de marca. Tienes que también el registro de propiedad intelectual.
12: ¿Ustedes les apoyan en eso?
11: Sí, tenemos programas con economía para favorecerlo de manera más muy ágil para el tema nacional. Y por el tema internacional, también COFOSE tenemos un área especializada para registrar tu marca internacional en cualquier parte del mundo, ¿no?
12: Entonces, o sea, el registro de marca no aplica internacional. O sea, lo haces en México, lo tienes que hacer en otras partes.
11: Exactamente. ¿Ah, sí? Sí, empiezas primero de manera nacional y bueno, dependiendo del país, ahí podemos. Pero el tema internacional, también COFOSE tenemos un área especializada para registrar tu marca internacional en cualquier parte del mundo, ¿no?
12: Entonces, o sea, el registro de marca no aplica internacional. O sea, lo haces en México, lo tienes que hacer en otras partes.
11: Exactamente.

0: quieres exportar a Estados Unidos, lo primero,
1: Te
0: registra
1: tienes
0: tu
1: que
0: marca.
1: registrar
0: Registra tu
1: ya.
0: marca, claro, antes de que acudas a la feria, ¿no? Sí, para evitar estos dolores de
1: ¿Y no
0: cabeza.
1: es caro hacer eso? O sea, ¿cómo
0: Bueno,
1: lo...?
0: todo tiene que
1: Todos
0: tener una
1: son dolaritos por
0: inversión. Hay dólares
1: ahí.
0: que se tiene que invertir, pero luego también ahí está el acompañamiento de ECOFOSE. Hemos establecido convenios justamente con varios aliados. ¿Para qué? Para que le puedan proporcionar un precio preferente a la MIPYME. Y también ECOFOSE, dependiendo del producto, lo valoramos y si tenemos recurso, podemos apoyarlo también con una parte del costo.
1: Ok, a ver, ya nos platicó de la parte de lo que se está haciendo hoy. ¿Cuántas empresas me dijiste que tienen? ¿En
0: Hoy en
1: Puerto
0: el
1: Interior?
0: primer, en el
1: ¿Cosa?
0: puerto, no, estamos exportando 1,400 empresas al primer trimestre.
1: 1.400
0: Así es que
1: empresas
0: se
1: en
0: están
1: el primer
0: exportando.
1: trimestre
0: Así
1: con
0: es.
1: 10 mil millones de dólares.
0: Exactamente, Magda.
1: Ahora, la parte de, ahorita hablábamos de las incubadoras, ¿no? ¿Cuántas están por lanzar? ¿Cuántas están ahorita por empezar su proyecto? Yo sigo muy preocupada como esa parte de poder decir, yo te doy la implementación para que tú conozcas mi proyecto, pues debe de estar en la incubadora primero. Entonces, quiero que nos des parte de ese panorama,
0: Claro.
1: porque luego hay muchos proyectos bien robaditos, ¿eh? O sea,
0: Sí,
1: resulta que tú lo pensaste ayer, ¿no? Es que yo ya lo traía en la cabeza, ¿no?
0: claro, sí. Fíjate que lo que hacemos primeramente es atendemos todos los sectores. Nosotros atendemos desde el sector artesanal, sí, el sector cuero calzado, el sector alimentos. Ahí en alimentos está frescos, congelados, procesados, bebidas alcohólicas, el tema industrial. Entonces, dependiendo del sector, pues también hay madurez de las empresas. Es decir, hay sectores un poco más formales, que otros. Y entra COFOSE con un plan. Primeramente hay que hacer un diagnóstico. ¿Cuál es tu madurez? ¿Qué necesidades tenemos? ¿Sí? Eso es lo principal. Y
1: La
0: habla
1: madurez es muy
0: la
1: importante.
0: madurez. Y yo menciono mucho la palabra de responsabilidad que tenemos que tener con cada una de las empresas para hacerles una orientación efectiva. Otra vez, si la empresa, su mercado no es el americano, pues entonces hay que recomendarle cuál es su mercado, cuál es el cliente potencial que pueda tener. Incluso hay productos que al corto o mediano plazo no son exportables, pero eso no quiere decir que no tengan potencial a mediano o largo plazo. Y entonces empieza la ruta, justo la formación, cómo vamos a orientarte en tu registro de la marca, cómo vas a tener un mejor branding para que lo presentes, cómo debe estar tu etiqueta, porque si vas al mercado anglosajón, pues debe estar en inglés, con una certificación
1: Digo
0: de
1: que ya hoy en día hay
0: FDA.
1: tantas marcas que ya, híjole, ya de repente
0: Pero
1: ya no
0: siempre
1: sabes
0: hay
1: ni qué onda.
0: cabida. ¿Y sabes algo, Magda? Que es bien interesante. El mercado americano uno dice, bueno, pues debemos de...
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1: Alexis Auditorio, qué gusto saludarles en este miércoles, en donde la actividad del Mundial continúa y aparte lo hace con una fase ya decisiva en las eliminatorias, 16avos de final, en donde hoy la actividad arrancó a las 10 de la mañana con el partido entre Inglaterra y República Democrática del Congo, un partido muy importante para la selección mexicana porque pues de ese encuentro salió precisamente el rival que tendrá México y será la selección inglesa que le ganó 2-1 a esta selección africana que estaba dando la sorpresa, ganando incluso en gran parte del tiempo en el partido a la selección de Inglaterra, que al final en los últimos minutos, pues con unas genialidades de Harry Kane, su capitán, logra revertir el marcador y pues instalarse ya en octavos de final, donde visitarán a México en el Estadio Ciudad de México. Precisamente regresará a ese inmueble histórico después de 40 años. Ustedes recordarán la última vez que Inglaterra pisó el Estadio Azteca, tal cual fue en ese mundial en donde Maradona hace la jugada de la mano de Dios, donde hace el barrilete cósmico. Y pues bueno, Inglaterra ahora vendrá con la consigna precisamente de romper pues esa, digamos, esa situación, ¿no? De la que vivió en aquel mundial, en aquella época, y lo hace también ante una selección mexicana que llega motivada, llega invicta, lleva con la portería en cero, y aparte Inglaterra llega también a un tema climático geográfico al que no está acostumbrado, que la altura, incluso ya su director técnico y varios jugadores han precisamente destacado esta situación, ¿no? El llegar a un estadio Ciudad de México en donde se respira diferente por el tema geográfico que mencionábamos de la altura, también por la situación de localía, ¿no? Y son varios factores en los que México puede soñar en sacar un muy buen resultado y pasar a octavos de final, en donde la llave que continúa o que continuaría para México tampoco está nada fácil, porque de pasar a la siguiente ronda, México estaría enfrentando al ganador entre Brasil y Noruega. Así que, pues bueno, sabíamos, ¿no?, que ya el paso para la final se va volviendo más complicado, más exigente para todas las selecciones, y pues en el caso de la selección de México no es pues la excepción. Lo ha hecho bastante bien, tendrá que ajustar, tendrá que leer muy bien a lo que juega la selección inglesa, y obviamente pensar en que este equipo o esta selección con dos genialidades te cambia el ritmo del partido, el rumbo también, incluso con su capitán, que son de esos jugadores que marcan diferencia en sus selecciones, y en el partido de hoy se dio totalmente la situación así tal cual. Y hace unos momentos también Bélgica le ganó a Senegal, una Senegal que luchó hasta el final, que iba ganando 2-0, al final Bélgica logra empatar en menos de 10 minutos, mete dos goles y empata, se van a tiempos extras, y en el último minuto del tiempo extra, Senegal comete una infracción en el área y pues eso se significa un penal a favor de Bélgica, que lo cobra de buena manera, y al final ya se queda con el pase a octavos de final. Una Senegal que, igual que el Congo, tuvo muchas oportunidades de incluso el marcador ampliarlo y de llevarse precisamente el pase a octavos de final, no lo logra. Pero hay que decirlo, el tema de las selecciones africanas también tiene una situación de mentalidad, porque se emocionan tanto la situación de ganar un partido en un mundial, perdón, pues los lleva a que las emociones incluso les ganen un poco en el control del partido. O sea, se dejan llevar, y creo que eso es lo que les ha faltado, ¿no? Una concentración para tener seguro el pase, para controlar al rival y sobre todo controlar el partido, más cuando lo tienen en a favor, no el marcador. Y bueno, también en estos momentos está disputando el Estados Unidos contra Bosnia y Herzegovina, y la actividad continuará, por supuesto, que el día de mañana con partidos bastante, bastante esperados. A la 1:00 p.m, España frente a Austria; a las 5:00, Portugal ante Croacia, un partidazo; y a las 9:00 p.m, Suiza ante Argelia. Toda la actividad ya terminará de esta fase de 16avos de final el día viernes, pero platicaremos de ello más adelante, ya en estos días que tengamos más definidas las llaves de los cruces. Así que mañana imperdible también esta jornada del Mundial. Y que, por cierto, este mundial, esta edición, ha cobrado ya bastantes víctimas, no solamente en las selecciones, sino en sus directores técnicos. Van 7 selecciones que deciden cambiar de rumbo tras quedar eliminadas del torneo. El caso de Ecuador, de Uruguay, de Países Bajos, Túnez, Corea del Sur, Escocia, República Checa. Y también está en duda la situación para Julian Nagelsmann al frente de Alemania. Entonces, ha habido modificaciones, ¿no?, en los proyectos de diferentes selecciones nacionales que están disputando este mundial. Y ya para terminar, antes de despedirnos, pues bueno, platicar de la jornada en Wimbledon, porque se siguen entregando bastantes buenos partidos. Novak Djokovic ganó con la autoridad en la tercera ronda, igual que Jannik Sinner, Dani Medvedev, quien se mantienen como favoritos, ¿no?, en ese certamen. También Coco Gauff, Jessica Pegula, Irina Sabalenka, Naomi Osaka siguen como las protagonistas de este gran slam. La única sorpresa en la eliminación fue de Mira Andreeva. Así que, pues bueno, el certamen, el tercer gran slam del año, para muchos el más prestigioso, se sigue desarrollando con resultados inesperados. Hasta aquí la información deportiva del día. Nosotros nos escuchamos mañana con más resultados, más información y, por supuesto, más agenda futbolística. Que tengan una excelente noche.
2: Muchas gracias, Angie Hernández, por la información deportiva. Nos escuchamos el día de mañana con más información de lo que pasa en el mundo de los deportes y más en este Mundial 2026. Por el momento, auditorio, llegó el momento de despedirnos. Yo soy Alexis Espinosa. Le agradezco por su compañía, por acompañarnos, por su preferencia, por informarse con nosotros en Audiorama Noticias. Que tenga una excelente noche y recuerde que la vida evoluciona a cada instante, y aquí se lo vamos a contar. Que tenga muy buenas noches.
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3: Revelan millonario acuerdo minero que beneficia a la familia de Trump. Ejército despliega 1,000 nuevos elementos para reforzar la seguridad en Sinaloa. Guanajuato refrenda certidumbre para la inversión y el comercio. El Estado fortalece su sistema penitenciario. Una investigación del diario The New York Times reveló que el presidente Donald Trump intervino para otorgar a una empresa estadounidense el acceso a una de las mayores reservas de tungsteno en Kazajistán. De acuerdo con el reporte, los hijos de Trump y los del secretario de Comercio, Howard Lutnick, cerraron negocios paralelos con socios del proyecto, replicando un patrón de supuesto enriquecimiento personal. La Secretaría de la Defensa Nacional envió un contingente militar por vía aérea y terrestre de 1,000 elementos, el cual incluye un grupo de la Brigada de Fusileros Paracaidistas. Las tropas se van a incorporar a las operaciones de la novena zona militar en coordinación con las autoridades de los tres órdenes de gobierno. Guanajuato reafirmó que el Tratado Comercial de América del Norte conserva su validez jurídica y operativa, garantizando un entorno estable para las empresas internacionales instaladas en la región. Las autoridades estatales destacaron que los mecanismos de revisión acordados aseguran la continuidad de los flujos de exportación y la certidumbre para nuevos proyectos de inversión industrial en el Bajío.
4: El sistema penitenciario del estado de Guanajuato se encuentra en proceso de certificación internacional y ampliación de infraestructura para atender el incremento de personas privadas de la libertad. Así lo informó su titular Julio César Pérez Ramírez, quien detalló que tres centros, Salamanca, San Felipe y Acámbaro, serán sometidos a recertificación por parte de la Asociación de Correccionales de América.
5: Entonces, en estos centros nos vienen y nos revisan procesos, orden, control y limpieza, estándares obligatorios y no obligatorios. Entonces, nosotros el reto es cumplir al 100% esta revisión.
4: Informó para Audiorama Noticias, Adriana Rocha.
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3: Arquidiócesis de San Francisco pacta un millonario acuerdo con víctimas de abuso sexual. Alrededor de 128 mil personas en México tiene VIH y lo desconocen. León fortalece pulmones verdes con la plantación de 240 árboles nativos. Personas privadas de la libertad regresan al Cervantino con la obra Más allá del honor. La arquidiócesis de San Francisco llegó a un acuerdo extrajudicial por más de 100 millones de dólares para resolver cientos de demandas civiles interpuestas por sobrevivientes de abusos sexuales cometidos por miembros del clero. El pacto financiero busca evitar una quiebra total de la institución e incluye compromisos para hacer públicos los archivos de los religiosos acusados tras décadas de litigios e investigaciones eclesiásticas. La Secretaría de Salud Federal reveló que solo el 70% de los 430 mil casos estimados de VIH en el país cuenta con un diagnóstico definitivo. Ante este panorama, las autoridades exhortaron a la población en riesgo a acudir a las unidades médicas de primer nivel para aplicarse exámenes de detección oportuna. La Secretaría de Salud recordó que tanto las pruebas como los tratamientos antirretrovirales son gratuitos en todas las instituciones públicas para cumplir la meta de erradicar la enfermedad hacia 2030. El municipio de León, encabezado por Ale Gutiérrez, arrancó la plantación de 240 árboles nativos, una estrategia de reforestación inteligente utilizando ejemplares de mezquite, huizache y aguagüete producidos directamente en el vivero municipal. Con el fin de asegurar un crecimiento sustentable y un desarrollo óptimo, el programa prioriza estas especies por su alta adaptación al clima y al suelo de la región de Guanajuato.
4: El sistema penitenciario del estado de Guanajuato volverá a participar en el Festival Internacional Cervantino con la obra Más allá del honor, integrada por 54 personas privadas de la libertad. Esta será la segunda ocasión en que el sistema forma parte del programa oficial del festival, después de una primera presentación histórica realizada en el Cerezo de León. Julio César Pérez Ramírez, titular del sistema penitenciario, explicó que aunque el teatro penitenciario se ha trabajado desde hace años, apenas es la segunda vez que una producción es incluida formalmente en la programación del Cervantino.
5: Entonces, estamos muy contentos con esta obra que se va a presentar, que se llama Más allá del honor. Ahorita están participando 53 personas privadas de la libertad que iniciaron desde cero, es decir, no sabía nada. La maestra Lupa, quien es la encargada del teatro penitenciario en el estado de Guanajuato, es quien guió de inicio, así haciendo una selección, quién quiere participar. De esas personas que quisieron participar, les hizo el casting y así fue reclutando.
4: Informó para Audiorama Noticias, Adriana Rocha.
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Ayúdame, Señor, a comprender a mis hijos. Ayúdame, Señor, a escuchar pacientemente lo que quieren decirme y a responderles todas sus preguntas con amabilidad. Evítame que los interrumpa o que les dispute o contradiga. Hazme cortés con ellos para que ellos sean conmigo de igual manera. Dame el valor de confesar mis errores y de pedirles perdón cuando comprenda que he cometido una falta. Impide que lastime los sentimientos de mis hijos. Prohíbeme que me ría de sus errores y que recurra a la afrenta y a la mofa como castigo. No me permitas que induzca a mis hijos a mentir o a robar. Guíame hora tras hora para que confirme por lo que digo y hago que la honestidad es fuente de felicidad. Modera, Señor, te lo ruego. Modera la maldad en mí. Evítame que los incomode. Y cuando esté malhumorado, ayúdame, Dios mío, a callarme. Hazme ciego ante los pequeños errores de mis hijos y auxíliame a ver las cosas buenas que ellos hacen. Oponte a que los castigue para satisfacer mi egoísmo. Socórreme para concederles todos los deseos que sean razonables y apóyame, Señor, para tener el valor de negarles las comodidades que yo comprendo les harían daño. Hazme justo y ecuánime, considerado y sociable para mis hijos, de tal manera que ellos sientan hacia mí estimación. Hazme digno, Señor, de que sea amado e imitado por mis hijos.

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2: Adivina, adivinador, las encuentras en cada esquina. Te acompañan en las fiestas y es casi imposible resistirse a ellas. ¿Ya sabes qué son?
3: Exacto, las papitas y las frituras. ¿Pero sabes todo lo que contienen? No te dejes llevar solo por el antojo. Acompáñanos a descubrir el estudio de calidad.
2: También te compartimos otras opciones para que no gastes al disfrutar del mundial.
3: Quédate en la Revista del Consumidor Radio.
1: Revista del Consumidor.
3: Las papas y las frituras forman parte habitual de la dieta de muchas personas mexicanas. Pero, ¿sabías que las frituras que consumes son resultado de la transformación de un alimento originario de América? La papa y otros ingredientes como el maíz y el trigo son transformados en botanas mediante procesos como el corte, la fritura y el sazonado. De acuerdo con datos de Statista, en 2025, el consumo de botanas saladas en México alcanzó un promedio de 10.9 kilos por persona, lo que refleja su amplia disponibilidad y arraigo en los hábitos de consumo actuales.
2: Y ante la gran variedad de papas y frituras de maíz y trigo, el laboratorio se dio a la tarea de analizarlas para que sepas exactamente qué estás consumiendo. Se analizaron 67 productos en total, 33 papas, 4 productos a base de papa, 24 botanas de maíz y 6 botanas de trigo. Al examinarlos, se verificaron distintos aspectos. Se comprobó que la información en las etiquetas de los productos cumpliera con la norma oficial mexicana.
3: Además, para analizar el contenido dentro del empaque, se comprobó que todos los productos cumplieran con las cantidades declaradas de contenido neto, sodio y contenido energético.
2: También se analizó el aporte nutrimental, es decir, la cantidad de proteínas, grasas y carbohidratos, los principales componentes que aportan energía a nuestro cuerpo. Sin embargo, no hay que olvidar que es importantísimo mantener el equilibrio en su consumo.
3: ¿Cuáles fueron los resultados? Todos los productos cumplieron con el contenido neto declarado. Sin embargo, existen 7 productos que contienen más sodio del que declaran. 5 de la marca Great Value, los Sabritones Rodaca Sabor Sal y Limón y los Totis Donitas Chile y Limón. Otro producto que no cumple con lo que declara es Bocados Bocachitos, ya que en su empaque indica que contiene queso, pero no es así.
2: Y hablando de veracidad, estos productos contienen más grasa de la que declaran. Las papas Great Value Jalapeño Crujientes, Sol Tubi Papa Adobadas, Totis Pops, Valley Foods Potato Chips Limón Crujiente, Totis Pops Corte Casero y las Valley Foods Potato Chips Rich Crujiente. También las frituras de trigo que excedieron la cantidad de grasas declaradas fueron Chicharrones de Fuego y Chicharrones sabor chile limón, ambos de la marca Great Value. Y en cuanto a las frituras de maíz que no cumplen, son Bocados Bocachitos, Churritos Natural Sol, Doritos Nacho y los Takis chile limón.
3: Ahora pasamos a otro aspecto del estudio, la veracidad respecto a la cantidad de proteína declarada. Las siguientes papas fritas que contienen menos proteína de la que declaran: 2 de la marca Great Value en sus sabores queso jalapeño y adobadas, Sol Tubi Papa Rifaditas y Totis Paps Corte Casero. En el caso de las frituras de maíz, Frito Sabor Chile y Limón, Quesabritas, Rancheritos Original y Tostitos. Y por último, las frituras de trigo, Sabritones Rodacas Sabor Sal y Limón y Totis Donitas Limón y Sal.
2: Lo mejor para consumir estos productos es seguir las siguientes recomendaciones. Aunque las botanas tienen una vida en anaquel bastante amplia, no te confíes. Verifica siempre que el empaque esté íntegro y que la fecha de caducidad esté vigente. Conserva el producto en su empaque original bien cerrado, a temperatura ambiente y lejos del calor o la luz solar.

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1: La Organización Mundial de la Salud recomienda no exceder los 2.000 miligramos de sodio al día, lo que equivale a menos de 5 gramos de sal. Una sola bolsa de estas botanas puede cubrir más de la mitad de ese límite. ¿Te imaginas? Recuerda que el consumo frecuente de estos productos procesados contribuye al sobrepeso y la obesidad.
0: ¡Ojo! Si vives con hipertensión arterial, diabetes, sobrepeso u obesidad, lo mejor es evitar o limitar su consumo debido a su alto contenido de sodio y grasas saturadas. Disfrútalas de vez en cuando y compensa siempre con una dieta rica en vegetales y actividad física. Tu cuerpo agradece los buenos hábitos.
1: Mantener una alimentación moderada, adecuada y equilibrada es la clave para prevenir enfermedades como diabetes o las cardiopatías. Pequeños cambios en tu dieta diaria pueden marcar la diferencia.
2: Revista del consumidor.
1: El consumo responsable está presente en todas partes, hasta en la Copa Mundial de Fútbol 2026, que por cierto, será la más grande de la historia. 48 selecciones, 104 partidos y 16 ciudades con sede en Canadá, México y Estados Unidos.
0: Así que, si vas a disfrutar del torneo en casa, prepárate con tiempo y que no te metan gol al presupuesto. Tu sala puede ser la mejor sede mundialista.
1: Para acompañar el juego, puedes preparar los alimentos u organizar una cooperación entre quienes te acompañen. Toma en cuenta que si prefieres comprar comida a domicilio, los precios suelen elevarse debido a la alta demanda y los tiempos de entrega podrían ser más largos de lo habitual.
0: Para que vayas haciendo cuentas, te armamos estas opciones de botanas calculadas para 12 personas. Si no quieres complicarte, una opción rápida es comprar jamón, salchichas y queso fresco. Necesitaremos 4 paquetes de jamón Virginia de pavo de 250 gramos, 2 paquetes de salchicha Frankfurt de pavo de medio kilo y 3 paquetes de queso fresco de 360 gramos. El costo aproximado por todo el paquete es de 390 pesos. ¡Ojo! Este es un precio promedio.
1: Otra opción es ofrecer fruta fresca y saludable. El melón, la sandía, la piña son las frutas de temporada. También puedes utilizar jícama, pepino y zanahoria con chile y limón, ya que son opciones nutritivas que no requieren una preparación compleja. Tomando en cuenta la fruta, el chile en polvo, el limón y la salsa picante, gastarías aproximadamente 395 pesos.
0: ¿Y por qué no unos tacos placeros? Esta opción es muy práctica y deliciosa. Decide qué ingredientes comprar, colócalos en la tortilla y listo. Si incluyes chicharrón seco, queso doble crema, tortillas, queso de puerco, aguacate, cebolla cambray, pápalo, nopales preparados y los ingredientes para el pico de gallo, podrías estar gastando aproximadamente 625 pesos para 12 personas.
1: Y que no falte la bebida. Con unos 92 pesos aproximadamente, puedes preparar 5 litros de agua fresca. Tienes 3 opciones: usar un cuarto de kilo de jamaica, 600 gramos de tamarindo o un kilo de limón. Eso sí, si le vas a poner azúcar, calcula unos 20 pesos más por kilo. Si decides incluir todas las opciones, el gasto total estimado será de poco más de 1,400 pesos. Recuerda que este monto es una referencia que varía según la marca y el lugar de compra. Y si piensas renovar tu pantalla por una mejor o de más pulgadas, consulta nuestro estudio de calidad de pantallas LED en la Revista del Consumidor de junio. Disfruta el mundial con un consumo responsable y considerando las siguientes recomendaciones.
0: Toma en cuenta la duración de los partidos. En la inauguración y en las fases finales, los partidos pueden extenderse más de lo habitual. Considera una duración aproximada de 4 horas.
1: Considera los gustos de todas y todos. Incluye opciones variadas de alimentos y bebidas.
0: No olvides la garantía. Si compras una pantalla, compara precios, sella la garantía y guarda el comprobante de compra.
1: Recuerda que el artículo 12 de la Ley Federal de Protección al Consumidor especifica que el proveedor tiene la obligación de entregar factura o comprobante.
0: En este mundial, sé una persona consumidora informada y responsable.
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2: Cuando yo me vaya, de Carlos Alberto Boaglio. Cuando yo me vaya, no quiero que llores. Quédate en silencio, sin decir palabras. Y vive recuerdos. Reconforta el alma. Cuando yo me duerma, respeta mi sueño. Por algo me duermo. Por algo me he ido. Si sientes mi ausencia, no pronuncies nada. Y casi en el aire, con paso muy fino, búscame en mi casa. Búscame en mis libros. Búscame en mis cartas. Entre los papeles que he escrito apurado. Ponte mi camisa, mi suéter, mi saco. Y puedes usar todos mis zapatos. Te presto mi cuarto, mi almohada, mi cama. Y cuando haga frío, ponte mis bufandas. Te puedes comer todo el chocolate y beberte el vino que dejé guardado. Escucha ese tema que a mí me gustaba. Usa mi perfume y riega mis plantas. Si tapan mi cuerpo, no me tengas lástima. Corre hacia el espacio. Libera tu alma. Palpa la poesía, la música, el canto. Y deja que el viento juegue con tu cara. Besa bien la tierra. Toma toda el agua. Y aprende el idioma vivo de los pájaros. Si me extrañas mucho, disimula el acto. Búscame en los niños, en el café, en la radio y en ese sitio donde me ocultaba. No pronuncies nunca la palabra muerte. A veces es más triste vivir olvidado que morir mil veces y ser recordado. Cuando yo me duerma, no me lleves flores a una tumba amarga. Grita con la fuerza de toda tu entraña que el mundo está vivo y sigue su marcha. La llama encendida no se va a apagar por el simple hecho de que ya no esté más. Los hombres que realmente viven no se mueren nunca. Se duermen de a ratos pequeños, y el sueño infinito es solo una excusa. Cuando yo me vaya, extiende tu mano y estarás conmigo sellada en contacto. Y aunque no me veas, y aunque no me palpes, sabrás que por siempre estaré a tu lado. Entonces un día sonriente y vibrante, sabrás que volví para no marcharme.
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3: Apple solicita permiso a Estados Unidos para comprar chips a China. Shimon aclara que el T-MEC no se acaba aunque Trump rechace su prórroga. En septiembre inicia el periodo de convocatorias para becas excelencia. Continúa la emoción del Mundial 2026. La empresa tecnológica Apple solicitó formalmente la autorización del gobierno estadounidense para adquirir componentes de memoria de la firma china Changxin Memory Technologies, proveedora que actualmente figura en la lista negra del Pentágono. La petición de emergencia busca diversificar sus proveedores y mitigar la escasez global de almacenamiento e infraestructura de inteligencia artificial que ha encarecido la producción de sus dispositivos. La presidenta de México, Claudia Sheinbaum, puntualizó que el tratado comercial no desaparecerá si el gobierno estadounidense opta por no avalar la extensión de 16 años del T-MEC. La mandataria explicó que el acuerdo mantendrá su vigencia por los siguientes 10 años, garantizando certidumbre operativa hasta 2036 mediante un esquema de revisiones anuales conjuntas.
4: El director de Educación del Gobierno Municipal de León, Jonathan González, informó que a unos días de que termine el ciclo escolar, el próximo programa de apoyo social o económico a través de becas será hasta septiembre, cuando salga la convocatoria para la beca Excelencia. Externó que por ahora ya no hay otro tipo de apoyos por entregar, para empezar, porque se van a un periodo vacacional. Este programa de becas inició su proceso de convocatoria en septiembre, porque justamente las y los estudiantes tienen que terminar su ciclo y si tienen entre 9.5 y 5 días, dependiendo del grado escolar, podrán postularse a la convocatoria.
5: Una beca que se otorga a los estudiantes con buen rendimiento académico. En el caso de primaria y secundaria son promedios de 10. En el caso de universidad y preparatoria, el año pasado funcionó con un promedio de 9.5 en adelante. Y es una beca que le otorga a estos estudiantes un apoyo único de 10,000 pesos para que ellos y ellas pues puedan hacer uso de ese presupuesto a beneficio de su formación y a beneficio de sus estudios.
4: Detalló que esta beca está orientada a 1,000 personas, las cuales pueden recibir un monto de 10,000 pesos. Externó que aunque el año pasado se entregaron 1,000 becas, si hay más presupuesto, se podría ampliar el número de becas otorgadas.
5: Regularmente son 1,000 personas las que se becan y en esta ocasión, bueno, estamos todavía revisando cómo estamos en el tema presupuestal para poder ver, pero sí, ahorita está proyectado que sean 1,000 las personas que sean beneficiadas con este apoyo.
4: Informó para Audiorama Noticias, Jessica de la Cruz.
6: Continúa la emoción del Mundial 2026 con otra jornada llena de intensidad en los 16avos de final. Inglaterra sufrió, pero terminó imponiéndose 2-1 a la República Democrática del Congo gracias a un doblete de Harry Kane y ya tiene cita con México en los 8avos de final. Bélgica protagonizó una gran remontada para vencer 3-2 a Senegal y mantenerse con vida en el torneo. Además, Estados Unidos derrotó 2-0 a Bosnia y Herzegovina para sellar su boleto a la siguiente ronda, donde enfrentará precisamente a Bélgica. El cuadro de 8avos comienza a tomar forma y cada vez quedan menos selecciones en la pelea por levantar la Copa del Mundo. Informó para Diorama, Angie Hernández.
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0: ¿Qué tal? Buenos días, muy buenos días. Los saludo con gusto. Soy Alexis Espinosa y a nombre de la titular de este espacio, Magda Rangel, le damos la más cordial de las bienvenidas a Audiorama Noticias Matutino. Gracias por sintonizarnos a través del OBFM 101.5 en este jueves 2 de julio, ya casi a nada de este fin de semana. Auditorio, ¿qué va a ser este fin? Cuéntenos, recuerde que estamos en contacto a través de nuestro número de WhatsApp 477-151-4323, 477-151-4323, y también lo invitamos a que esté en contacto con nosotros a través de nuestra línea telefónica 441-1015. Además, también nos puede seguir en redes sociales. En Facebook nos encuentra como Audiorama Noticias y en X como Audiorama Noti. Ahí también podemos estar en contacto usted y nosotros, si así lo prefiere. Muy buenos días Guanajuato, muy buenos días Victoria, ¿cómo estás?
1: Hola, ¿qué tal? Muy buen día, Alexis, compañeros, auditorio, ya lista para poder comenzar un nuevo día. Muy animada porque hay bastante que hacer este fin de semana. Uno de ellos es esperar el partido, Alexis.
0: Esperar el partido de México de nueva cuenta, ¿el domingo a qué hora va a ser?
1: Domingo, creo que a las 7, si mal no me equivoco. Ahorita vemos con Angie todos estos detalles, pero...
0: Sí, es que según yo tenía entendido que era a la 1.
1: Vamos a ver. Ahorita checamos ese dato.
0: Después a las 7, entonces.
1: Pero, pues muy expectativo este juego, ¿no?
0: Pues sí, ¿quién crees que gane ahora sí, Victoria?
1: Ay, no sé.
0: Es Inglaterra, ¿verdad?
1: A las 6 de la tarde juega.
0: A las 6 de la tarde. Sí, es con Inglaterra.
1: Con Inglaterra. Fíjate que, pues ya sabes que yo tenía mis dudas contra Ecuador. Una prima me llamó mujer de poca fe. Y ayer le dije, ahora contra Inglaterra, ¿quién le vas, no? ¿Crees que va a ganar México? Y me gustó algo que me dijo. Me dijo, está más difícil, lo dudo, pero pues si se hunde el barco, pues nos hundimos en él. Pues, así cierto, es, vamos, definitivamente. Vamos con México ya. Si no, pues...
0: Hay que tener la expectativa muy alta respecto a este próximo partido. El próximo domingo, auditorio, va a caer un buen día. Muchas reuniones seguramente va a haber este fin de semana. Hay gente que también se va a ir a estos fanfest a diferentes partes del estado. Incluso a la Ciudad de México también muchísima gente. Ya lo hemos comentado. Nada más hay que tener muchísimo cuidado. Muchísimo cuidado al asistir a estos eventos.
1: 1.4 millones de personas. El
0: pasado en Ciudad de México.
1: Sí.
0: Imagínate nada más.
1: ¿Te imaginas este fin de semana?
0: ¿Cómo va a estar?
1: Y más que, bueno, un partido muy importante. Muchos periodistas deportivos lo catalogan como el más importante de México en bastante tiempo.
0: Sí, ya sé, porque lo decíamos. O sea, más de 40 años que no pasaba a los octavos, ¿no? Principalmente.
1: Sí, y más con un equipo como Inglaterra, ¿no? Con el equipo actual de Inglaterra. Entonces, Estadio Azteca, Mundial 2026, pues ya esperando, ya organizando, ¿no? Este domingo a ver cómo vamos a ver este partido.
0: A ver, ahorita Magda que nos invita, porque ya ves que nos dijo que la carne asada, entonces, pues hay que recordarle para ver si nos va a cumplir lo que nos prometió.
1: Nos va a recibir en su casa.
0: Ya sé. Bueno, pues Victoria, cuéntanos también los días que se festejan el día de hoy, más bien qué cosas se festejan, cuéntanos.
1: Fíjate que hay un día muy curioso, solo son dos días, pero hay uno muy curioso. Hoy es el Día Mundial de los OVNIs, también conocido como el World UFO Day, promovido por miles de creyentes, seguidores e investigadores particulares de este fenómeno. Y bueno, su creencia de que no estamos solos en el universo y que existen seres más avanzados en el espacio exterior. Entonces, es uno de esos días curiosos, respetable a quien cree que existen los OVNIs. Entonces, ¿quién no? Pues vamos a respetar y... pues un día curioso, de esos que se celebran, ¿no?
0: Así es, definitivamente algo bien curioso que, pues sí, mucha gente cree. Yo la verdad es que no creo, pero sí ha habido cosas un poco extrañas que sí te hace como un poco dudar. Incluso el día de ayer comentaba con un compañero allá en una cobertura y nos estaban comentando que fueron a, creo que Juventino, algo así, Juventino Rosas, algo así, y que le habían dicho, tenemos una imagen de un ovni que está en la alberca. Así que según la foto, pero nada que ver, parecía una persona que estaba pues como que en la noche disfrutando la alberca con unas sandalias como fosforescentes como de estas metálicas.
1: Sí.
0: Entonces que de ahí pues asumieron que era un ovni.
1: Sí, creo muchas que hay veces gente podemos que confundir. Así es, hay muchas que podemos confundir. Hay quienes creen, hay quienes no, pero bueno, un día interesante. Y fíjate que otro día muy interesante, y ahorita que llegue Angie vamos a felicitarla, es el Día Internacional del Periodista Deportivo. Se hace homenaje este 2 de julio a aquellos profesionales de la comunicación social dedicados a informar sobre el mundo de los deportes Díaz, también a nuestro compañero Oscar Jiménez, una felicitación. Y la creación de esta efeméride en el año 1995 surgió por iniciativa de la Asociación Internacional de la Prensa Deportiva, que durante un congreso mundial en Quebec se eligió esta fecha para conmemorar este día. No solamente se trata de narrar noticias o eventos deportivos, el periodista deportivo contribuye a la promoción del deporte como un tema de interés general y educativo, fomentando hábitos deportivos que repercuten en la salud de las personas. Entonces, felicitación a Angie y a Oscar.
0: Así es, y a toda la gente que nos escucha, que si nos está escuchando algún periodista deportivo, también felicidades para ustedes. ¿Qué canción estamos escuchando? Una canción la escucho muy movidita, como muy ad hoc a este casi fin de semana, Victoria. ¿Qué significa? Cuéntanos.
1: Pues fíjate que esta canción de 2002, Chase the Sun, de este grupo Planet Funk, es la canción que elige Inglaterra cuando anota goles. Entonces, precisamente la ponemos, ayer gana, sobre Congo, y es nuestro próximo rival. Entonces dije, bueno, vamos a poner la que pone Inglaterra.
0: Está reñido, el día de ayer estuvo también muy competitivo este partido. Ya veremos, a ver qué es lo que pasa.
1: Vamos a ver qué pasa, mucha expectativa. Entonces vamos a aumentar esta expectativa con esta canción y vamos a ver qué pasa.
0: Así es. Vamos ahora a conocer qué es lo que nos depara el pronóstico del tiempo.

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1: Para este jueves se esperan lluvias puntuales muy fuertes y lluvias muy fuertes en gran parte del país. El Servicio Meteorológico Nacional detalla que dos circulaciones ciclónicas en niveles medios y altos de la atmósfera en el interior de la República Mexicana, junto con un canal de baja presión sobre la mesa del norte, inestabilidad atmosférica y la onda tropical número 14, se van a desplazar sobre el sur de México. Además, chubascos y lluvias fuertes acompañadas con descargas eléctricas y posible caída de granizo en el resto del país, incluido el Valle de México. A su vez, va a prevalecer el ambiente muy caluroso en el noreste del país. Aquí, Alexis, auditorio, fíjese que estoy viendo que bajamos a chubascos con lluvias puntuales fuertes. Habíamos estado en lluvias fuertes. Al iniciar la semana habíamos estado en intervalos. Después subimos a chubascos, subimos a lluvias fuertes y bajamos ahorita a chubascos con lluvias puntuales en nuestro estado. Y sí, se ve que va a ser un día parcialmente nublado. Sí hay condiciones para lluvia, sí hay un porcentaje alto de lluvia. Se pronostica lluvia para toda la semana. Vamos a ver si pues cae esta lluvia. Ayer, si mal no recuerdo, no llovió.
2: Sí llovió en algunas partes de la ciudad, como alrededor de las 2, 3 de la tarde, principalmente okay. Sí, a mí no me tocó. Para la zona noreste.
1: Si mal no sí, recuerdo, nada más escuché como los relámpagos. Sí,
2: estuvo allá para la, más bien para sí, la parte sí. De Delta. Incluso hubo imágenes a través de redes sociales donde había en el eje metropolitano una inundación bastante profunda. Entonces, vehículos quedaron varados. La misma agua les llegaba más arriba de la mitad de las llantas. Entonces también hay que tener muchísimo cuidado con estas vialidades que después suelen hacerse un río.
1: Un río, así es. La mayoría de las vialidades de León se convierten en pequeños ríos. Pero también estaba leyendo que el 46% ya va a la presa del Palote. Estas lluvias han sido como localizadas a las orillas. No ha afectado tanto el centro de la ciudad. Y bueno, eso ayuda a que la lluvia pues se encauce hacia la presa, ¿no?
2: Así es, definitivamente. Pues es bueno también. Esta lluvia que ha caído, aunque no tan intensa, ha servido mucho para subir el nivel de agua en las presas del estado de Guanajuato, para que los mismos parques de la ciudad se estén pues regando y también se vean las cosas más verdecitas. Ya veremos también en esta temporada ya un poco mejorcito las plantas, los árboles, toda la fauna también estará también muy muy agradecida. Por lo pronto pues es lo que nos depara el pronóstico del tiempo. Un cielo pues hasta el momento muy muy despejado, no hay muchas nubes, no se ve ahorita que vaya a llover en las próximas horas, pero hay que estar pendiente la noche porque en la noche es cuando llega la lluvia de nueva cuenta. Por lo pronto, 7 de la mañana con 12 minutos, vamos a conocer de qué estaremos hablando durante estas dos próximas horas. Vamos con el resumen. Cristian Jafet recibe más de 113 años de prisión por violación, homicidio y desaparición de Mateo. Bajo el robo, pero aumenta la violencia contra transportistas en carreteras de Guanajuato. Guanajuato ampliará penales y busca recertificar 3 centros con estándares internacionales. León investiga posible segundo hackeo al sistema de atención ciudadana. Personas privadas de la libertad volverán al Cervantino con una obra protagonizada por 54 internos. El PAN propone concentrar juicios contra cárteles para combatir la impunidad. Acusan al Congreso de Guanajuato de dar trato indigno a grupos vulnerables. Grupo Provida exige al Congreso frenar la despenalización del aborto en Guanajuato. Despiden a los 43 trabajadores sociales del Poder Judicial Federal en todo el país. Mundial 2026 dispara ausentismo en secundarias y preparatorias, alertan padres de familia. Lluvias rompen récord mensual en Irapuato, reportan encharcamientos y cierres viales. El PAN acusa a Morena de obstaculizar al nuevo hospital del IMSS en Irapuato. Guanajuato Capital solicita 20 millones de pesos para operar el Cervantino. Beca Excelencia abrirá convocatoria hasta septiembre aquí en León. Y también, claro, tendremos una charla muy interesante el día de hoy con Daniel Villaseñor Moreno, líder de los transportistas coordinados de León. Hablará de cómo le ha ido al sector y cumplimiento de acuerdos tarifarios. Además, También tendremos una entrevista con Rafael Centeno, director de desarrollo académico del Festival de Monólogos, Teatro a una sola voz. Hablará de este mismo festival y también, claro, no pueden faltar los deportes con Angie Hernández. México versus Inglaterra, queda confirmado uno de los duelos más esperados de octavos. Esta y más información durante estas dos próximas horas. Vamos a nuestra primera pausa comercial y ya regresamos.
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1: Ya tiene confirmado su primer amistoso internacional de pretemporada. La máquina enfrentará al Comunicaciones de Guatemala el próximo 11 de julio en la Ciudad Cooperativa. El encuentro servirá para celebrar junto a su afición la obtención de la 10ª estrella y será una de las últimas pruebas antes del arranque de la Apertura 2026, donde los celestes buscarán defender el campeonato con un plantel renovado.
2: Estamos de regreso, son las 7 de la mañana con 19 minutos. Gracias por continuar con nosotros. Y mira, auditorio, información importante de lo que ocurrió el día de ayer. Christian Jafet recibe más de 113 años de prisión por violación, homicidio y desaparición de Mateo. ¿Usted recuerda este tema, este caso que pues conmocionó no solo al estado, sino a todo el país e incluso me atrevería a decir a todo el mundo? La desaparición de Mateo el 4 de febrero del 2025, que después fue hallado su cuerpo en los límites de León y Jalisco. Christian Jafet pues fue detenido e imputado formalmente, dictándosele prisión preventiva. Y después pues fue ya se confirmó que él es el responsable de la muerte de este menor de edad. Vamos a escuchar a Jessica de la Cruz y ya comentamos más al respecto.
21: Cristian Augusto Jafet Gómez pasará el resto de su vida en prisión luego de que el juez dictó una sentencia de 113 años, 4 meses y 15 días por cometer los delitos de violación, homicidio calificado y desaparición forzada cometidos contra el adolescente Mateo Santiago. Además, se le impuso una multa por 492,559 pesos y por reparación del daño 745,798 pesos, que en suma asciende a más de 1,200,000 pesos. El 1 de julio quedará en la memoria de la familia Ramírez Martínez, luego de que el juez dictó una de las máximas sentencias que se han registrado en Guanajuato. Lo anterior se dio a conocer por parte de Mariano Valdivia, abogado defensor de las víctimas.
22: Cristian Augusto ya fue sentenciado 113 años con 4 meses y 15 días por los delitos de desaparición forzada cometida por particulares agravada, violación espuria, también con la calificativa agravada por ser Mateo, un menor de 12 años a la fecha de los hechos, y también por el homicidio calificado. Fue sentenciado a sujeto por la comisión de esos tres delitos tan atroces.
23: Abogado, en ¿cómo se desarrolló el juicio? ¿Cómo lo sentenció el juez en el sentido de se logró la pena máxima que se buscaba o al menos algo más acertado, ¿no? ¿Qué es lo que ustedes buscaban?
22: No se logró la pena máxima, sin embargo es la tercera pena más alta en la historia del estado. Ustedes lo podrán corroborar en información de fuentes abiertas.
21: Mariano Valdivia señaló que esta justicia llegó para Mateo porque fue un crimen contra un adolescente de 12 años de edad que lo único que buscaba era regresar a casa y no debería de quedar impune, por lo que la sentencia fue ejemplar y muestra que esto no puede quedar en vano, no puede quedar impune para ninguna niñez.
22: Creo que se hizo justicia para Mateo, pues un crimen tan delicado en contra de un niño que lo único que hacía era regresar de su casa, no merecía estar impune. Evidentemente es que así le hubieran sentenciado a 2,000 años, 3,000 años de prisión, pues no le íbamos a regresar a los papás de Mateo, a un niño excepcional, extraordinario. Digo, yo no tuve el gusto de conocerlo en persona, pero todos y cada una de las personas que vinieron a testiguar en su comportamiento y ajenos a la familia, maestros, compañeros de escuela, amigos, incluso hasta un comerciante que veía pasar todos los días a Mateo durante el periodo que estuvo en secundaria, todos y cada uno de ellos se referían a Mateo de una manera, de un ser humano muy extraordinario, siempre pues echado para adelante y con el objetivo de ayudar a todos los necesarios.
21: Al finalizar la audiencia, los padres de Mateo salieron tomados de la mano, agradecidos por la sentencia emitida por el juez por las acciones que cometió Cristian contra Mateo.
24: Y agradecidos con todas las personas que nos apoyaron, principalmente con los licenciados de TPEPNA, de Fiscalía, los particulares.
25: La ciudadanía.
24: Con la ciudadanía.
25: La ciudadanía, muy agradecidos.
24: Sí, muy agradecidos por ayudarnos a lograr esta justicia para nuestro hijo.
26: ¿Esta pena es justa?
24: Sí. No nos lo devuelve, pero al menos ningún otro niño o ninguna otra familia va a volver a sufrir lo que nosotros vivimos.
21: Informó para Audiorama Noticias, Jessica de la Cruz.
2: Pues ahí está parte de esta información, definitivamente temas muy fuertes, muy para la familia, esta situación pues que enfrentaron casi un año, 4 meses, auditorio, después de tantos audiencias, de que no se llevaban a cabo, de que se cancelaban, de que el mismo culpable, Christian Jafet, trataba de pues buscar nuevos abogados para que el caso se fuera aplazando y no se le diera una sentencia pronto. después de un año, 4 meses, pues por fin se le dio sentencia a este hombre. Pasará el resto de su vida, así como lo dijo Jessica de la Cruz, el resto de su vida en la cárcel. Y no es para menos, no es para menos después de lo que hizo en contra, pues, de este menor de edad, Mateo, de 12 años. Mire, durante 4 meses de audiencias, pues el Ministerio Público presentó tecnología forense, pruebas de campo y del testimonio de más de 90 testigos. 90 testigos que acreditaron que el sentenciado interceptó al menor, abusó de él y después lo asesinó. Este veredicto final de culpabilidad fue el 26 de junio del 2026. Un tribunal de enjuiciamiento en León lo declaró unánimemente culpable de los 3 delitos graves. Fue hasta el día de ayer, este 1 de julio, que un juez oral penal impuso la pena histórica de más de 113 años de cárcel, además de exigir una reparación del daño y multas económicas millonarias. Así es, multas económicas millonarias. No solamente tendrá que hacerse, pues más bien lo van a tener que tener en la cárcel, sino también tendrá que hacer una reparación del daño para los mismos familiares, auditorio, y también es una cantidad alta. Me le cuento que son 1,200,000 pesos por concepto de reparación integral del daño y multa a favor de las víctimas indirectas. Como lo dicen los familiares, una pena justa, pues sí, aunque esta pena que le dieron no va a devolverles su hijo. Y tampoco este dinero, claro, pero al menos ya hubo justicia, justicia por Mateo, que incluso después de esta misma audiencia que terminó después de 6 horas, después de 6 horas que estuvimos ahí a las afueras de los juzgados, se dio una noticia de que le habían dado 113 años de prisión. Y sus familiares, amigos, en ese momento se trasladaron hasta la secundaria donde él iba, y de ahí empezaron una marcha en la cual pues iban gritando que se había hecho justicia, justicia por este menor de edad. Definitivamente son casos que no deben de quedar impunes, y también muy necesario y comentarle, auditorio, que este es el tercer caso, de los cuales hay de las penas más altas aquí en el estado de Guanajuato. Y no es para menos, no es para menos. 7:26, vamos con más temas. Mire, baja el robo, pero aumenta la violencia contra transportistas en carreteras de Guanajuato. Alfonsina Ávila.
3: Aunque los robos al transporte de carga en Guanajuato disminuyeron un 7% durante el último año, la violencia con la que actúan los grupos delictivos en carreteras federales ha aumentado. Así lo advirtió el presidente de la Cámara Nacional de Autotransporte de Carga en la entidad, Jaime García Almanza, quien señaló que esta situación mantiene en alerta a los operadores y empresarios del sector. El dirigente explicó que las agresiones registradas en los principales corredores carreteros son cada vez más violentas, lo que ha generado mayor temor entre los conductores que transitan en las carreteras 45 y 57, consideradas las más conflictivas.
4: Hubo un asalto en Querétaro en el macroliberamiento, el que conecta los zapaseos hacia Palmillas. Luego también hubo en Celaya y me parece que también en el tramo de Sirapuato, que tuvimos esos eventos de lamentablemente que fallecieron los operadores. Y ha habido otros en los que también pues los balean, afortunadamente.
5: Violento.
4: Sí, así es.
5: ¿Cuántos llevan?
4: Pues la verdad es que sí son varios, son más de los que yo quisiera. Si me permiten, consulto con la cámara los números oficiales, que no tengo ahorita en la cabeza, pero sí se incrementa. Más de 15 en el semestre, te aseguro que sí.
3: García Almanza precisó que de acuerdo con los registros de la cámara, el número de robos reportados representa una disminución. No obstante, aclaró que esta cifra depende de que los transportistas denuncien el delito ante las autoridades. Por ello advirtió que aún persiste una importante cifra negra, ya que muchos afectados optan por no presentar denuncias, lo que impide dimensionar con precisión el nivel de la inseguridad que prevalece en las carreteras.
4: Tuvimos una reunión en el C5 aquí en Silao con las autoridades, precisamente dándole seguimiento a este programa Confía, que llegó con mucha expectativa y que pues apenas está ya dando un poco más de resultados. Ya llegaron más patrullas, ya la coordinación es más. Entonces, como te digo, sí estamos viendo resultados en el tema de pues hay más presencia, son más, pues obviamente ya no es tan tan fácil para ellos salir a carretera a delinquir, pero sí nos faltaría el tema de inteligencia mediante el C5 que tenemos aquí. Es increíble, o sea, tiene una tecnología muy buena, entonces deberíamos de poder identificar de qué regiones vienen, hacia dónde van, dónde comercializan este tipo de mercancías, a dónde se llevan los camiones y poder desarticularlos.
3: El presidente de la CANACAR indicó que las carreteras federales están bajo monitoreo permanente por parte del sector, debido a que concentran una parte importante de los incidentes delictivos. Ante este panorama, informó que la Cámara solicitó a la Guardia Nacional ampliar el programa Cero Robos, que actualmente opera en el tramo del Estado de México a Querétaro, para extenderlo a Guanajuato y la salida a Jalisco y Michoacán. Informó para Audiorama Alfonsina Ávila.
2: Pues definitivamente, ya lo dicen, sí han visto resultados, aunque no pues como se gustaría. Sin embargo, pues es parte de estas estrategias que se implementan por parte del gobierno estatal para disminuir estos mismos delitos, incluso del gobierno federal, para disminuir estos delitos en las carreteras, auditorio. Yo tengo una pregunta para ustedes. Yo creo que también yo se la he hecho a varios compañeros reporteros, periodistas, acerca de esta situación. E incluso no solamente a ellos, sino también a algunos ciudadanos. Usted cuando sale a carretera ve mucha seguridad, ve diferentes patrullas, no tanto solamente de policía estatal, sino también a lo mejor federal, como la Guardia Nacional, el Ejército. ¿Usted ve estas patrullas cuando sale? La verdad es que en mi opinión, en lo personal, yo cuando he salido a carretera muy pocas veces me toca ver una solamente o a veces ninguna. Incluso estos traslados que yo he hecho en algunas veces, pues son como a Pénjamo, para allá para Celaya, para Irapuato. Y la verdad es que yo no me he encontrado ninguna policía estatal en la carretera. Muy pocas veces, yo creo que sí, de unas 10 me he encontrado unas 2 veces una policía estatal. ¿Usted lo ha notado, auditorio? ¿Usted ha notado que sí hay mayor presencia de policía en las carreteras? Porque las autoridades estatales, claro, afirman que ya hay una disminución importante en el tema de robos y asaltos en las carreteras. Sin embargo, a veces la situación es otra, porque los mismos transportistas pues están quejando de esta situación. Dicen que no ha servido del mucho y que tampoco han notado una mayor presencia en las carreteras. ¿Usted cómo lo ha notado? Me interesa saber su opinión respecto a este tema. Recuerde que estamos en contacto a través de nuestro número de WhatsApp 477-151-4323. Por lo pronto, 7 de la mañana con 31 minutos, vamos a nuestra segunda pausa comercial y ya regresamos.
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15: Mundial 2026 dejó definidos dos cruces más de octavos de final. Inglaterra venció 2-1 a la República Democrática del Congo y será el próximo rival de México. Además, Bélgica derrotó 3-2 a Senegal, mientras que Estados Unidos superó 2-0 a Bosnia y Herzegovina. Los octavos ya toman forma y la lucha por el título entra en su etapa más emocionante.
16: Estamos de regreso, son las 7 de la mañana con 37 minutos y mire, Guanajuato ampliará penales y busca recertificar 3 centros con estándares internacionales. Adriana Rocha.
17: El sistema penitenciario del estado de Guanajuato se encuentra en proceso de certificación internacional y ampliación de infraestructura para atender el incremento de personas privadas de la libertad. Así lo informó su titular Julio César Pérez Ramírez, quien detalló que 3 centros, Salamanca, San Felipe y Acámbaro, serán sometidos a recertificación por parte de la Asociación de Correccionales de América.
18: Entonces, en estos centros nos vienen y nos revisan procesos, orden, control y limpieza, estándares obligatorios y no obligatorios. Entonces, nosotros el reto es cumplir al 100% esta revisión.
17: Al ser cuestionado sobre los retos más grandes, Pérez Ramírez reconoció que el aumento de detenciones ha generado presión en los centros penitenciarios. El titular explicó que para atender esta demanda, el sistema penitenciario está aperturando nuevos espacios y preparando ampliaciones.
18: El tratamiento, el reto que tenemos es, estamos cumpliendo, estamos por aperturar, estamos aperturando Pénjamo y tenemos otro centro, San Felipe. Y el próximo año se va a trabajar para una ampliación en el centro de Guanajuato. Entonces, estamos trabajando, estamos previniendo, como Secretaría, como Sistema Penitenciario, estamos previniendo toda esta estrategia de Confía, que se están haciendo varias detenciones, que están llegando más personas privadas de la libertad.
17: Pérez Ramírez agregó que el centro de San Miguel será entregado a finales del año, aunque presenta un ligero retraso. Cada ampliación contempla alrededor de 340 espacios nuevos, lo que permitirá contar con áreas dignas y adecuadas para el tratamiento y la reinserción social de las personas privadas de la libertad. Sobre la ampliación del centro de Guanajuato, señaló que el proyecto ya fue autorizado y comenzará a trabajarse el próximo año. Informó para Audiorama Noticias, Adriana Rocha.
16: Pues ahí está parte de esta información, auditorio. Mire, 3 centros penitenciarios del estado pues han obtenido en años anteriores esta acreditación de la Asociación de Correccionales de América, certificación pues internacional que evalúa aspectos como bien es la seguridad, claro, los derechos humanos, la salud, programas de reinserción y administración penitenciaria. Guanajuato pues ha sido una de las entidades con mayor número de centros certificados en Guanajuato y pues definitivamente esto que se va a realizar, esto que se busca ampliar en penales y buscar recertificarlos, esto en al menos 3 centros, definitivamente ayudará demasiado con estos estándares internacionales. Mire, vamos con más temas. León investiga posible, así es, posible segundo hackeo al sistema de atención ciudadana. Jessica de la Cruz.
19: La presidenta municipal de León, Alejandra Gutiérrez Campos, informó que el sistema municipal sí pudo haber sufrido un segundo hackeo, el cual tendrá que revisarse. Este hackeo se pudo haber presentado en el sistema de atención ciudadano, en el cual se pudo haber extraído información de atención hospitalaria de pacientes, traslados y otros datos, los cuales se presentaron en los últimos 3 años.
20: Es que seguimos adquiriendo y mejorando toda la parte de seguridad. O sea, se está invirtiendo en materia de seguridad. Tenemos muchos sistemas, muchos datos y obviamente pues nadie está exento. Ustedes han podido ver que todas las instituciones a nivel federal, estatal y municipales estamos ahora sí que en el ojo con todo este tipo de situaciones, pero una de las cosas que sí es importante destacar que seguimos adquiriendo mecanismos para estar cuidando la información que se tiene en el municipio. Obviamente pues también quien se dedica a hacer este tipo de cosas pues siempre también están buscando cómo seguir haciéndolo.
19: En otros temas, la alcaldesa de León fue cuestionada sobre el estado de salud de Jorge Guillén Rico y si es necesario hacer un cambio o sustitución. Descartó por ahora eso, ya que sí se presenta a trabajar todos los días y si algunos días no se le ve en vía pública es porque uno de los equipos médicos que utiliza requiere de energía eléctrica.
20: Información confidencial, es un tema de salud, pero pues se está integrando, está trabajando todos los días. Nada más una recomendación es que tiene que tener un tema donde necesita energía, pero está completamente activo, trabajando desde su oficina. Ustedes lo han visto hasta en reunión. Entonces, nada más es un tema temporal y en próximos días lo verán ya al 100.
19: Informó para Audiorama Noticias, Jessica de la Cruz.
16: Pues definitivamente temas preocupantes, auditor, estos hackeos que pues se hacen en torno a estas mismas dependencias. Yo creo que es algo de lo cual no debería de ocurrir. O sea, aquí la pregunta es, ¿cómo se hace para blindar toda esta información? ¿Por qué es tan fácil o más bien, por qué logran hackearla? ¿Por qué logran hackear estos datos tan importantes y también tan sensibles? Usted recordará también el primer incidente, pues fue el domingo 31 de mayo del 2026 y afectó directamente a las bases de datos del Centro de Control, Comando, Comunicaciones y Cómputo del C4 aquí en León. Pues el objetivo fue extraer más de 178 mil formatos de registro de atención prehospitalaria. Mismo. La filtración expuso historiales médicos íntegros del sistema de servicios de emergencia, incluyendo nombres completos, domicilios, números telefónicos de pacientes y diagnósticos clínicos. A diferencia, pues, de un ataque cibernético, lo que dijo la misma alcaldesa de León, dijo que fue una extracción interna dolosa, que se utilizaron credenciales legítimas y comprometidas de un usuario con acceso autorizado, específicamente pues ligadas a un representante del Consejo Municipal de Protección Civil, para realizar esta descarga masiva de archivos. El propio sistema del C4 pues frenó la descarga completa al activar un bloqueo automático por comportamiento inusual. Sin embargo, sí hubo un hackeo, el cual las mismas autoridades lo afirmaban y decían esto, que ya le comentaba, que pues fue una de las personas que también pertenecen a este ayuntamiento. El presunto hacker, pues usando inicialmente el alias ALZ-157S, vinculado al mismo grupo criminal Order 403, y posteriormente identificado como Senfre Craig, publicó la base de datos en un foro web del bajo título México C4 Guanajuato. Entonces, pues ahí estuvieron todos estos datos tan sensibles, auditorio. Lo que preocupa aquí, lo que siempre preocupa también a los mismos ciudadanos, y de aquí nos ligamos con el tema de la del registro de la línea telefónica, que en su momento también mucha gente pues no confía. Dice, ¿cómo voy a confiar en darles mis datos a una compañía de teléfono, incluso al gobierno federal, cuando no sabemos qué uso se le va a dar a los mismos? Pero pues definitivamente también es algo que debemos hacer, y pues yo creo que servirá mucho, auditorio, servirá mucho para esta situación de tanta extorsión que se ha registrado no solamente en Guanajuato, sino en todo el país. Al momento de que usted registre una llamada de extorsión, pues sepan de quién, a quién pertenece, y perseguirlo para que también pague por este delito, del cual pues seguramente ha habido personas víctimas de esto mismo. Entonces, hay que tener cuidado solamente, pues esperamos las autoridades lo tengan aún más con esta información tan sensible que tienen de diferentes ciudadanos, de diferentes personas del estado de Guanajuato, de aquí de León. Pues veremos ya qué es lo que pasa con este segundo hackeo. Lo decía la misma alcaldesa, o sea, todos estamos bajo el ojo del huracán con este tema de que pues muchísimas dependencias han sufrido de hackeos, pero pues eso no debe de pasar. O sea, si otra dependencia lo sufrió, no significa que también tú tengas que sufrirlo. O sea, hay que tratarlo de evitar, porque es información muy interesante, muy importante, que esto sirve para cometer delitos en contra de estas personas. Estaremos muy al pendiente. 7:45, vamos a nuestra siguiente pausa comercial y ya regresamos con el reporte urbano.
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16: Estamos de regreso, son las 7 de la mañana con 49 minutos. Gracias por continuar con nosotros. Ya le escuchó, vamos al Reporte Urbano. Ian Martínez ya está listo en las calles de la ciudad de León. Adelante, Ian, cuéntanos. Muy buenos días.
25: ¿Qué tal, mi estimado Alexis? Te saludo con mucho gusto a ti, al equipo, ya a la cabina y a todo nuestro auditorio. Pasen excelente mañana, ya de jueves, llegando a la recta final de esta semana, mi estimado Alexis, y te platico lo que ha ido aconteciendo en las últimas horas en materia de seguridad. Te platico que ayer por la noche se registraron dos accidentes bastante fuertes donde se vieron involucrados motociclistas. Nuevamente los motociclistas, mi estimado Alexis. El primero de ellos fue sobre el bulevar San Juan Bosco, esto cuando un camión de autobús de personal intentaba retornar para incorporarse a la colonia La Ermita. Ahí en ese punto, lo que sabemos hasta el momento es que el motociclista no cede el paso, no permite que vaya a pasar el autobús y terminan colisionando. Fue un aparatoso bastante accidente, puesto que la motocicleta quedó debajo de las llantas de la pesada unidad del autobús, entonces lo que generó pues el miedo de quienes pasaban por esa zona y llamó la atención de todos los automovilistas. Por fortuna fueron revisados rápidamente por parte de paramédicos de Protección Civil y bomberos, descartando que presentaran lesiones de gravedad. También, mi estimado Alexis, horas después, eso ya fue casi de la medianoche, un grupo de motociclistas viajaban a exceso de velocidad sobre Boulevard Francisco Villa, esto en dirección hacia Boulevard Torres Landa. Desafortunadamente, y derivado de un accidente contra objeto fijo, la pareja de motociclistas, dos hombres, uno de ellos perdió la vida y uno más resultó gravemente lesionado.
16: Híjole, qué lamentable, Ian. Pues afortunadamente en el primero que ya nos comentas no fueron lesiones de gravedad, pero aún así hay que tener muchísimo cuidado.
25: Así es, mi estimado Alexis, las precauciones sobre todo, ¿no? Porque hemos visto en últimas fechas, tan solo en el mes de junio, era casi un fallecido por accidente vial de motocicleta, un fallecido, algo que pues ha ido en aumento en la estadística, y que esperemos que también las autoridades tomen cartas en el asunto para poder arreglar esta situación.
16: Así es, esperemos si puedan cartas en el asunto las autoridades, sean para evitar estos problemas de vialidades que registran pues muchos accidentes. Ya lo decimos también con este tema de las lluvias, pues se hacen más presentes por el tema de la visibilidad y también de que el pavimento pues está más mojado, se tiende a ser más resbaloso. ¿Qué más nos cuentas, Ian?
25: También, mi estimado Alexis, te platico en el reporte urbano, pues bueno, continúan las obras sobre el malecón del río y como platicábamos, pues el trámite lento es lo que está generando pues la molestia principalmente de vecinos de la zona centro, esto derivado del ruido que llegan a hacer las maquinarias durante la noche, ahí sobre la calle Progreso, sobre la calle Madero. Entonces pues le piden a las autoridades tratar de agilizar estas obras, puesto que es bastante incómodo a la hora de querer dormir y descansar, pues con el ruido de las retroexcavadoras pues es bastante imposible, o con el tema de las vibraciones. Y ya entrando en materia de vialidad, en el reporte vial, te platico que se registra un accidente vial en la prolongación San Juan Bosco y Boulevard Morelos, ahí únicamente daños materiales, son dos vehículos involucrados, pero ya está generando tráfico, pasando la zona de Boulevard Campestre, vamos a encontrar tráfico algo pesado, algo denso, sobre la zona hacia la salida a Lagos de Moreno. Entonces, para que bueno también lo contemple, si van a circular por esa zona, tomar rutas alternas, tiempos, principalmente por el tráfico que se está generando. Boulevard Aeropuerto, totalmente congestionado en ambos sentidos, para que bueno tome sus precauciones, y debido a que también se registra un accidente a Lagos de Moreno. Entonces, para que bueno también lo contemple, si van a circular por esa zona, tomar rutas alternas, tiempos, principalmente por el tráfico que se está generando. Boulevard Aeropuerto, totalmente congestionado en ambos sentidos, para que

0: Caso a lo que dicen los señalamientos, límites de velocidad y también pues respetarlos para evitar algún accidente, Ian. Oye, también el día de ayer se llevó a cabo esta marcha, lo comentamos en la mañana al principio de este espacio, que fue hoy, ayer más bien, se sentenció a 113 años de prisión a este culpable del caso de Mateo. Se hizo una marcha después de que terminó esta audiencia, Ian. Cuéntanos un poquito al respecto.
1: Así es, mi estimado Alexis, una marcha, bueno, más que marcha, fue una caminata pacífica, una caminata en memoria del pequeño Mateo, este jovencito de 12 años de edad, quien fue privado de la vida hace el pasado 4 de febrero del 2025. Esto tras una audiencia, la última audiencia que se llevó a cabo el día de hoy, la número 48, era para individualizar la sentencia. ¿Qué quiere decir para todo nuestro auditorio? Que es donde el juez, pues ya una vez haber vinculado a prisión a esta persona, a este médico, a Jafet, entonces, pues bueno, ya en la última audiencia es donde se debate cuántos años de cárcel le van a dar a las personas. En este caso, como bien lo comentas, fueron 113 años, 15 días y 4 meses, mi estimado Alexis. Entonces, pues bueno, los familiares, la mamá de Mateo nos platicaba ahí en la caminata que, pues, si bien el tema de haber hecho justicia no les va a regresar a su pequeño, pero sí, pues, van a evitar que vuelva a suceder esto con algún otro niño aquí en la ciudad. Justamente, ellos también comentaban que, pues, siempre era bueno realizar sus denuncias. Y también, pues, esta marcha que partió desde la zona de la calle Pedro Otero, de la colonia Las Mandarinas, Miguel de Cervantes Saavedra, posteriormente Chapalita, hasta llegar a la calle Flores, que era donde vivía Mateo en conjunto con sus papás. Ahí en ese punto se llevó de manera tranquila, abanderada por policía vial, y no se reportaron algún incidente.
0: Ok, Ian. ¿Hasta qué hora terminó más o menos? Empecé como a las 6:30, me habías comentado, ¿no?
1: 6:20 exactamente, mi estimado Alexis, y terminó esto al filo de las 9 de la noche. Como si es un buen tramo lo que tuvieron que caminar, entonces alrededor de las 9 de la noche.
0: Ok, pues ahí está parte de esta información, auditorio. Definitivamente, pues ya lo comentábamos, es muy bueno que se haya pues dado una sentencia a este hombre y no siga cometiendo estos delitos en contra de otros menores de edad. ¿Algo más que te gustaría agregar, Ian?
1: Hasta el momento, mi estimado Alexis, bastante tranquila esta mañana en cuestión de accidentes, únicamente estos que le platico, y pues también esperemos así poder cerrar el día sin ningún accidente con alguna víctima o alguna situación negativa.
0: Ok, pues estaremos muy al pendiente ya en lo que ocurra durante los siguientes minutos, estas siguientes horas, y cualquier cosa nos conectamos de nueva cuenta contigo ya a través de redes sociales para que nos cuentes también lo que está pasando en toda la ciudad, incluso en todo el estado.
1: Claro que sí, mi estimado Alexis, nosotros muy pendientes desde las calles de la ciudad para llevarles toda la información.
0: Muchas gracias, Ian, que tengas un excelente jueves. 7:57, auditorio. Ahí está parte del reporte urbano, lo que está ocurriendo en las calles en estos momentos. Tráfico pesado en diferentes zonas de la ciudad. Ya lo sabe, ya no lo dijo Ian. Boulevard Aeropuerto es uno de los bulevares que siempre registra tráfico pesado. Entonces, solamente hay que tomarlo en cuenta. Sabemos que a veces pues, no se puede tomar otra vía alterna y menos por toda esta urbanización que hay en esta zona, que hay muchos fraccionamientos, muchas personas pues, que ocupan el mismo Boulevard Aeropuerto para salir de esta zona. Sin embargo, otra de las vialidades que podrían ser alternas, si usted tiene la oportunidad, es el eje metropolitano. Por el eje metropolitano también es un tráfico más fluido, el cual podría evitar que usted llegue tarde a sus responsabilidades. Ahorita pues ya van todos los niños a las escuelas, ya menos salen de vacaciones. Si mal no recuerdo, es el 10 de julio. 10 de julio, ¿cuándo salen de vacaciones? A ver, ahorita vamos a ver cuándo salen de vacaciones en la educación básica, principalmente, que son los que salen un poco antes, porque luego después hay programas que son cuatrimestrales, incluso los semestrales ya salieron desde estos primeros días de junio. Y sí, mire, el viernes 10 de julio del 2026 es cuando se cierra este ciclo escolar 2025-2026 y empiezan de nueva cuenta. Ahora sí, estos útiles escolares, se viene otra vez un buen gasto, auditorio. Hay que irlo previendo porque definitivamente es muchísimo. Mochilas nuevas, inscripciones. No, no, no. un gasto. Por eso yo mejor me mantengo así solito. Ahorita no tengo hijos para evitar estos gastos que sí son fuertes y definitivamente afectan un poco al bolsillo, pero también es una buena inversión en la educación de

0: sus hijos. 7:58, vamos a nuestra siguiente pausa comercial y ya regresamos con una charla muy interesante.
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7: Estas son las 4 noticias que debes escuchar hoy aquí en Entérate León. 1. La presidenta municipal, Ale Gutiérrez, entregó las viviendas del desarrollo Hábitat 7, proyecto del IMUBI para acercar vivienda digna y certeza patrimonial a familias de bajos recursos. Con una inversión de 20.6 millones de pesos, cuenta con departamentos de 54 metros cuadrados y unidades adaptadas para personas con discapacidad. En 4 años, el municipio ha impulsado 780 hogares para 3.042 personas. 2. Ale Gutiérrez encabezó la conmemoración del Día del Ingeniero y firmó un convenio con el Colegio de Ingenieros Civiles de León. A través de Economía, el municipio destinará 200 mil pesos para beneficiar a empleados con cursos como supervisión técnica y diseño estructural. También se reconoció al ingeniero Leonardo Gama Medina por más de 5 décadas de trayectoria y por sus aportaciones a la ingeniería civil en Guanajuato. 3. El gobierno municipal pondrá en marcha Rompe Banqueta, Planta un Árbol, con más de 200 árboles en vialidades. 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El Instituto Cultural de León invita a disfrutar del 21 Festival de Monólogos Teatro a una sola voz, que continúa en el Teatro María Griver. Esta semana se presentan Yo pensé que era especial el 2 de julio, Vértebra el 3 de julio y Me cargo en mis muertos el 4 de julio. 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
10: Las piezas en la NBA. Los Lakers reforzaron su plantel con la llegada del pivot Walker Kessler, además de sumar a Quentin Grimes, Colin Sexton y Sandro Mamukelashvili para fortalecer su línea tras la salida de LeBron James. Por su parte, los Celtics apostaron por experiencia y presencia en la pintura con las incorporaciones de Mike Conley y Mitchell Robinson, buscando mantenerse entre los candidatos al título de la conferencia este. La agencia libre apenas comienza y promete más movimientos importantes.
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0: Estamos de regreso, son las 8 de la mañana con 5 minutos. Gracias por continuar con nosotros. Y mira, ya le decía, tenemos una charla muy interesante el día de hoy con Daniel Villaseñor Moreno, líder de los transportistas coordinados aquí en el municipio de León. Muy buenos días, ¿cómo está?
11: Buenos días, Alexis. Bien, gracias a Dios. Y tú, un saludo aquí a todo tu auditorio, por favor.
0: También muy bien, gracias que nos acompaña para contarnos temas muy interesantes. El tema del transporte público, cómo le ha ido al sector en estos últimos meses, años. Cuéntanos un poquito al respecto.
11: Pues fíjate que lamentablemente platicábamos ahorita fuera del aire que vamos avanzando, pero muy lento, cada día más lentos, pues porque tenemos un problema muy serio ya con la movilidad de León. Entendiendo que la movilidad pues no solo es el transporte público, ¿no? Son todos los autos, todas las motos, todas las bicicletas, el propio peatón, que le faltan banquetas. Pero pues avanzando lentos, pero ahí vamos.
0: ¿Qué pasa con el tema de tantas colonias que ya hay a los alrededores de la ciudad? ¿Qué se está haciendo al respecto? Porque también, ¿cuántos lugares no vemos que a veces ni siquiera sabíamos que existían? Sí. Y hay zonas en las cuales el transporte público pues tiene que llegar hasta estas zonas tan alejadas del centro de la ciudad.
11: Es correcto, y hasta allá vamos, cubrimos, perdóname, el 98% del territorio leonés. Y en ese orden de ideas, en la medida que se van aperturando colonias, pues tenemos que ir a dar el servicio allá, estén o no regularizadas, que platicábamos ahorita también, el servicio del transporte, así como el servicio de la basura, el resto de los servicios, drenaje, agua, pues son los primeros que llegan siempre, independientemente si hay regularización o no la hay. Claro. Y lamentablemente, pues cada día estamos yéndonos más lejos para ir por nuestros usuarios. Y cada día una ciudad que se vuelve más extensa, pues se vuelve más cara en todos los sentidos. Los servicios empiezan a encarecerse porque no estamos densificando. Esa es la palabra mágica que deberíamos todos trabajar en consecuencia, densificar nuestras ciudades para que las ciudades sean más baratas, sean más cercanas. Es decir, que todo nos queda 15, 20 minutos, cuando mucho. Y en ese orden de ideas, pues deberíamos de seguir esa política. Lastimosamente, estamos muy americanizados, fíjate, todos nuestros políticos y nuestras autoridades vivimos mucho de cómo vive el anglosajón, y en ese orden de ideas pues no podemos competirles, pues porque evidentemente el ingreso per cápita pues dista mucho, ¿no?
0: Así es. ¿Y qué pasa con este? Hay mucha demanda en estas zonas, o sea, que son incluso irregulares. ¿Cómo es el tema de que se adapta el transporte público a estas zonas? Pues ya lo comentábamos, son irregulares, a veces no tienen ni siquiera los servicios, pero hay mucha gente que a veces habita ya en estas zonas.
11: Correcto.
0: Que están muy alejadas. ¿Cómo se hace todo este trabajo? ¿Cómo se implementa el transporte público en estas zonas para llegar casi hasta el último punto donde hay una persona?
11: Correcto.
0: Para traerlo y trasladarlo a su trabajo, que son a veces hasta el centro de la ciudad.
11: Es correcto, y hay que ir por eso hasta allá, como bien comentábamos. Hacemos estudios previos, obviamente hay mucha comunicación con el sector constructor en donde nos dicen, bueno, vamos a tener una colonia nueva para acá, que tiene que ver con nuestros usuarios, porque hay que separar mucho el tema de qué tipo de colonia es la que se va a abrir, hacia qué zona, para poder entender cuánto tipo de transporte y qué tipo de transporte vamos a tener que meter allá bajo estos estudios que bien te comento. Pues porque no necesariamente porque tú abras un un nuevo fraccionamiento, quiere decir que vas a tener una cantidad de usuarios X. No siempre se comporta igual. Uh-huh. Hay colonias que cuando aperturan, bueno, el crecimiento es muy bueno y ahí rápido hay que atacar con una cantidad de autobuses necesaria. Pero cuando tienes aperturas de colonias en donde pues la mayoría de ellos o todos los que viven en esas colonias, todos traen auto, bueno, pues evidentemente la cantidad de autobuses disminuye, no debe ser igual. Entonces hacen estudios previos.
0: Okay, y también algo que preocupa a lo mejor, que ahorita me venía a la mente, presidente, acerca de la seguridad que también hay en estas zonas. O sea, a veces, sí, lo hemos dicho, son zonas irregulares, a veces ni alumbrado público tienen.
11: Sí,
0: es algo a lo que se enfrentan los mismos choferes del transporte público.
11: Sí, y las unidades y los usuarios. O sea, hay rutas en donde pues, ni siquiera tienes pavimento y pues bueno, imagínate los lodazales que se hacen hoy en día con las lluvias. La verdad es que sí da mucha pena de repente ver cómo niños, niñas que van a la escuela, que tienen que llevar sus zapatos totalmente limpios, pues los ves con bolsas de plástico en los zapatitos para poderse subir al transporte, y porque obviamente vienen de un lodazal. Claro. Y en ese orden de ideas tienen que llegar a su escuela limpios, ¿no? Entonces, pues imagínate nada más, pobrecitos, cómo deben de andar ellos. Yo creo que deberíamos ser más enfáticos y más empáticos todos, autoridades y empresarios, para que cuando se aperture una colonia tenga todos los servicios, desde banquetas, las vialidades pavimentadas, pues para que no tengamos este tipo de sufrimientos, independientemente si están regulares o no. Eso yo creo que ya nos toca a todos, eso hay que ser más humanos.
0: Sí, claro.
11: Y brindarle los servicios. O sea, la verdad es que o somos o no somos, ¿no? Cuando dices, oye, es que es irregular y no le puedo meter agua. Ah, muy bien, ¿y por qué si le metes transporte? Uh-huh. ¿Por qué es irregular? No, y cuando es irregular tenemos que ir. Sí, entonces, claro, al ser irregular y le metes transporte, pues también métele agua y métele drenaje, después lo regularizas, ¿no? Pero bueno, ahí hay que cambiar las legislaturas.
0: Y justamente, ¿tiene una coordinación con las autoridades en sí, este caso, como con el tema de pues el cómo trasladarse hasta el punto donde va a pasar el transporte público, la pavimentación? ¿Cómo es esta coordinación con las autoridades?
11: Muy buena, te comentaba, tanto con el INPLAN como con la Dirección de Movilidad, que nos van avisando de alguna manera, y los propios empresarios constructores, en dónde se van a aperturar colonias para ir adelantando un poco estas extensiones de rutas o rutas nuevas, dependiendo, pero pues como comunicación todo se puede.
0: Presidente, hay algo que preocupa y lo hemos dicho en diferentes ocasiones, usted incluso lo ha comentado, el tema de la misma afluencia de los transportes públicos, de las unidades.
11: Sí.
0: Que a veces mucha gente se queja del tiempo del traslado, sí, el tiempo de que no pasan a la hora que es. ¿Qué pasa con estas zonas? Sí. Que también justamente a veces no se pueden perder tantas unidades. ¿Y cómo le hacen para que también haya una afluencia de vehículos del transporte público constante, que lleguen a punto a sus trabajos? ¿Qué es lo que hacen ahí al respecto?
11: Pues a veces milagros para poder pasar. Son varios temas que hay que puntualizar primero. Mira, lamentablemente en el año 2003, este dato que te voy a dar no es mío, es del INPLAN, había 221 mil vehículos automotores dados de alta en León. Dados de alta en León, me refiero a que tienen una placa, es decir, que están legalmente circulando. No incluye vehículos chocolates y no incluye vehículos de otros municipios que vienen a trabajar acá. También en ese mismo orden de ideas había cerca de 8 mil motocicletas dadas de alta. No están incluidas las que no tienen placas. Entonces, 221 mil y 8 mil. Hoy en día tenemos 770 mil vehículos automotores dados de alta. Y reitero, no incluye los chocolates, no incluye los de otros municipios que trabajan acá. Y en motocicletas ya andamos superando las 170 mil. Y de buena manera, no incluyen pues en esta numeralia las que no tienen placa. Entonces, la contraparte de todo esto es que entonces cada día las vialidades se llenan más de vehículos, sí. Y lamentablemente en esta misma escala de tiempo, la cantidad de carriles que tienen las vialidades primarias en este mismo día, por donde circulan todos estos vehículos que acabo de mencionar, ha crecido 0%. Es decir, cualquier persona que tenga ya 20 años viviendo aquí en León me puede ayudar a corroborar esta información. Es decir, ¿cuántos carriles ha crecido el Boulevard La Luz en 20 años? Cero. ¿Cuántos carriles ha crecido López Mateos en 20 años? Cero. ¿Cuántos carriles ha crecido Francisco Villa, González Bocanegra, Mariano Escobedo, Campestre, es decir, Las Torres, todas las vialidades primarias que tenemos, ¿cuántos carriles han crecido? Cero. Entonces, en ese orden de ideas, cuando tú en la hora pico, que es más o menos de 7 a 8:30, 9 de la mañana, Antes la aventabas a la calle 221 mil vehículos y hoy la avientas 770 mil. Claro. Pues en consecuencia, y si te entendemos los números, pues tenemos un estacionamiento cada que hay una hora pico. Uh-huh. ¿Cuántas horas pico tenemos en el día? 3. Y en ese orden de ideas, ahí va el transporte público. Cuando decimos, no, hay un trafical por llevar al aeropuerto. Y entonces pensamos que hay un trafical, pero luego decimos, pero el transporte público se tarda. ¿Y por qué no metemos en nuestra imaginación que en ese tráfico va el transporte público? ¿Y que por qué entonces tiene que ir más rápido? Pues no, no va a ir más rápido. Decimos ya coloquialmente, pues son orugas, no son chapulines, no pueden brincar, no pueden ir más rápido de lo que nos permite pues el propio tráfico. Entonces es un error de las autoridades, no de ahorita, de todo el tiempo, que no hayamos crecido en la misma proporción. Entonces en ese orden de ideas, pues bueno, tenemos que ser pacientes con el transporte público o la solución disruptiva, que siempre he comentado, que es un tema de voluntad política, no me corresponde a mí, pues es tener carriles exclusivos para las rutas del transporte público. ¿Y por qué digo esto? Bueno, pues porque hay 170 rutas en León. De esas 170, solo 8 rutas, fíjate nada más el porcentaje, tienen carril exclusivo. Y ahí es en donde sí vemos que las velocidades se aceleran, ahí es en donde sí vemos que se desincentiva el uso del automóvil. Entonces, ¿cuál es la solución a que nuestros usuarios puedan ir más rápido? Carriles exclusivos para las rutas alimentadoras auxiliares. Y en ese orden de ideas, entonces sí, va a mejorar, va a cambiar y listo, ¿no? Estamos también haciendo un estudio nuevo que vamos a lanzar próximamente este año, en donde vamos a rediseñar el 100% de las rutas del transporte. Vamos a salir a preguntarle a nuestro cliente, a nuestro usuario ahora de dónde a dónde se mueve. A otros clientes también les vamos a preguntar de dónde a dónde se mueven, porque ya tenemos cerca de 10 años que no hacemos este estudio. Okay. Ahí sí tenemos falta a todos, hay que reconocerlo y ser muy autocríticos, autoridades y nosotros. Entonces volveremos a reestructurar las rutas para que adecuemos una oferta adecuada a nuestros nuevos usuarios.
0: ¿Ustedes como transportistas ven que todos los bulevares, incluso algunas vialidades primarias, como ya bien lo comentaba, sí tienen la opción de tener un carril exclusivo? Porque luego también vemos vialidades que están muy cortitas, muy chicas, y correcto, no cabe a lo mejor un carril exclusivo para el transporte público, porque también a lo mejor se vería beneficiado el transporte público, pero afectado el tráfico vehicular.
11: Sí, al final del día, mira, tenemos que ordenarnos todos. Es como nuestra casa. Entonces, si no ponemos orden en nuestra casa, pues nuestra casa va a ser un caos. Sí. León es nuestra casa, todos, y digo todos, aquí sí entramos todos, sectores, todos los sectores aquí entran. No se escapa ni uno. Hay lineamientos a nivel internacional que te dictan cómo debes de ordenar ciudades. Y cualquier país que está inscrito con estos lineamientos, me refiero a la ONU, me refiero a la Organización Mundial de la Salud, pues debemos de hacerle caso a estos lineamientos. En este caso, y yendo de lo general a lo particular, bueno, pues seguramente has escuchado aquella famosa frase que dice hambre cero. Esto lo dicta la ONU, lo dicta también la Organización de la Salud. Y en ese orden de ideas también, ya cuando vas cambiando de rubros y llegas al tema de la movilidad, pues te invita a que priorices a través de la pirámide, así se llama, pirámide de movilidad urbana, priorices, todos tus esfuerzos de obra pública y de inversión a la movilidad en este orden que te voy a dar. Primero va el peatón, después va el ciclista, transporte público, transporte de carga, y hasta el último y al final, hasta abajo, va el automóvil particular y la motocicleta. Sin embargo, cuando tú ves y observas las políticas públicas de la obra pública, pues te das cuenta que la pirámide de movilidad urbana está invertida totalmente. Entonces, ¿qué pasa ya para ir aterrizando con bulevares como, por ejemplo, el Boca Negra? El Boca Negra tiene cuatro carriles, dos de ida, dos de regreso, pero tiene 25 años secuestrados los dos carriles de sus extremas derechas por autos que se estacionan, amén de que tienes un letrero que dice no te estaciones y una banqueta que tiene color amarillo, pero tiene secuestrada la vialidad 20 años. Entonces, en ese orden de ideas, yo le digo a la alcaldesa y al alcalde anterior y a todos los alcaldes que han pasado, a ver, hoy en día todo el mundo ya está acostumbrado a que ahí pues solamente hay un carril, no hay dos, porque los otros están invadidos por, sí, claro, por cuatro que se estacionan. Entonces, quítales ese carril a ese estacionamiento. O sea, una vialidad primaria hecha para que se estacione es la vialidad más cara que existe a nivel mundial. Estamos cometiendo burradas en ese sentido. Entonces, si ya está secuestrado y no lo utilizas, pues ahora da un esfuerzo, haz una política pública, da un manotazo en la mesa y quítale ese carril a estos cuates que no aportan nada a la sociedad y dale algo que agregue valor. ¿A quién se lo vas a dar? Pues si ya está secuestrado, ya todo mundo está acostumbrado a darle carril exclusivo al transporte público, y entonces sí, en ese orden de ideas va a avanzar. Y así te cuento cuántos bulevares te gusta que hay línea amarilla, letrero en otras estaciones, y están estacionados. Quítales ese carril, dáselo a la ciclovía, dáselo al transporte público, y verás cómo entonces sí la narrativa de todos nuestros usuarios va a cambiar.
0: Hay una mejor movilidad para todos, me imagino. Entonces, también otra parte, presidente, yo creo que es una parte de los carriles exclusivos para el transporte público que ayudarían mucho a la afluencia de los mismos camiones,
11: sí.
0: Pero también algo que preocupa es el tema del crecimiento, ya lo comentabas, de todos los vehículos, motociclistas, uh-huh. ¿Qué pasa con esta situación? ¿También ha disminuido el servicio en cuestión al tema de que ya mucha gente sí. no necesita a veces del transporte claro. público?
11: Claro, porque estás inmerso en un trafical y haces mucho tiempo, pues es evidente, el usuario tiene razón, yo siempre se le he dado. Uh-huh. Cada día hago más tiempo, sí, es por todo lo que acabo de explicar. No es que nosotros vayamos lentos porque así queremos ir, vamos lentos porque así nos obliga el tráfico. Uh-huh. Y en ese orden de ideas, cuando tú ves que una motocicleta va libre, y va libre me refiero que tiene una gran versatilidad, sí, claro. que a pesar de todo se brinca todos los reglamentos que hay. Porque el reglamento es muy claro, dice que tienes que, tú como motociclista no puedes zigzaguear, y utiliza esa palabra zigzaguear, y la podemos googlear y ya está dentro de la RAE. Entonces, por eso el reglamento dice no puedes ir zigzagueando, no puedes rebasar entre carriles, así te dice también. Y además no puedes traer más de dos personas en una motocicleta. Entonces, ¿qué es lo que vemos? Pues vemos que van zigzagueando, vemos que van entre carriles, y vemos que lleva 4, 5, hasta 6 personas por motocicleta. Y luego, aparte, si le sumas a eso, todos ellos no traen casco, o la mayoría no traen casco, o la gran mayoría traen cascos que no son certificados. Y en ese orden de ideas, pues bueno, la autoridad es permisible, lastimosamente permisible. Y entonces, pues claro, ¿qué dice este personaje? Oye, antes yo hacía una hora, hora y media en el transporte público, de mi punto A a mi punto B. Y hoy que tengo moto, pues hago 15 minutos, pues Dios santo, ahí te encargo, ¿quién va a aguantar regresar? Pues nadie va a regresar. Entonces, ¿va a seguir cayendo la movilidad? Sí. ¿Vamos a ir teniendo más tráfico? Sí. Si es que nuestras autoridades no ponen remedio en ese orden de ideas. Nosotros no podemos hacerlo. Los automovilistas tampoco pueden poner orden. Los motociclistas no pueden poner orden. ¿Quién pone orden entonces en una ciudad? La autoridad. Entonces, ahí está el reglamento. Hay que cumplirlos. Simple y llanamente, hay que tener mano dura con el reglamento. Si no, entonces se vuelve letra muerta. Tú puedes hacer leyes federales, estatales y reglamentos municipales, pero si no hay quien diga, a ver, aquí dice el reglamento esto y vamos a hacer esto, pues entonces, ¿qué pasa? Se vuelve eso, se vuelve letra muerta, y pues son como las idas a misa, ¿no? El que quiere va y el que quiere le hace caso, y el que quiere pues no.
0: Sí, justamente un tema, el de las motociclistas, lo decía, pues reducen mucho sus tiempos, aunque no tienen la cultura vial que deberían de tener, no respetan los señalamientos, no respetan ningún reglamento de movilidad. También otra parte que es importante y que se ha visto es el tema de los scooters,
11: sí.
0: patines eléctricos,
11: así es.
0: Que ya también 5,000, 6,000 pesos les cuestan y se mueven hasta por la misma ciclovía, que tampoco está permitido porque tampoco están regulados, que tampoco no hay un lugar en el cual puedan circular ellos, pero también esto ayuda a que haya menos ocupación del transporte público, ¿no?
11: Totalmente, se vuelven, nos estamos volviendo una ciudad de transporte individualizado, si así me lo permites. ¿Qué ciudades en el mundo están así? Pues bueno, googleenle, métanse a YouTube y vean cómo se mueven las motocicletas en Vietnam. Entonces, cuando veamos eso, bueno, ahí te puedo augurar que lamentablemente, si la autoridad no hace algo al respecto, o todos como sociedad hacemos algo al respecto, mañana, esto se los firmo a todos, vamos a estar como Vietnam. Es decir, atascados de motocicletas, o como la India también, atascados de motocicletas, porque todo se individualizó. Y si no ponemos orden, pues hoy en día tú vas a cualquier tienda de estas que te venden muebles a bonos chiquititos y televisiones, sí, claro. y te venden las motocicletas. Pero ¿qué crees? Ahí se las venden a cualquiera, uh-huh. al que tenga dinero. Entonces tú cuando vas y compras un auto, tienes una regulación. Y para poder sacar un auto tienes que ser mayor de edad. Y te dan placas y te dan permisos y te dan, tienes que traer una licencia y tienes para ello y tienes que recibir una capacitación y tienes que tener verificación vehicular. Es decir, está muy bien regulado. Pero cuando tú vas y compras una moto, este tipo de tiendas, no es regulación. Se la venden a un chavito de 15 años que no puede tener licencia, a un chavito de 12 años porque no los hemos encontrado. Y luego entonces se suben. Tú dime y explícame qué tipo de pericia va a tener un adolescente.
0: Sí,
11: claro. Si un adolescente adolece de todo, que esa es la descripción del adolescente, uh-huh. pues este adolescente va a empezar a cometer ese tipo de barbaridades, como lo que sucedió ayer. Uh-huh. Platicaba y escuchaba claro. a tu compañero reportero. Y pues sí, hoy en día la estadística es muy clara, ¿no? Hoy hay, del pastel de todos los accidentes en México, el 50% participa en una motocicleta. Sí, claro. Pero hace 10 años solo tenían el 8%. Uh-huh. ¿Y esto por qué sucede? Bueno, por lo que acabo de explicar, ¿no? No hay regulaciones, entonces, pues, literal lo que te voy a decir, estamos como que en China libre, ¿no? Y cada uh-huh. quien hace lo que quiere.
0: ¿Hay un porcentaje de cuánto ha bajado la ocupación del transporte
11: público? 32% ha bajado. 32%. Desde el, te voy a dar la numeralia, desde la pandemia hacia acá.
0: Okay.
11: Y contra el año pasado tuvimos una disminución del 7.5% el año antepasado, es decir, 24 contra 25, 7%, 25 contra 26, 7.5%. Okay. Y acumulado desde la pandemia a la fecha, 32%, y sigue cayendo, sí, sigue cayendo.
0: Y se porque, prevé que caiga más.
11: Y se prevé que caiga más, es correcto. ¿Hasta dónde? No lo sabemos, nadie lo sabe. Porque todo lo que te acabo de explicar, pues está puesto en charola de plata para que pues tengamos una ciudad como Vietnam y como la India, en donde todo esto va a ser un caos si no hacemos algo. Yo te invito, tú estás muy chavo, los invito, de verdad. A mí invítame aquí 10 años después. Esperemos que yo tenga vida. Seguramente tú sí. Y vamos a seguir platicando, te lo firmo, ¿eh? No soy Nostradamus, pero vamos a seguir platicando de lo mismo.
0: Sí, claro.
11: Y cada día peor.
0: No, sí, definitivamente hay muchas cosas las cuales se deben de regular, que las autoridades pues no le han dado un seguimiento importante. Uh-huh. También algo que me gustaría platicar, presidente, es acerca del tema del costo del pasaje.
11: Sí.
0: Hace unos días se hablaba de que se buscaba pues incrementarlo por el tema de la gasolina, que también ya está bastante cara, las refacciones para el mismo transporte público. Sí. ¿Cómo se está manejando esta situación? ¿Qué tanto les afecta y cuál podría ser a lo mejor el costo? O sea, lo que piden ustedes como transportistas para aumentar el pasaje y que les salga a ustedes.
11: Sí, estamos teniendo pláticas. Todavía no ingresamos el oficio para que se instale la Comisión Mixta Tarifaria. Estamos teniendo pláticas previas con algunos regidores en lo particular, tratando de convencerlos de la numeralia, de lo que tú vas a explicar ahorita, que no, uh-huh. que no debería de ser reuniones privadas, ya debe de ser abierto. Yo no tengo ningún sí. problema. Por eso yo vengo aquí a tus micrófonos a decirlo. Si el año pasado, en el 25 de enero, incrementó la tarifa, es correcto. Incrementó porque, bueno, demostramos que nuestros insumos, es decir, los costos, se fueron a la alza. Y nuestros ingresos se mantuvieron quietos, incluso bajaron 7.5%, como lo que te explicaba. En esa numeralia, bueno, pues se determina que, porque así lo marca la ley de movilidad del Estado de Guanajuato y así lo marca el reglamento, que debe de existir una utilidad razonable, así lo dice textual, utilidad razonable para el concesionario. Porque sí, esto es un negocio. Uh-huh. Los servicios está obligado el municipio a darlos, todos, pero cuando no puede, los concesiona. Uh-huh. Esa figura existe en la ley, existe en la Constitución y existe en nuestros reglamentos. Entonces, en ese orden de ideas, ahí sí estamos todos alineados. Pero entonces, como te dice, cada que, y dice el reglamento esto, cada que los insumos de los concesionarios, en donde está bien tipificado el combustible diésel, las refacciones, los uh-huh. autobuses, el tipo de cambio, el apalancamiento financiero, sufran un incremento, los concesionarios tienen derecho a solicitar la instalación de la Comisión Mixta Tarifaria para revisar esto. Uh-huh. No quiere decir que cuando se instale se autoriza. Ahora, lo que estamos previendo es esta numeralia, en donde hoy en día pues estamos peor que antes, pues porque, como te platicaba, los ingresos para abajo y las refacciones 30% hacia arriba. El transporte, es decir, los autobuses, discúlpame, 45% más caros que el año pasado. O sea, no hay manera. Y el combustible, pues lo acabas de ver, gasolinas, uh-huh. diésel, todos los combustibles a la alza, ¿derivado de qué? De la guerra. Y no solo el combustible, sino entonces también los autobuses, que tienen cierta materia prima con los que se hacen, estos también se han venido afectados en sus costos a través del tema de la guerra también, los aranceles que nos están imponiendo a través de Estados Unidos, y que al final del día a este constructor de autobuses te dice, bueno, pues yo tengo insumos chinos, pues a mí me lo incrementaron 50%, yo te lo tengo que incrementar así, porque así lo dijo Donald Trump. Entonces, ¿qué hacemos con todo esto? Nosotros trasladamos todos esos costos a quien es nuestro cliente. como lo hacen los zapateros, nada más que los zapateros no tienen un tema de regulación a través de una comisión. A ellos les suben los insumos, pues ellos suben el precio del valor de la, del zapato. Uh-huh. Como le hacen los constructores, a ellos les suben los insumos del acero, de concreto, etc. Pues, uh-huh, ¿qué hacen? Se lo trasladan al costo de la vivienda. Pero ellos no piden permiso. En el caso de nosotros es lo mismo, pero nosotros sí tenemos que pedir permiso, porque así está el reglamento, para demostrar que esos ingresos cayeron y que estos insumos se incrementaron. Entonces, hoy estamos así. ¿Cuál va a ser la solución? La resolución, discúlpame, no lo sé. Te lo debo y en cuanto esté algo ya firme, pues con mucho gusto lo comparto.
0: ¿Cuánto buscarían ustedes a lo mejor un aumento? O sea, del pasaje ahorita cuesta 14 pesos, ¿no?
11: 14 pesos es correcto. 14 en efectivo, 13 pesos con la tarjeta general y 6.50 con la tarjeta preferencial. Y hay un grupo muy importante de gratuidad en donde la autoridad paga la mitad y nos pagamos la mitad. Hay que recordar que recibimos un subsidio de un peso ya hoy, a partir de abril a la fecha, un subsidio de un peso por todos los que se trasladan en efectivo y con tarjeta general. Y el subsidio lo está absorbiendo el municipio. Sin embargo, esta numeralia salió así porque el municipio decidió no pasarle ese incremento, es decir, ese peso, no pasárselo a la tarifa para que no lo tenga que pagar el usuario. Y entonces vino este subsidio. Okay. ¿Existen esquemas de incrementos tarifarios? Sí, pero también existen esquemas de mayor subsidio. Subsidio que tendría que hacer el municipio y o un apoyo de parte del gobierno del estado, pues para que esto no se le traslade al usuario. Si no, entonces, ¿qué va a pasar con nosotros? Bueno, nosotros ya ahorita en este momento ya estamos en un colapso técnico. ¿Qué quiere decir esto? Bueno, que ya ustedes van a empezar a ver en el tiempo, no esto no es mañana. Ustedes, me refiero a los usuarios, a ustedes prensa, van a ir viendo poco a poco, lamentablemente, pues una caída en la calidad del servicio. ¿Qué quiere decir esto? Pues que entonces ya no vamos a seguir renovando unidades porque ya no podemos comprar. Seguiremos, sí, claro, trabajando con lo que tenemos en la medida que lo podamos hacer, y ahí poco a poco en el tiempo, repito, no va a ser mañana, la calidad del servicio va a ir mermando, como ha ido cayendo la calidad del servicio en otras ciudades del propio corredor industrial. También a mí me toca representar a la Cámara de Transportistas del Estado, transportistas concesionarios urbanos, y la narrativa es exactamente la misma que te estoy diciendo en este momento. Celaya está también colapsado. Salamanca está colapsado. De hecho, Salamanca, si tú recuerdas, no sé si lo supieron, pues, pero Salamanca incrementó sus tarifas hace poco porque también estaba ya, pues, al borde del colapso. Hubo manifestaciones, hubo paros. Celaya ya tiene conatos de paro de transportistas porque ya no pueden operar. Ya ni siquiera tienen para pagar el combustible. Guanajuato capital, incluyendo Celaya e incluyendo Irapuato, pues tienen ya varias empresas que incluso ni siquiera les han dado concesiones porque no se las han renovado, derivado de todo lo que te estoy diciendo, sí, claro, de esta caída en la calidad del servicio. Se va haciendo un círculo vicioso y ya nadie sale de ese círculo vicioso. Entonces, ¿puede colapsar todo el estado? Sí. La respuesta sí. ¿Qué sucede en los demás estados? Pues están prácticamente igual. Ya hay intervenciones de parte de los estados, Jalisco, Nuevo León, la Ciudad de México, el propio Estado de México, Querétaro, Aguascalientes. Ya hay intervención del estado hacia el tema de la movilidad, pero es muy dura en ese sentido, para que entonces los sistemas no colapsen, uh-huh, y ni el tiempo, pues, se queden abandonadas las rutas, como ya sucedió en Salamanca, como sucedió en una parte de Celaya. Entonces, todo eso me parece que si no estamos viéndolo, pues podemos estar todos incurriendo en que vamos para allá, uh-huh, y lamentablemente eso no lo quiere nadie, obviamente, sí, ¿no? Algo tenemos que hacer todos.
0: Sí, claro, porque aunque ha bajado la misma ocupación del transporte público, aún hay gente que lo ocupa para trasladarse sus trabajos a las escuelas, y es también, claro, darles un servicio digno del cual, correcto, ellos puedan ir y trasladarse a sus lugares sin ningún problema. Un peso, dos pesos, si se llega a aprobar el aumento, ¿cuánto sería? O sea, ¿sí sería algo considerable o sería algo que esté también dentro de lo que el mismo ciudadano pueda pagar?
11: Es que esa es una muy buena pregunta. También tenemos que estar revisando, y digo, tenemos autoridades y nosotros, cuánto puede pagar el usuario. No se trata también de estarle quitando su dinero. Si bien es cierto, ha habido unos incrementos muy buenos en el tema del salario mínimo, pues también en esa misma economías de escala, pues tú ves cómo la canasta básica también se ha incrementado, sí, claro, brutalmente. Entonces, por eso luego el ciudadano dice, pues oye, sí me incrementaron el salario, pero no me alcanza porque también incrementaron, uh-huh, toda la despensa, ¿no? Pues sí, tienes razón. Eso se llama inflación, digo, sí, para claro. que quien quiera ocultarlo, es muy simple, y entonces son inflaciones disfrazadas por parte de los gobiernos. Pero lamentablemente, bueno, ya tendríamos que llegar a estas mesas para poder dar esa respuesta. Hoy en día, ahí están todos los costos, ahí está la caída de movilidad, tenemos que inferir cuánto más va a caer para poder definir de qué cantidad de dinero estamos hablando, para que entonces la autoridad resuelva. Porque al final, ellos son los que resuelven, nosotros no. Si tuviéramos esa facultad, como lo tienen los zapateros, como lo tiene el transporte foráneo, como lo tiene otro tipo de negocios, que simple y llanamente trasladan a sus precios de venta los costos y sus insumos, pues nosotros no podemos. Entonces, no sería profesional de mi parte darte esa información, sino hasta que entonces la autoridad lo permita.
0: Ok, pues se nos fue muy rápido el tiempo, ¿algo que le gustaría agregar?
11: Nada, pues que tengamos paciencia con el tráfico. Nosotros vamos inmersos en ese tráfico. Yo entiendo a mis usuarios, yo estoy de acuerdo con mis usuarios. Perdóname por lo de míos, pues, porque luego ya les empieza a tomar mucho cariño después de tanto tiempo. Pero bueno, no son míos, honestamente, son usuarios del transporte urbano y ellos van inmersos y son los que son más vulnerables. Tenemos que tener empatía. Mira, rápido para cerrar, transporte público opera cerca de entre 60 y 65 personas por autobús. Okay. Transporte privado opera con 1.2 pasajeros por carro. Entonces, por democracia pura, ¿quién debería de tener preferencia de paso? Pero bueno, así lo dejamos. Gracias.
0: Muchas gracias. Escuchamos a Daniel Villaseñor Moreno, líder de los transportistas coordinados aquí en el municipio de León. Muchas gracias. Que tenga muy buen día. Gracias. Por lo pronto, vamos a nuestra siguiente pausa comercial, auditorio, y ya regresamos con más información.
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0: Estamos de regreso, son las 8 de la mañana con 39 minutos. Escuchó entretenimiento, Victoria. Cuéntanos qué nos vas a platicar el día de hoy.
33: Le saludo nuevamente y fíjate que León se convierte en un punto de encuentro para las artes escénicas con la llegada del Festival de Monólogos Teatro Una Sola Voz, es la edición número 21. Y bueno, es un proyecto que reúne a compañías teatrales de distintas entidades del país para acercar al público a propuestas unipersonales de gran calidad artística. Desde este domingo, el Teatro María Grieber recibe 7 montajes que abordan temas como la identidad, la memoria, la familia, la migración y diversos problemas sociales. A través de historias interpretadas por un solo actor. Escuchemos a Rafael Centeno, quien es director de desarrollo académico del festival.
34: Pues fíjate que para el Instituto Cultural de León representa pues una fortuna y una celebración, porque el hecho de tener la posibilidad de ver de lo más destacado del teatro unipersonal en México, en nuestra ciudad, para nosotros viene de ahí, es una fortuna. El colaborar con la Coordinación Nacional de Teatro y generar estos esfuerzos para poner al alcance de todas y de todos el teatro es muy enriquecedor, porque además de que se muestran lo mejor del teatro unipersonal en México, tenemos 7 distintas funciones a lo largo de 7 días y nos permite hacer que la gente tenga la posibilidad de ver puestas en escenas en un formato que nos hace reconocer el talento, porque imagínate tú que en cada obra nosotros vemos a un actor o una actriz sosteniendo por sí misma o por sí mismo una obra de teatro, todo un texto, y a veces lo hacen sin recursos escénicos o con elementos escenográficos súper poquitos, o te digo, a veces nulos. A veces lo único que acompaña al actor o a la actriz es una luz en el escenario, y aún así te invade todos los sentidos. Terminas llorando, terminas riendo, terminas súper reflexivo.
33: Este festival, impulsado por instituciones culturales nacionales y estatales, busca descentralizar la oferta teatral y acercar producciones de distintos estados a nuevas audiencias, fomentando además la reflexión y el diálogo a través del teatro. Cada función ofrece una experiencia distinta donde el talento interpretativo y la cercanía con el público son elementos fundamentales para transmitir historias que invitan a la empatía y al análisis de la realidad. Escuchemos.
34: Porque creo que también permite a todos los agentes culturales y artísticos de la ciudad verse en reflejo, en saber que las producciones, que no hay producciones pequeñas, que estos formatos unipersonales también son grandes posibilidades de creación, y que incluso te dan a través de festivales como este, y es una gran plataforma, te dan las posibilidades de que tu trabajo se conozca en otras latitudes. Uh-huh. Porque este festival unipersonal permite circular 21 obras en total, en todo el país, en diversas sedes. Entonces, son distintas oportunidades de ver también lo que se hace en otras latitudes bajo este formato.
33: Los organizadores destacaron que esta edición está dirigida tanto a quienes ya disfrutan del teatro como a personas que desean acercarse por primera vez a esta disciplina artística, ofreciendo funciones accesibles y una cartelera diversa para todas las edades. Además, también buscan fortalecer la vida cultural de León y, bueno, este festival representa una oportunidad para que artistas y espectadores compartan experiencias que trascienden al escenario. Escuchemos.
34: Que no hay mejor forma de vivir una experiencia que arriesgarse a ella, tomar un primer paso, y sobre todo en un teatro que es tan cercano como el María Grieber. A veces creo que nos da como un poquito de pena, de miedo, de vivir nuevas experiencias, ¿no? Pero fíjate que el teatro a una sola voz, como también se hace en un espacio, y se los platico para quienes nos están escuchando, se hace en un teatro muy bonito en la ciudad, muy céntrico, es muy fácil de llegar en el Teatro María Grieber, ahí cerquitita de la Catedral de León. Y es un teatro íntimo, porque es muy pequeño, son 288 butacas. Entonces nos permite ver la escena desde muy cerquita. Y eso hace que te sientas tú como si estuvieras a solas en toda la sala con esa obra que estás viendo.
33: Quedan tres funciones, este jueves, viernes y este sábado, de este Festival de Monólogos. Y busca este festival consolidarse como uno de los encuentros teatrales más importantes del país y reafirmar que una sola voz puede ser suficiente para contar grandes historias. Este jueves 2 de julio queda Yo Pensé Que Era Especial, esta viene de la Ciudad de México, Vértebra, el viernes a las 20 horas, también de la Ciudad de México, y Me Cargo en Mis Muertos, de Nuevo León, este sábado 4 de julio a las 19 horas, que Alexis, el Instituto Cultural de León, nos regaló un pase doble para nuestro público para esta obra Me Cargo en Mis Muertos este sábado. Entonces, a la primera persona que nos escriba a nuestro WhatsApp, 477-151-4323, y solamente diga: Victoria, yo quiero ir al teatro, pues le regalamos estos pases para este sábado.
0: Ahí está, para que usted participe, auditorio. La primera persona se llevará estos pases. Este pase es un pase, ¿verdad?
33: Es un pase doble.
0: Un pase doble, ahí está, para que usted lo tome en consideración. Auditorio, mándenos el mensaje al número 477-151-4323 para que sea acreedor a este pase. Por lo pronto, muchas gracias, Victoria, por esa información importante. 8:46, vamos a nuestra siguiente pausa y ya regresamos con los deportes con Angie Hernández.
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8: Estamos de regreso, son las 8 de la mañana con 50 minutos. Ya le escuchó, vamos a los deportes. Angie Hernández, muy buenos días.
9: ¿Cómo estás, Alexis? Buenos días.
8: Muy bien, muy bien. Ya hay muchos partidos de fútbol. Se viene el enfrentamiento de México de nueva cuenta el domingo.
9: Sí.
8: Mucha actividad deportiva.
9: Tienes días para organizar algo, ¿ok? Sí.
8: No, pues es que nada más porque Magda no estuvo el día de hoy aquí, pero acuérdate que nos prometió
9: la carne asada. Ah, sí, la carnita asada, sí es cierto, tienes razón. Ya vamos a ir preparando eso. Espero que Victoria también ya haya decidido qué selección es a la que va a apoyar, porque estaba muy confundida ella.
8: Sí, ¿verdad?
9: Entre México e Inglaterra. Ahí. Que por cierto, Inglaterra va a regresar a la Azteca después de tantos años, 40 años.
8: ¿Y le podría afectar o...?
9: Sí, sí, hasta ellos mismos han reconocido que el tema de venir a jugar a la Ciudad de México, al Estadio Azteca, es pesado. Es pesado, por una, por el ambiente que hay ahorita con la afición mexicana, dos, por la altura, sí, porque se van a ahogar. O sea, yo estoy segura que va a haber un momento en que los ingleses van a tener que manejar mucho el tema físico, porque se van a ahogar. Están trabajando ellos en una ciudad a nivel del mar, y venir a la altura de la Ciudad de México es muy pesado. O sea, y eso México lo tiene que aprovechar.
8: Ajá, justamente. A la selección mexicana le ha ayudado también eso, ¿no? Que han jugado todos los partidos aquí en la Ciudad de México. Entonces, pues están acostumbrados a donde entrenan.
9: Y fíjate que antes del Mundial, cuando hizo Javier Aguirre la concentración, hubo mucha queja de que por qué los llamaba desde antes, por el tema de la liguilla en el fútbol mexicano, uh-huh, por el tema de los seleccionados que estaban en Europa. Y al final te das cuenta que estuvo bien hacer esa planeación, porque al final... se adaptaron, todos los jugadores se adaptaron precisamente a lo que es jugar en el Estadio Ciudad de México. Los que venían de Europa lo hicieron también muy bien en esta adaptación, y les ha dado frutos, ¿no? O sea, invictos, sin goles, con un buen fútbol, hay que decirlo, también se ha mostrado bastante bien. Y yo creo que el respeto que se ha ganado la selección mexicana no es de gratis, no es de suerte, lo han trabajado de buena manera hasta estos momentos. Y también decirlo, ¿no? Inglaterra regresa después de 40 años. La última vez fue allá cuando Maradona hizo la mano de Dios y cuando les fue mal. O sea, es un escenario que no le va bien a Inglaterra.
8: Pues sabemos, a ver cómo le va este domingo a la selección mexicana con Inglaterra. Ya lo dices, Victoria, pues le va a Inglaterra, pero...
10: No, ya decidí que es México.
9: Sí, a partir de estos momentos de su playlist salen los Rolling Stones, sale Queen, ya no vamos a escuchar ahorita nada. No vean Harry Potter tampoco. O sea, ahorita somos enemigos.
10: Ya puro Juan Gabriel.
8: Yo, pues, a ver qué pronóstico les doy mañana, todavía no me voy a adelantar, pero... Podría ser que le vaya a Inglaterra, ¿eh?
9: No, también, te voy a decir algo.
8: Trae algo.
9: No, mira, creo que en contra de los pronósticos, creo que México sí tiene oportunidad de ganarle a Inglaterra si aprovecha el tema geográfico, ¿no? La altura, que si trabaja muy bien los tiempos, que sabemos que se puede extender hasta 120 minutos, incluso los penales, pero si lo llevas pensando hasta 120, que son los tiempos extras, y lo manejas de buena manera, yo creo que te puede ser redituable. Pero también te voy a decir algo, México tiene que jugar como jugó el primer tiempo ante Ecuador, porque fue un muy buen funcionamiento. Inglaterra sufrió con Congo, de hecho, da voltereta, pero eso sí, da voltereta porque tiene un hombre determinante que es Harry Kane, que es su capitán, y eso es lo que México tiene que cuidarse, porque Inglaterra con dos oportunidades que tenga puede llegar y hacerte daño y de ahí ya no te levantas. Entonces, son de las cosas que México tiene que estudiar y tiene que analizar para poder controlar las pulsaciones, controlar el tema físico, aprovechar la altura y todas las ventajas que pueda sacar, aprovecharlas con una selección como Inglaterra.
8: Gana la selección mexicana. ¿Con quién se enfrentaría?
9: Ahí va la... Ya no te levantas. Entonces, son de las cosas que México tiene que estudiar y tiene que analizar para poder controlar las pulsaciones, controlar el tema físico, aprovechar la altura y todas las ventajas que pueda sacar, aprovecharlas con una selección como Inglaterra.

0: distancia del mar más más baja, a México se la van a aplicar igual, porque de pasar a la siguiente ronda irían a Miami, o sea, de la altura se van a bajar a nivel del mar a respirar agua, que eso también le puede afectar en su momento, si es que pasa, ¿verdad?, a la selección de Javier Aguirre. O sea, todo ya cuenta, o sea, todos los factores ya influyen de una manera determinante en estas instancias.
1: Mira, la verdad a mí no me gusta mucho la frase que traen, la de easy, sí, pero el otro día escuché un comentarista justamente de deportes y decía, yo sé que no, pero...
0: Pero y sí. O sea, tú dime, Ale, ¿qué estarías dispuesto a hacer si México le gana a Inglaterra? Hasta ahí, hasta, vamos a poner hasta ahí, porque no. Ya si te digo que es llega a la final es mucho. Pero ¿qué estarías dispuesto a hacer? Mójate, comprométete aquí con el auditorio.
1: No, mira, pues ya hice mucho por la selección el pasado martes. Me fui a mojar al arco de la calzada.
0: Ay, sí, sí.
1: O sea, hacer el festejo, me fui a mojar, casi me enfermaba. O sea, ya hice algo. Ya hasta el festejar ya es un punto muy importante.
0: Pero ya es una instancia más, más alta. O sea, ya ese... Ese sacrificio debe de ser igual.
1: Organícense para que me manden a la Ciudad de México.
0: Ándale.
1: Al FanFest.
0: ¿Para que quieres volar?
1: Sí.
0: Sí, quieres volar. Ahorita te hacemos volar, Alexis. Oye, y justamente repasando los resultados del día de ayer, Inglaterra, mencionábamos, ¿no?, le da la voltereta al Congo, una república que sorprendió a todos en el fútbol, que iba ganando 1-0, y en 5 minutos Inglaterra, lo que justo platicábamos ahorita, ¿no?, con unas genialidades, con individualidades, y sobre todo del capitán. Eso te habla de que es un gran líder Harry Kane y que va a llevar a Inglaterra a situaciones, pues ahí, benéficas para esta selección. También Senegal, híjole, creo que es de los partidos que más coraje he hecho. Iba ganando 2-0 a Bélgica y también logra revertir este marcador. Lo llevaron a tiempos extras, empató Bélgica en... Cinco minutos logró empatar y ya en los tiempos extras, en el último minuto del tiempo extra, le marcan un penal a favor y con eso Bélgica logra el pase contra una Senegal que había estado mostrando un mejor funcionamiento, había controlado totalmente la selección de Bélgica y al final pues ya se queda fuera. Era lo que platicábamos ahorita hace un ratito, las selecciones africanas. Imagínate, habían avanzado 9 de 10, creo, en su mayoría, y por no controlar un poco las pulsaciones, las emociones, se me hace que les está jugando en contra, porque se emocionan de más, están como confiados, emocionados, contentos de estar haciendo historia contra selecciones aparte poderosas, que se olvidan un poco de la concentración, de manejar el tiempo y de controlarlo, y por eso les han dado la vuelta en marcadores que no son tan amplios, pero que sí llevaban más control y que en 5 minutos les están dando la vuelta. Es increíble, increíble, sí, lo claro, que les está pasando.
1: Las quinielas, Angie, las quinielas.
0: Nos están, sí. No, pero te voy a decir algo, a ver, los resultados, o sea, en pronóstico... Están sufriendo, pero se están dando los pronósticos que todos piensan. O sea, el tema de Inglaterra, el tema de Bélgica, Estados Unidos, que también le ganó con un hombre menos a Bosnia, que también Bosnia de milagro estuvo en estas instancias. Ganó 2-0 la selección de estadounidense. Y los anfitriones están en la siguiente ronda. Canadá, México, Estados Unidos, les está funcionando. ¿Qué digo? También Canadá, ¿no? Ya está ahí mucho. También por milagro, pero lo que sí es que hoy se espera otra jornada de poder a poder, España contra Austria a 1:00 p.m, la actividad va a arrancar un poquito ya más en la tardecita, 5:00, Portugal contra Croacia, creo que el mejor partido o el más esperado de este día, y 9:00 p.m, Suiza contra Argelia, esa es la actividad para hoy, y mañana ya se estará definiendo todo, se cerrará los 16avos de final, con partidos también interesantes como Argentina, Colombia, Marruecos van a estar jugando mañana, pero los de hoy también van a definir ya varias de las llaves que estarán... pues justamente, ¿no?, en espera de rival. ¿Tus favoritos para hoy?
1: Pues espero gane Portugal porque justamente le puse que iba a ser subcampeón. Entonces espero y vaya mejorando porque también, pues no he visto que traemos mucho, ¿eh? También el otro día quedó 0-0, entonces...
0: Pero yo creo que ya en estas instancias son de las selecciones que van levantando, pues... y que se van motivando conforme va justamente la exigencia aumentando para estas selecciones. CR7, aunque Vic dice que se está quedando atrás... ¿no? Yo creo que en estas jornadas despierta, porque la verdad es que el tema de goleo está reñido, ¿eh? Leonel

0: Messi, Mbappé, Haaland, incluso Harry Kane con el doblete de ayer se mete también a la pelea con 5 anotaciones y todos están a la caza de ese récord que en estos momentos tendría Lionel Messi. Entonces, CR7 es muy competitivo.
1: Pues muy hay que esperemos y ya despierte, porque si no despierta se le va el mundial, ¿eh?
0: Y se te va la quiniela y también. Se va la quiniela
1: también. Que le eche ganas.
0: Sí, por favor. Pero no, yo creo que va a ser una buena jornada. La verdad es que todo pinta para que así sea. Y también, ¿no? Esperar México, cómo se va preparando estos días. Ayer les dieron día libre a los seleccionados para estar con sus familias. Y pues esperar a ver cómo va acomodándose todo este tema del mundial.
1: Híjole, pues definitivamente muchos partidos, muchas quinielas que ganar, auditorio. Muchas gracias, Angie.
0: Nos escuchamos mañana con pues resultados y más agenda.
1: Así es, más agenda y más resultados. Victoria, muchas gracias. Iván Sixtos en los controles. Y a usted, auditorio, por sintonizarnos y por su preferencia en Audiorama Noticias. Yo soy Alexis Espinosa. Recuerde que la vida evoluciona a cada instante y aquí se lo vamos a contar. Que tenga un excelente jueves.

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3: Netanyahu advierte que la guerra en Oriente Medio nunca terminará. Sube a 4 la cifra de muertos en CDMX tras festejos del Mundial. Christian Jafet N. pasará el resto de su vida en prisión. El Mundial 2026 ya cobró sus primeras víctimas en los banquillos. El primer ministro israelí Benjamín Netanyahu afirmó que el conflicto regional no tendrá fin y defendió su estrategia de buscar la paz mediante la fuerza. Durante una entrevista, el mandatario destacó los recientes golpes militares de las cúpulas de Hamas y Hezbollah, al tiempo que descartó de forma contundente la futura creación de un Estado palestino. Las autoridades de la Ciudad de México elevaron a 4 el número de personas fallecidas durante las aglomeraciones masivas por la celebración del triunfo de la selección mexicana ante Ecuador. La Secretaría de Salud capitalina detalló que 3 de las víctimas perdieron la vida por asfixia en las inmediaciones del Paseo de la Reforma, mientras que un cuarto hombre falleció debido a un paro cardiorrespiratorio en el hospital.
4: Cristian Augusto Jafet Gómez pasará el resto de su vida en prisión luego de que el juez dictó una sentencia de 113 años, 4 meses y 15 días por cometer los delitos de violación, homicidio calificado y desaparición forzada cometidos contra el adolescente Mateo Santiago. Además, se le impuso una multa por 492,559 pesos y por reparación del daño 745,798 pesos, que en suma asciende a más de 1,200,000 pesos.
5: Y agradecidos con todas las personas que nos apoyan, principalmente con los licenciados de PEPNA, de Fiscalía, los particulares.
6: La ciudadanía.
5: Con la ciudadanía.
6: La ciudadanía, muy agradecidos. Sí,
5: muy agradecidos por ayudarnos a lograr esta justicia para nuestro hijo.
7: ¿Esta pena es justa?
5: Sí. No nos lo devuelve, pero al menos ningún otro niño o ninguna otra familia va a volver a sufrir lo que nosotros vivimos.
4: Informó para Audiorama Noticias, Jessica de la Cruz.
8: Antes de que terminen los 16avos de final, el Mundial 2026 ya cobró sus primeras víctimas en los banquillos. 7 selecciones decidieron cambiar de rumbo tras quedar eliminadas del torneo. Sebastián Becasech de Ecuador, Marcelo Bielsa se despidió de Uruguay, Ronald Koeman salió de Países Bajos, Sabri Lamouchi dejó Túnez, Hong Myung-bo terminó su ciclo con Corea del Sur, Steve Clark dejó Escocia y Miroslav Kubev cerró una etapa con la República Checa. Además, el futuro de Julian Nagelsmann frente a Alemania también está en duda tras la eliminación ante Paraguay y su continuidad podría definirse en los próximos días. El Mundial no solo elimina selecciones, también pone fin a proyectos desde el banquillo. Informó para Audiorama, Angie Hernández.
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2: Madre, déjame que peine tus cabellos con la ternura de mis besos blancos. Han florecido arrullos y canciones en la carnosa greda de mis labios. Madre, déjame que me bañe en tus miradas y me lave la angustia y la amargura, y que tus linfas curen mis tristezas y me limpie el pecado tu ternura. Madre, déjame olvidarme que soy grande, durmiendo en tu regazo mis pesares, y con la mascada de tu mano suave, sécame los ojos y ahuyéntame los males. Madre, déjame oír aquel cantar de cuna que arrulló mis ensueños infanzones, mientras en el columpio de la luna se mecía la noche vestida de crespones. Madre, despeina las trenzas del recuerdo y bésame mucho para sentirme niño. Invocaré a las hadas de tus cuentos y olvidaré la tristeza y la fatiga. Madre, una cadena de minutos blancos anuda mi alma a tu alma grande. Hay un repique de triunfales cantos y mi amor es un leño que en tu fuego arde. Madre, me llevaré tu risa en los cabellos, me llevaré tus besos en mi boca, y florecerán en todos mis anhelos y llegará hasta Dios como la alondra. Madre, déjame que peine tus cabellos con la ternura de mis besos blancos. Han florecido arrullos y canciones en la carnosa greda de mis labios. Mis anhelos y llegará hasta Dios como la alondra. Madre, déjame que peine tus cabellos con la ternura de mis besos blancos. Han florecido arrullos y canciones en la carnosa greda de mis labios.

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Muy buenos días, ¿cómo están? Qué gusto poder saludarlos detrás de los micrófonos de Love FM, su amigo y servidor René Martínez Cabral, nuestro productor al aire, Iván Sixtos, ya listo y preparado para llevarles buena música en este riquísimo jueves 2 de julio del 2026, con una temperatura ambiente en estos momentos de 20 grados centígrados y nos espera una máxima de 25, la mínima será de 14. Pronósticos de cielos soleados y nublados también, así que estará interesante el día de hoy. 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Por lo pronto, avanzamos con la música. ¿Qué les parece si nos vamos hasta el año de 1998? Marciano Cantero y Los Enanitos Verdes nos presentan Por el Resto de Tus Días, una rola que se volvió la favorita con pura nostalgia noventera.

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20: Avanzamos con más música en Rock Love, mi querido Iván. ¿Qué te parece si nos vamos con Saúl Hernández? Caifanes dice que sopla viento en Love FM. La guitarra de inicio es la de Alejandro Markovich. ¿Qué les parece si nos vamos con esto de 1990 del disco El Diablito? Caifanes, viento.

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3: Venezuela no actualiza cifra de desaparecidos tras terremotos. Ratifican a embajador ante la Unión Europea. Denuncian fuerzas parlamentarias trato digno del Congreso contra personas en condición de vulnerabilidad. Wimbledon sigue entregando grandes emociones. A una semana del doble sismo que azotó Venezuela, dejando 2.295 muertos y más de 11.000 heridos, el gobierno mantiene sin actualizar el registro oficial de personas desaparecidas. Ante este vacío de información, la sociedad civil y la oposición han implementado plataformas digitales independientes que ya contabilizan a más de 40.000 ciudadanos sin localizar. La Comisión Permanente del Congreso avaló la propuesta de la presidenta Claudia Sheinbaum de designar a Esteban Moctezuma como nuevo representante diplomático de México ante el bloque europeo. Moctezuma, quien hasta hace poco lideraba la embajada en Estados Unidos, asumirá el cargo con el objetivo central de coordinar y consolidar la estrategia comercial bajo el recién firmado Acuerdo Global Modernizado.
4: La Comisión de Derechos Humanos y Atención a Grupos Vulnerables se recriminó que sea el propio Congreso local quien genera tratos indignos a las personas con discapacidad, afromexicanos e indígenas. La presidenta de la Comisión, Plácida Calzada Velázquez, recordó que el 19 de junio, personas indígenas y afromexicanas acudieron al Congreso para participar en una consulta en cuanto a iniciativas que impactan en sus comunidades. La legisladora señaló que al momento de la comida, el Congreso no apoyó con brindarles un lugar digno donde ingerir los alimentos. Tampoco se dio difusión en los canales oficiales del video de la consulta como si se difunden otras actividades.
5: Este Congreso ya ha demostrado que en muchas otras actividades tiene la capacidad de organizar eventos con todas las condiciones necesarias para brindar una atención adecuada a las personas invitadas. Precisamente por ello, considero importante que ese mismo estándar de atención sea el que prevalezca en todos los ejercicios institucionales sin excepción alguna.
4: Informó para Audiorama Patricio Serna.
6: Wimbledon sigue entregando grandes emociones tanto en la rama varonil como en la femenil. Entre los hombres, Novak Djokovic confirmó su candidatura al título al avanzar con autoridad a la tercera ronda, al igual que Jannik Sinner y Dani Medvedev, quienes mantienen paso firme sobre el césped londinense. En la rama femenil, Coco Gauff, Jessica Pegula, Arina Sabalenka y Naomi Osaka también sellaron su clasificación, mientras que la gran sorpresa de la jornada fue la eliminación de Mira Andreeva a manos de Bárbara Krejčíková. Ahora el torneo entra en una etapa clave con los partidos de segunda ronda que definirán a los tenistas que seguirán en la pelea por uno de los títulos más prestigiosos del tenis mundial. Informó para Audiorama Angie Hernández.
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21: 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Vámonos al año de 1987, directo desde Zaragoza, España, Bumburi y Héroes del Silencio con su primer éxito, Héroes de Leyenda. Bumburi tenía solo 20 años cuando la grabó. Con esta rola empezó la leyenda de Héroes en toda Latinoamérica.

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7: Terminamos el programa del día de hoy. Muchas gracias por acompañarnos, pero nosotros continuamos hasta las 12 mediodía, ¿eh? Año de 1990 del disco Los Amantes de Lola, banda formada por ex miembros de Ritmo Peligroso. Esta rola fue su mayor éxito, sonido oscuro, sax incluido, clásico del rock nacional. Los Amantes de Lola, te cantan María Rosario aquí en Love FM para cerrar con broche de oro.

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1: Ya de lleno en nuestra siguiente hora, mi querido Iván, nos vamos con más música. ¿Qué te parece si escuchamos a esta diva del pop nacional, internacional y mundial? Estamos hablando de Shakira, que en el año del 2005 le dieron un Grammy Latino al mejor álbum. Y el video lo grabó con coreografía de robot, ¿lo recuerdan? Shakira, las de la intuición.

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3: Altitud de la Ciudad de México será gran desventaja para Inglaterra. Ebrard confirma revisión anual del T-MEC. Solicita la capital 20 millones de pesos para la realización del Cervantino. La Liga ya tiene calendario para la temporada 2026-2027. El seleccionador de Inglaterra, Thomas Tuchel, reconoció que la altura de la Ciudad de México representará un duro obstáculo para su equipo en los octavos de final del Mundial. El estratega alemán calificó como imposible que sus jugadores logren una adaptación física adecuada en los apenas 4 días previos al crucial encuentro en el Estadio Azteca. El secretario de Economía de México, Marcelo Ebrard, informó que la delegación estadounidense no aceptó por ahora prorrogar de forma inmediata la vigencia del T-MEC por otros 16 años. Debido a esta postura, los tres países socios de América del Norte iniciarán el mecanismo formal de evaluaciones anuales contemplado dentro del propio contrato.
4: La presidenta municipal de Guanajuato, Samantha Smith Gutiérrez, informó que solicitó 20 millones de pesos al gobierno del estado para poder apoyar con los servicios municipales durante el Festival Internacional Cervantino. En entrevista, Samantha Smith comentó que el año pasado el estado apoyó con 10 millones de pesos para poder hacer el pago de horas extra de personal de limpia, seguridad y protección civil. La presidenta refirió que este recurso es específicamente para estos servicios, en congruencia con el reconocimiento que se dio a estos trabajadores en la presentación del Cervantino.
5: Sí, con mucha anticipación le solicité a la gobernadora, 20 millones de pesos. Cabe aclarar que el año pasado nos otorgaron 10 millones de pesos. Pues la proyección para este año pues es que pudiera ser un poco más de 10 millones de pesos. Yo creo que lo más importante de este recurso, como saben, y creo que ayer fue parte...
4: Informó para Audiorama Patricio Serna.
6: La Liga ya tiene calendario para la temporada 2026-2027 y desde la primera jornada habrá partidos de alto voltaje. El campeón Barcelona abrirá en casa frente al Athletic Club, mientras que el Real Madrid recibirá a la Real Sociedad y el Atlético de Madrid hará lo propio ante el Málaga. Entre las fechas más esperadas destaca el primer clásico de la campaña, que se jugará el 25 de octubre en el Camp Nou, mientras que la vuelta será el 9 de mayo en el Santiago Bernabéu. El derbi madrileño quedó programado para el 20 de septiembre en el Metropolitano y el 4 de abril en el Bernabéu. Además, el calendario incluye el regreso del derbi gallego entre Celta y Deportivo, uno de los duelos con mayor tradición del fútbol español. La temporada arrancará el 16 de agosto y concluirá el 30 de mayo de 2027. Informó para Audiorama Angie Hernández.
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1: Terminamos el programa del día de hoy en nombre de Iván Sixto y un servidor René Martínez. Gracias. Que tengas un excelente y maravilloso jueves. Si Dios lo permite, mañana nos escuchamos a partir de las 10 de la mañana. Los dejamos con Yuridia y esto que se llama Enamorada y Herida. Hasta mañana.

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3: Reino Unido emite alerta de viaje a México por el Mundial. Las remesas repuntan. PAN impulsa iniciativa para concentrar juicios. El Mundial 2026 ya cobró sus primeras víctimas en los banquillos. Ante el próximo enfrentamiento de octavos de final entre Inglaterra y México, el gobierno británico exhortó a sus aficionados a extremar precauciones debido a la inseguridad en diversas entidades del país. La alerta del Ministerio de Asuntos Exteriores advierte sobre delitos violentos, robo de celulares y adulteración de bebidas, recomendando cautela adicional tras los incidentes registrados en las recientes celebraciones. El Banco de México reportó que las remesas aumentaron un 2.8% interanual durante los primeros 5 meses de 2026, revirtiendo la tendencia a la baja provocada por las políticas migratorias de Estados Unidos. A pesar de que el número total de operaciones disminuyó un 2.3%, el monto promedio por cada envío subió a $404, impulsando una captación de $5,611 millones tan solo en mayo.
4: La diputada del PAN, Cristina Márquez Alcalá, adelantó que se está trabajando en una iniciativa para reformar el Código Nacional de Procedimientos Penales con el objetivo de permitir el juzgamiento concentrado de los procesos relacionados con una misma organización criminal. La legisladora explicó que actualmente los cárteles generan decenas o cientos de carpetas de investigación dispersas en distintos juzgados.
5: ¿Qué tanto lastima a nuestra sociedad? Así que combatir a un cártel, proceso por proceso, es como intentar desmantelar una empresa enjuiciado a cada empleado por separado sin tocar jamás a la empresa misma. Entonces, el objetivo de esta nueva iniciativa, lo que busca es que se haga un juicio de manera concentrada, es decir, que se acumulen y se resuelvan en una sola causa los procesos vinculados a una misma organización delictiva, viendo la estructura completa, jerarquías, patrones, el papel de cada uno de los integrantes.
4: Informó para Audiorama Noticias, Adriana Rocha.
6: Antes de que terminen los 16avos de final, el Mundial 2026 ya cobró sus primeras víctimas en los banquillos. 7 selecciones decidieron cambiar de rumbo tras quedar eliminadas del torneo. Sebastián Becasech de Ecuador, Marcelo Bielsa se despidió de Uruguay, Ronald Koeman salió de Países Bajos, Sabri Lamouchi dejó Túnez, Hong Myung-bo terminó su ciclo con Corea del Sur, Steve Clark dejó Escocia y Miroslav Kubev cerró una etapa con la República Checa. Además, el futuro de Julian Nagelsmann frente a Alemania también está en duda tras la eliminación ante Paraguay y su continuidad podría definirse en los próximos días. El Mundial no solo elimina selecciones, también pone fin a proyectos desde el banquillo. Informó para Audiorama Angie Hernández.
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10: ¿Qué tal? Buenas tardes, ¿cómo están? Es la una de la tarde en el centro de México, soy Alberto Peláez, empezamos.
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10: Un nuevo estilo de ser éticos

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2: El gobierno de Reino Unido emitió una alerta de viaje para sus ciudadanos que se trasladen a territorio mexicano con motivo del partido de fútbol entre las selecciones de México e Inglaterra. La presidenta Sheinbaum negó este jueves problemas de seguridad en México tras la alerta emitida por Reino Unido en el marco del próximo partido entre Inglaterra y México. El secretario de Economía, Marcelo Ebrard, insistió este jueves en que el gobierno mexicano mantendrá conversaciones con Estados Unidos después de que se determinara no ampliar el tratado otros 16 años. Ebrard aseguró que la administración buscará llegar a acuerdos para resolver las preocupaciones de todas las partes en las relaciones comerciales, pero señaló que después de esta decisión no se esperan afectaciones mayores. La presidenta Sheinbaum anunció que la próxima semana recibirá a su homólogo de Suiza, Guy Parmelin, y que en septiembre visitará a México el presidente de Corea del Sur, Lee Jae-myung, en medio de la estrategia federal para diversificar mercados y reducir la dependencia comercial de Estados Unidos. El Instituto Nacional Electoral entregó a Somos México y PAD la constancia que los acredita como los nuevos partidos políticos y podrán participar en las elecciones de 2027. En un comunicado, el INE informó que también se hizo entrega de oficina a recursos administrativos para dar inicio formal a los trabajos del Consejo General y de la Comisión Nacional de Vigilancia de cara al fortalecimiento de la vida democrática del país. La Fiscalía General de la República informó que este jueves fue detenida Gilda Susana Lozoya Austin, hermana de Emilio Lozoya, exdirector de Petróleos Mexicanos. Las autoridades indicaron que Gilda está relacionada con el caso Agronitrogenados y se le acusa de actos con recursos de procedencia ilícita y de ser beneficiaria de la empresa Tochos Holding Limited tras una decisión de su hermano. Jesús Adrián N., alias Bomba, e identificado como el segundo al mando de una célula delictiva, fue detenido en Hermosilla, o Sonora. Bomba cuenta con 10 órdenes de aprehensión vigentes, 8 de ellas por desaparición cometida por particulares y 2 por su probable participación en el delito de homicidio calificado. La Fiscalía de Morelos aseguró que ya activó los mecanismos de protección para María Felicia Jiménez, esposa del exdirector de Pemex, Víctor Rodríguez Padilla, después de que expusiera vídeos en los que la golpea en reiteradas ocasiones. De acuerdo con el fiscal Fernando Blumenkron, las medidas incluirán patrullajes y aplicarán tanto para Jiménez como para sus hijos cuando acudan al Estado. Autoridades de los tres órdenes de gobierno capturaron al tigre de Bengala que escapó en Tepetlahuac, en el Estado de México. Dicha información fue confirmada con la alcaldesa Diana Morales y la Procuradora Federal de Protección al Ambiente. La captura del tigre se llevó a cabo esta mañana. La mexicana Katia Itzel García llegó al sexto partido en el Mundial 2026, toda vez que estará en Argentina, en contra de Cabo Verde, a disputarse mañana en Miami. Katia Itzel cumplirá su quinto partido como cuarta árbitra en el Mundial 2026. Venezolanos acusan al abandono y falta de organización en el gobierno de Delcy Rodríguez tras los terremotos. Muchos residentes de comunidades de La Guaira atribuyeron la mayoría de los rescates a otros ciudadanos y a equipos extranjeros y denunciaron la falta de participación de funcionarios. Rusia lanzó cientos de drones y decenas de misiles contra Kiev, la capital de Ucrania, en la madrugada de hoy, destrozando edificios residenciales, causando la muerte de al menos 18 personas y dejando decenas de heridos. El Departamento de Justicia de Estados Unidos informó que un jurado federal del Distrito de Columbia acusó formal a Juan José Farías Mendoza, alias Juanjo, Israel Vega Farías, alias Papo, integrantes del alto rango de Cárteles Unidos por tráfico de drogas. Juanjo es hijo de Juan José Farías Álvarez, alias el abuelo, líder de la organización transnacional, mientras que el Papo es su sobrino. El presidente de Estados Unidos, Donald Trump, dijo que Cuba se está acercando a la órbita de Estados Unidos casi un mes después de que el Departamento del Tesoro estadounidense impusiera una nueva ronda de sanciones contra la cúpula política de la isla. Cuba, después de muchísimas décadas, se está acercando a nosotros, dijo Trump en la ceremonia de inauguración del nuevo edificio de la Biblioteca Presidencial de Theodore Roosevelt en Medora, Dakota del Norte. El Servicio de Migración y Control de Aduanas de Estados Unidos detuvo a más de 10.000 personas en los últimos 5 días, un aumento que prácticamente duplica el ritmo de arrestos registrado a comienzos de año como parte de una estrategia impulsada por la administración de Trump para intensificar la aplicación de las leyes migratorias, informó el New York Times. Al menos 5 personas murieron este jueves y otras 16 resultaron heridas por la explosión de un artefacto colocado en una cafetería cercana al Palacio de Justicia, en el centro de Damasco, informaron fuentes oficiales. La televisión oficial siria, citando al Ministerio de Salud, informó que este balance de víctimas, que no ha sido reivindicado por ningún grupo ya que ha ocurrido en la zona de Hiyaz, en la capital siria. Y la agente tributaria española, representada por la Abogacía del Estado, se hizo presente de manera formal este jueves en la causa que investiga las joyas halladas en una caja fuerte de la oficina del expresidente socialista del gobierno español, José Luis Rodríguez Zapatero, de una tasación judicial valorado en 1.3 millones de euros. Bueno, empezamos con la información y ya tenemos como todos los días a José Luis Plaza. Buenas tardes, José Luis.
3: Buenas tardes al auditorio. Y el pasado martes, cuando jugó a la selección, grupos de padres buscadores y madres buscadoras intentaron llegar por Calzada de Tlalpan hacia el estadio, pero fue imposible. Fueron inicialmente encapsulados y posteriormente fueron agredidos por policías. Incluso un señor que llevaba la manta, en la cual pide que se recupere, que se busque a su hijo, le quitaron esa manta y lo amarraron a un poste. O sea, burlas y todo esto. Ayer ya salió la jefa de gobierno a decir que ella nunca va a reprimir ni va a hacer nada contrario a lo que es una petición, y que ojalá que sí se lleve a cabo la investigación que está pidiendo la jefa de gobierno, porque sí, más que nada las burlas, Alberto, son padres que no tienen a sus hijos desde hace años. Madre. Y que obviamente piden que se les pida.
2: Lo menos que se puede decir es sin comentarios, porque ¿qué quieres que te diga? O sea, claro. Parece mentira. Pierde un hijo y a ver qué pasa.
3: Sí, no. Piérdelo por 2 horas y olvídate, bueno. Te mueres.
2: José Luis, muchas gracias. Buenas tardes.
3: Hasta luego, buenas tardes.
2: Y el gobierno del Reino Unido emitió una alerta de viaje para sus ciudadanos que se trasladen a territorio mexicano con motivo del partido de fútbol entre las selecciones de México e Inglaterra el domingo. Las autoridades británicas actualizaron sus recomendaciones de seguridad para quienes acudan al país después de confirmarse el juego de octavos de final que se disputará el próximo domingo en la Ciudad de México. Respecto al Mundial, se alertó sobre la muerte de 4 personas en las celebraciones de la victoria de México sobre Ecuador en el Ángel de la Independencia. También el gobierno de Reino Unido indicó que durante el torneo se ha reportado un aumento en los robos de teléfonos móviles y la venta de bebidas adulteradas. Si tiene previsto regresar a los Estados Unidos para un partido posterior y pierde o le roban el pasaporte, no podrá utilizar un documento de viaje de emergencia proporcionado por la Embajada Británica para volver a entrar en los Estados Unidos desde México, dice el aviso. Luis Fernando, buenas tardes.
4: ¿Qué tal, Alberto? ¿Cómo te va? Muy buenas tardes. Senadores y diputados de oposición en la Comisión Permanente del Congreso de la Unión calificaron como un fracaso del gobierno de México que Estados Unidos haya decidido no renovar en sus términos el T-MEC, sino evaluarlo anualmente durante 10 años. Por su parte, legisladores de Morena consideraron que se trata de una oportunidad para nuestro país. El coordinador del PRI en la Cámara de Diputados, Rubén Moreira, dijo que se trata de un fracaso de los negociadores del gobierno de México porque la revisión anual implica que cada año Estados Unidos podría amagar con imponer aranceles a nuestro país. El coordinador del PAN en el Senado, Ricardo Anaya, consideró que es una pésima noticia que el gobierno mexicano haya fracasado en la negociación del Tratado de Libre Comercio. El coordinador de Movimiento Ciudadano en el Senado, Clemente Castañeda, expresó: "Yo creo que sí, es un fracaso la falta de certeza, de perspectiva de mediano y corto plazo, y por supuesto es un fracaso de los negociadores mexicanos".
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2: Bueno, hoy en la mañanera la presidenta Sheinbaum negó este jueves problemas de seguridad en México tras la alerta emitida por el Reino Unido en el marco del próximo partido entre la selección nacional e Inglaterra. El gobierno británico ha pedido a sus ciudadanos tomar precauciones ante el robo de teléfonos celulares, la adulteración de bebidas alcohólicas y la muerte de 4 personas en los festejos en Paseo de Reforma. Es seguro visitar el país, no tiene ningún problema, por supuesto a partir de lo que ocurrió el martes de la celebración y el lamentable fallecimiento de 4 personas. Desde el gobierno de la Ciudad de México están tomando algunas medidas, dijo. Sheinbaum aseguró en su conferencia matutina que la administración de Clara Brugada instalará más pantallas a lo largo del Paseo de la Reforma como parte de su estrategia ante la gran cantidad de aforo en las celebraciones. Además, Sheinbaum hizo un llamado a los ciudadanos a evitar las aglomeraciones y dispersarse a lo largo de toda la avenida que lleva el Ángel de la Independencia. Y la empresa Avatar Logistics Solutions, señalada por Estados Unidos que forma parte de una red de huachicol fiscal vinculada al cártel Jalisco Nueva Generación, aparece en el padrón de proveedores de los municipios de Paraíso, Tabasco y Salvatierra, en el estado de Guanajuato. En el caso de Salvatierra, Avatar Logistics se encuentra en el padrón de proveedores 2026 y como contratista de la compañía está registrado el nombre de J.Refugio Ruiz Villagómez. Ruiz Villagómez es señalado por el Departamento del Tesoro de Estados Unidos de introducir combustible de contrabando hacia México sin contar con los permisos correspondientes y de realizar el pago de cuotas a cárteles y otras organizaciones criminales que controlan los puntos de entrada en la frontera. Tanto en Salvatierra como en Paraíso, Avat Logistics Solution aparece en el padrón de proveedores sancionados. ¿Qué más tenemos, Luis Fernando?
4: La presidenta del Senado y próxima secretaria de las Mujeres, Lauricel Castillo, reconoció que Víctor Rodríguez Padilla, acusado de violencia por su esposa, reconoció que fue su asesor cuando ella fungió como consejera independiente de Petróleos Mexicanos. Se ha señalado y se dice que el señor Víctor Rodríguez Padilla trabajó conmigo, efectivamente. No hay nada que ocultar, todo es transparente y como yo he señalado, caras vemos, corazones no sabemos, afirmó Castillo Juárez al confirmar la información. Fue mi asesor y quiero decir que fue asesor en energía, que es una persona capacitada con doctorado y especialista en cuestiones de petróleo, que ha publicado innumerables documentos y libros y que cuando yo fui honrosamente consejera de Pemex fue mi asesor, uno de mis asesores y que siempre cumplió con sus compromisos, añadió. La presidenta del Senado, hasta el 30 de agosto y próxima secretaria de las Mujeres a nivel federal, externó su compromiso con la defensa de los derechos de las mujeres.
2: ¿Y qué más ha pasado en el país? Vámonos al carrusel de los estados.
8: A casi 3 décadas de su creación, la Gran Cabalgata Villista se ha consolidado como uno de los eventos ecuestres y culturales de mayor relevancia en México, no solo por reunir a más de 10.000 jinetes a lo largo de su territorio, sino por la distancia que cubre, la derrama económica que genera y el reconocimiento que ha obtenido como patrimonio cultural intangible del estado de Chihuahua. Para Informe 24, desde Ciudad Juárez, Nicolás Díaz Moreno.
9: El gobernador de Nayarit, Miguel Ángel Navarro Quintero, encabezó la instalación del puesto de comando para la temporada de lluvias y ciclones 2026, así como la sesión extraordinaria del Consejo Estatal de Protección Civil, con la participación de la Coordinadora Nacional de Protección Civil, Laura Velázquez Alzúa, autoridades de los 3 órdenes de gobierno, integrantes de las Fuerzas Armadas y presidentes municipales. Desde Tepic, Nayarit, para Informe 24, Perla Rentería.
10: Los restos óseos de tres personas fueron localizados durante una jornada de búsqueda realizada por colectivos de familiares de personas desaparecidas en una zona de brechas entre Puerto Peñasco y Sonoita. Además, encontraron prendas de vestir y objetos personales que podrían contribuir a su identificación. El hallazgo ocurrió el pasado 28 de junio, cuando integrantes del colectivo Familias Buscadoras Recuperando Tesoros de Puerto Peñasco, en coordinación con Solas por los Nuestros de Sonoita, ubicaron restos humanos dispersos, entre ellos cráneos. Desde el estado de Sonora, para Informe 24, Mariela Bernal.
11: Un inmueble que operaba presuntamente como un centro de gestoría vehicular fue asegurado y clausurado por la Fiscalía de Jalisco, luego de que durante un cateo se localizaran documentos falsificados de distintas dependencias estatales. El operativo se llevó a cabo en un domicilio de la colonia Jardines Alcalde en Guadalajara, tras una investigación de la Vicefiscalía en Investigación Especializada. Según las autoridades, en el sitio se ofrecían servicios de gestoría vehicular, entre ellos altas y bajas de placas, cambios de propietario e impugnaciones de fotomultas, y hasta el momento no hay detenidos. Las autoridades informaron que las investigaciones continuarán para determinar el origen de la documentación y deslindar las responsabilidades correspondientes. Desde Guadalajara, en Informe 24, David Correa Aldrete.
2: Gracias, compañeros. Y en información internacional, una semana después de los históricos terremotos gemelos en Venezuela, algunos doctores dijeron que temen que las secuelas pudieran desencadenar una crisis médica cada vez mayor, marcada por heridas sin tratar, enfermedades infecciosas y un sistema de salud que opera al límite de su capacidad. Miles de venezolanos desplazados duermen en refugios abarrotados o a la intemperie, sin acceso a agua potable, en medio de pésimas condiciones sanitarias tras los terremotos del 24 de junio, que según las autoridades dejaron más de 2.000, casi 3.000 muertos y más de 11.000 heridos. Los trabajadores de ayuda humanitaria señalaron que las consecuencias han derivado de una enorme crisis médica que, a menos que se controle con rapidez, cobrará más vidas en los próximos días y semanas. La emergencia ha dejado al descubierto la escasez crónica de doctores en Venezuela, resultado de años de crisis económica, falta de financiamiento de migración. Estamos viendo solamente la punta del iceberg, veremos lamentablemente muchas cosas más. Luis Fernando.
4: Begoña Gómez, la esposa del presidente del gobierno español, Pedro Sánchez, pidió autorización al juez que le está investigando para poder acompañar a su esposo a Ankara, en Turquía, donde se celebrará la semana próxima una cumbre de la OTAN. Begoña Gómez también pide al magistrado, después de que éste le retirara el pasaporte, poder asistir en Londres a la graduación de su hija. El abogado de Gómez ha hecho esta petición al juez Juan Carlos Peinado, puesto que éste le reiteró recientemente el pasaporte a la esposa del jefe del Ejecutivo español y le prohibió salir del país como medidas cautelares hasta que se celebre el juicio por los cuatro delitos que se investigan. El magistrado investiga desde 2024 los hechos que giran en torno a una cátedra que Begoña Gómez codirigió en una universidad pública madrileña y le imputa los delitos de tráfico de influencias, corrupción en los negocios en el sector privado entre particulares, apropiación indebida y malversación de caudales públicos.
1: En la opinión de Jesús Martín Mendoza.
12: Un tema en nuestro país que ha pasado desapercibido, pero que desde mi punto de vista es muy importante y no podemos dejarlo de lado, es lo que anunció la presidenta mexicana el pasado martes 30 de junio con relación al tema de las redes sociales, la utilización de telefonía celular y la inteligencia artificial. Argumentando la salud emocional de los niños de 16 años y menores. Y argumentando también los planteamientos del Papa León XIV sobre el uso de la tecnología conocida como inteligencia artificial, la presidenta anunció que después del Mundial de Fútbol, una vez que concluyan todos los juegos y conozcamos al ganador de la Copa FIFA, el gobierno de México va a ir a una regulación completa del uso de Internet. Como le digo, la argumentación es cuidar la integridad emocional e inclusive física de los menores de edad con el uso de las redes sociales a las que calificó de adictivas. Sin embargo, hay que decirlo como es. Una cosa es la que se dice y otra cosa es la que se hace. Si no se aplican legislativamente los candados adecuados, más que salvaguardar la integridad de los menores de edad, medidas como esas servirán para cancelar redes sociales, para cancelar programas que informan de manera libre lo que está sucediendo en México.
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14: La Copa del Mundo sigue definiendo a sus sobrevivientes y ayer quedaron listos tres nuevos clasificados a los octavos de final. Inglaterra sufrió más de lo esperado, pero remontó para vencer 2-1 a la República Democrática del Congo. Un doblete de Harry Kane, quien ya suma 5 goles y se coloca entre los máximos goleadores del torneo. En Seattle, Bélgica protagonizó el duelo más emocionante de la jornada al imponerse 3-2 a Senegal en tiempo extra, asegurando su pase tras un partido lleno de intensidad y cambios de ritmo. Por su parte, Estados Unidos hizo valer la localía y derrotó 2-0 a Bosnia y Herzegovina, manteniendo con vida el sueño del país anfitrión. Con este resultado, México, Estados Unidos y Canadá continúan en una competencia, un hecho histórico para los tres organizadores del Mundial. La actividad continúa este miércoles con 3 encuentros en 16avos de final. España enfrentará a Austria, Portugal se medirá ante Croacia y Suiza jugará ante Argelia en busca de los últimos boletos para la siguiente ronda. Para Informe 24, Antoine González.
2: Gracias, Antoine. ¿Con qué terminamos, Luis Fernando?
4: Alberto, la frase "y si sí" se ha convertido en el lema de la afición mexicana en la Copa Mundial como una forma de manifestar la esperanza de que la selección mexicana quede como campeona en este torneo, y aunque no tiene copyright ni nada parecido, su origen se puede rastrear antes del Mundial de Qatar de 2022. Si bien no cabe duda que la expresión, igual que el pato Merlín, surgió de manera orgánica y no impulsada por una campaña de marketing de alguna marca, se ha hecho famosa por su uso en redes sociales sin que quienes la emplean estén al tanto de su origen. Hace algo más de 4 años, en preparación para el Mundial de Qatar 2022, José Ángel Arrieta Arteaga y su hermano José Miguel publicaron en la cuenta de Instagram @ peplarrieta un post donde emplean la frase "y si sí" en contextos como relaciones de pareja, emprendimientos y otros, para mostrar que las ilusiones y los sueños, aunque poco probables, pueden cumplirse. ¿Y si sí?
2: Y si sí, efectivamente, porque el domingo México puede vencer a Inglaterra, ¿por qué no? ¿Y si sí? Y ahora está jugando España también contra Austria, que espero que gane España. ¿Y si sí? Vamos a verlo, pero bueno, sí. Yo creo que esto también va de actitud. De actitud positiva, y México está demostrando una actitud positiva espectacular. Lo que están haciendo esos chavales me parece, vamos, una genialidad, y nos han dado ánimo al resto de los mexicanos, así que enhorabuena. Nos tenemos que marchar, es 1 y 24 minutos de la tarde, pero mañana más, como siempre, a la 1 en punto. Mientras tanto, gracias, que descansen, muy buenas tardes.
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3: Infantino lamenta la muerte de aficionados tras triunfo de México. Fuerza Aérea Mexicana envía cargamento de ayuda humanitaria a Venezuela. Mundial 2026 incrementa faltas escolares. Wimbledon sigue entregando grandes emociones. El presidente de la FIFA, Gianni Infantino, expresó su profunda tristeza y envió sus condolencias tras confirmarse la muerte de 4 personas en la Ciudad de México durante los festejos por el triunfo de la selección nacional. El directivo calificó el hecho como una tragedia y lamentó que una celebración futbolística terminara en desgracia. El gobierno de México desplegó 2 aeronaves militares rumbo a Venezuela con más de 17 toneladas de suministros para apoyar tras los devastadores terremotos de la semana pasada. El cargamento incluye 13.1 toneladas de medicamentos, material de primeros auxilios de la Cruz Roja, plantas de luz y equipo de rescate.
4: El desarrollo de la Copa Mundial de Fútbol 2026 ha provocado un aumento en el ausentismo de estudiantes de secundaria y preparatoria en diversas entidades del país, una situación que preocupa a los padres de familia por el incremento del aprendizaje y los riesgos a los que se exponen los adolescentes. Así lo señaló el presidente nacional de la Unión de Padres de Familia, Israel Sánchez Martínez, quien atribuyó este fenómeno a la permisividad de algunas familias, la falta de control de ciertos planteles educativos y la escasa coordinación de autoridades educativas para mantener la asistencia dentro de los partidos de la selección mexicana.
5: Los muchachos no van, creemos y tenemos nada más la teoría, obviamente sin conceder, de que, bueno, pues han sido permisivos porque como en su momento ya se habían autorizado, hay muchos que ya habían como dado el aviso durante varios días.
4: Informó para Audiorama Alfonsín Ávila.
6: Wimbledon sigue entregando grandes emociones tanto en la rama varonil como en la femenil. Entre los hombres, Novak Djokovic confirmó su candidatura al título al avanzar con autoridad a la tercera ronda, al igual que Jannik Sinner y Dani Medvedev, quienes mantienen paso firme sobre el césped londinense. En la rama femenil, Coco Gauff, Jessica Pegula, Arina Sabalenka y Naomi Osaka también sellaron su clasificación, mientras que la gran sorpresa de la jornada fue la eliminación de Mira Andreeva a manos de Barbora Krejčíková. Ahora el torneo entra en una etapa clave con los partidos de segunda ronda que definirán a los tenistas que seguirán en la pelea por uno de los títulos más prestigiosos del tenis mundial. Informó para Audiorama Angie Hernández.
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1: Manchester United se baja de la carrera por Gilberto Mora. Alertan por fuertes lluvias en gran parte del país. PAN acusa a Morena de poner trabas al nuevo hospital del IMSS en Irapuato. Despido masivo deja sin trabajadores sociales al Poder Judicial Federal en todo el país. El Manchester United decidió retirar su interés por el juvenil mexicano Gilberto Mora para evitar una guerra de ofertas con otros gigantes europeos como el Real Madrid y el Barcelona. La joya de los Xolos de Tijuana de 17 años se ha convertido en una de las grandes revelaciones del Mundial 2026 tras sus destacadas actuaciones con la selección nacional. La Coordinación Nacional de Protección Civil exhortó a la población a extremar precauciones ante el pronóstico de lluvias muy fuertes y ráfagas de viento de hasta 70 kilómetros por hora en diversas entidades de México. El organismo advirtió sobre los riesgos latentes de inundaciones, el aumento repentino en los niveles de ríos y posibles deslaves en zonas montañosas.
2: El diputado federal del PAN, Diego Rodríguez Barroso, acusó a su homólogo de Morena, José Aguirre Gallardo, de poner trabas en el proyecto para la construcción del nuevo Hospital General de Zona del IMSS en Irapuato.
3: El gobierno del estado con nuestra gobernadora ha hecho lo propio a través de reuniones y gestiones con el director general del IMSS para impulsar no solamente el proyecto de Irapuato, sino todos los proyectos que hay para Guanajuato. Lo que hace falta es que ellos o aquellos que apenas piden que nos coordinemos se sumen a la coordinación que ya traemos desde hace varios años, desde hace varios meses, impulsando el tema Irapuato.
2: El legislador panista adelantó que durante la discusión del presupuesto de egresos del 2027 solicitarán recursos para la construcción del hospital y llamó a José Aguirre a votar a favor del proyecto. Y con esto se vuelve una realidad el nuevo hospital para el municipio de Irapuato. Para Audiorama Noticias, Dylan René.
4: Los 43 trabajadores sociales que laboraban en el Instituto Federal de la Defensoría Pública fueron despedidos de manera simultánea en todo el país sin recibir una explicación oficial sobre las causas de su separación. Así lo denunció una de las personas afectadas, quien aseguró que la medida dejó al Poder Judicial de la Federación sin personal especializado en esa área. Según el testimonio, entre trabajadores sociales que laboraban en el Instituto Federal de la Defensoría Pública fueron despedidos de manera simultánea en todo el país sin recibir una explicación oficial sobre las causas de su separación. Así lo denunció una de las personas afectadas, quien aseguró que la medida dejó al

0: enmendaran. Cuando entró este director nuevo, el director Benjamín, que nos dijo, él a esta administración le puso mucho auge a los medios de comunicación. Por eso es que ahora están intestadas las redes sociales de las funciones que hace el instituto.
1: Informó para Audiorama Alfonsina Ávila.
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2: ¿Quién es? En cierta ocasión, un hombre de ciudad llevó a su hijo de 5 años a pasear por el campo. El niño se maravillaba de tantos descubrimientos y del contacto con la naturaleza. En un momento en que se detuvieron para descansar, el niño que iba corriendo por doquier descubrió una cueva.
3: ¡Papá! ¡Ven! ¡Corre!
4: ¡Corre!
3: ¡Mira qué agujero tan grande tiene esta montaña!
2: De repente, se asustó súbitamente al escuchar una voz que venía de aquel agujero repitiendo.
3: ¡Papá! ¡Papá! ¡Ven! ¡Corre!
4: ¡Corre!
3: ¡Mira qué agujero tan grande tiene esta montaña!
2: Sobresaltado, fue corriendo a refugiarse a los brazos de su padre.
3: ¡Papá! ¿Qué es eso? ¿Quién está ahí escondido?
2: Tras sosegarse, el padre le tomó de la mano y se acercaron juntos a la boca de la cueva. Tranquilo, dijo el padre. Dile algo. Venga, no temas. Papá está aquí contigo. Háblale.
3: ¡Tonto!
4: ¡Tonto!
3: ¡Estúpido!
4: ¡Estúpido!
3: ¡Idiota!
4: ¡Idiota!
2: El niño, todavía temeroso y sin soltar la mano de su padre, empezó a gritar.
3: ¡Papá! ¿Quién es? Dime quién está,
4: dime
3: ahí,
4: quién
3: escondido.
4: Está ahí escondido.
3: ¿Quién es? ¿Quién es?
2: La voz le respondía.
3: ¿Quién es? ¿Quién es?
2: Se apretó fuertemente contra su padre y le volvió a preguntar.
3: ¡Papá! ¿Quién es? Dime quién está ahí escondido. ¿Quién es?
2: El padre entonces se agachó y le dijo muy quedo. Dile cosas bonitas. Vamos, ánimo. Cosas bonitas, hijo. Ya verás. El niño empezó a decir.
3: Hola, hola. ¿Estás ahí? ¿Estás ahí? Eres un gran amigo.
4: Eres un gran amigo.
3: Y estoy contento de hablar contigo.
2: La voz le respondió.
3: Eres un gran amigo.
4: Eres un gran amigo.
3: Y estoy contento de hablar contigo.
4: Y estoy contento.
2: El niño se iba sintiendo más confiado y, soltándose de su padre, empezó a decirle cosas divertidas al agujero. Y la voz le contestaba de la misma manera. Entusiasmado, le preguntó de nuevo a su padre.
3: Papá, dime, ¿quién es?
2: A lo que su padre respondió. Esa es la vida, hijo mío. Sí, es la vida. De la manera en que tú le llamas, de la manera en que tú le llamas, así es como te responde. Así es como te responde.
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7: Inglaterra busca ocultar su hotel en CDMX para evitar serenata mexicana. El T-MEC sigue vigente hasta 2026. Destruyen narcóticos y bienes del crimen en Guanajuato. Crece la violencia en carreteras pese a reducción de robos. La Asociación Inglesa de Fútbol puso en marcha un plan estratégico para mantener en estricto secreto la ubicación del hotel de concentración de la selección inglesa de cara al partido de octavos de final en el Mundial. Con esta medida buscan proteger el descanso de sus jugadores ante la intención de miles de aficionados locales de llevarles música, bocinas y ruido por la noche. Asimismo, el cuerpo técnico evalúa retrasar su llegada a la capital lo máximo posible para mitigar los efectos de la altitud. El secretario de Economía, Marcelo Ebrard, aclaró que el T-MEC se mantiene plenamente vigente luego de que Estados Unidos rechazara la propuesta de México y Canadá para extender el acuerdo comercial hasta el año 2042. Ante el déficit comercial que registra la administración de Donald Trump, solicitó en su lugar establecer un esquema de evaluación cada 12 meses para atender sus preocupaciones particulares. Las autoridades estatales y federales coordinaron un operativo masivo en Guanajuato para incinerar un importante cargamento de drogas, precursores químicos y diversos objetos relacionados con actividades ilícitas. Todo el material destruido fue incautado gracias a las labores de inteligencia y despliegues operativos que la Fiscalía Estatal y las corporaciones de seguridad pública realizaron en fechas recientes en la entidad.
1: Aunque los robos al transporte de carga en Guanajuato disminuyeron un 7% durante el último año, la violencia con la que actúan los grupos delictivos en carreteras federales ha aumentado. Así lo advirtió el presidente de la Cámara Nacional de Autotransporte de Carga en la entidad, Jaime García Almanza, quien señaló que esta situación mantiene en alerta a los operadores y empresarios del sector. El dirigente explicó que las agresiones registradas en los principales corredores carreteros son cada vez más violentas, lo que ha generado mayor temor entre los conductores que transitan en las carreteras 45 y 57, consideradas las más conflictivas.
8: Tuvimos una reunión en el C5 aquí en Silao con las autoridades, precisamente dándole seguimiento a este programa Confía, que llegó con mucha expectativa y que pues apenas está ya dando un poco más de resultados. Ya llegaron más patrullas, ya la coordinación es más.
1: Informó para Audiorama Alfonsín Ávila.
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Runway Love. Sean bienvenidos a su espacio donde la moda, el estilo, la imagen y la vida real se fusionan aquí a través de Love FM 101.5. Yo soy Majo Morales, consultora de imagen, y me da muchísimo gusto saludarte aquí en un nuevo programa de Runway Love. Hoy te traigo un tema que seguramente te va a ser muy útil, porque en la vida adulta sabemos que no todo se trata de talento o de aquellas ideas brillantes. Aunque sí son importantes en el mundo de los negocios, en el mundo profesional, muchas veces también lo que abre puertas, lo que realmente genera un respeto inmediato y lo que hace que nos tomen en serio, empieza incluso antes de decir una sola palabra. Ese poder silencioso que hay ahí se llama imagen estratégica. No es una moda pasajera, no es estar en el último grito de la moda con las mejores tendencias, sino es cuidarse, es proyectar seguridad, coherencia y presencia en cada detalle. Y cuando me refiero a cada detalle, es hasta en la piel, en la ropa, en la energía, porque todo eso cuenta. Hoy te voy a contar cómo construir esa presencia que sume en tu vida profesional, personal y, ¿por qué no?, también social. Cómo tu autocuidado se convierte en una ventaja de verdad competitiva real en el mundo. Y te quiero preguntar algo. Si tú tuvieras que invertir en algo que impacte tu carrera y tu vida, ¿lo harías solamente en cuestión de conocimientos, en cuestión académica, o también en tu presencia? Todo esto cuando regresemos aquí a través de Love FM 101.5. Nos vamos a escuchar música y regresamos pronto. 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
1: Ya estamos de regreso en Runway Love. Yo soy Majo Morales, consultora de imagen y tu amiga, por supuesto, y me sintonizas aquí a través de Love FM 101.5. Te traigo un tema muy útil, y es que mientras más crecemos, nos vamos enfrentando a un mundo que cada vez se siente un poco más difícil en muchas cuestiones, y a veces es un poco, pues, chocar con la realidad, darnos cuenta que en el mundo profesional, incluso en el mundo personal y social, no todo se trata de quién es el que tiene las ideas más brillantes. A veces también lo que abre puertas y lo que también nos puede generar un respeto es eso que a veces hay antes de decir una palabra. Y ese espacio, ese poder silencioso que existe ahí antes de nosotros decir una sola palabra se llama imagen estratégica. Y es que hay ciertas cosas que hablan por nosotros mismos y que mandan un mensaje de autocuidado, de disciplina, o el contrario, un mensaje de que no nos cuidamos mucho o que somos indisciplinados. Por ejemplo, ¿cómo qué? Como cuidarnos la piel y el rostro. Cuando tú eres una persona que cuida su piel y que cuida, pues, aquellos detalles, que tiene una hidratación buena, una limpieza, y sobre todo que también invierte en una protección solar, o digamos, en estos productos de autocuidado de la piel, que tiene sus rutinas faciales, incluso que se hidrata bien, que toma agua, etcétera, pues estás proyectando una energía increíble, sobre todo en tu seguridad. La piel habla antes que la ropa. Cuando tú ves a una persona con una piel cuidada, realmente está hablando de que esa persona se cuida, se preocupa por su piel y entonces da este mensaje de seguridad. Ahora, aquí quiero abrir un paréntesis. Hay veces que la piel no coopera, que estamos atravesando algún problema de piel, digamos, que necesita un cuidado más dermatológico, o que incluso las mujeres sufrimos mucho con esto de las hormonas y la piel. Creo que acá, cuando sucede esto, no habla de nuestra limpieza o de nuestra seguridad, sino que también habla de que estamos pasando por algún momento vulnerable en nuestra salud facial, pero no significa que no nos cuidemos. Pero cuando vemos una piel que, aunque tal vez esté pasando por un momento vulnerable, luce bien, se ve brillante, se ve hidratada, aunque no esté en su mejor momento, ya estás proyectando esa seguridad. Ahora, también cuando cuidamos nuestro cuerpo, cuando tú eres una persona que entrena, que físicamente trata de hacer ejercicio o que incluso tiene buena postura, esta es una señal de que eres una persona disciplinada. Nuestro cuerpo es nuestro primer traje y hay que saberlo utilizar con autoridad. Ahora, otra cosa, y más en el mundo de la imagen, la ropa y los detalles. Cuando nosotros utilizamos ropa que tiene ese ajuste correcto, que está a nuestra medida, unos colores también que son coherentes con nuestra personalidad, también estamos hablando de que nos preocupamos por los pequeños detalles. Cuando usamos unos buenos zapatos, un buen perfume, nuestras uñas están cuidadas y nuestro cabello cuenta tanto como el outfit que tenemos. Yo acá te recomiendo que tu ropa siempre vaya con el ajuste correcto. No uses prendas que no van a tu talla. Siempre trata de utilizar prendas que se adapten a tu cuerpo y que estén a tu talla, y sobre todo, y algo que repite a lo largo de muchos programas, pero que sí es muy importante, son nuestras uñas. Esto habla del autocuidado que nos tenemos a nosotros mismos. Y es que estudios de psicología social muestran que las primeras impresiones se forman rápido, se forman en menos de 7 segundos, y acá la apariencia influye directamente en cómo se perciben las competencias, pero también el liderazgo. ¿Tú alguna vez hubo algún detalle de tu imagen que cambió cómo te percibieron en un proyecto o reunión? Creo que esto nos sucede a muchos en algún momento de nuestra vida. Y sí, es a veces un poco cruel darnos cuenta que nos movemos en un mundo que es visual y sobre todo que cuenta mucho en el ámbito profesional, a veces personal, y también en el ámbito social. Es momento de irnos a escuchar música y regresamos pronto acá platicándote más de imagen estratégica a través de Love FM 101.5. 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
3: Frenan centro de detención de migrantes en Arizona. Fiscalía de Morelos otorga medidas de protección a María Felicia Jiménez. Guanajuato consolida liderazgo nacional con crecimiento en exportaciones. Lluvias superan el promedio mensual en Irapuato. El estado de Arizona y el gobierno federal de Estados Unidos alcanzaron un acuerdo judicial que detiene la apertura de un centro de detención migratoria con capacidad para 1.500 personas en la ciudad de Surprise. La medida congela la adecuación de una gigantesca bodega hasta que las autoridades completen un análisis exhaustivo sobre el impacto medioambiental del proyecto. La Fiscalía de Morelos activó un protocolo de protección para resguardar a María Felicia Jiménez y a sus hijos ante posibles situaciones de riesgo. La medida cautelar se emitió luego de que interpusiera una denuncia por presunta violencia familiar en contra de su esposo Víctor Rodríguez Padilla, exdirector de Pemex. Mientras el caso es atendido por la Secretaría de las Mujeres, las autoridades ministeriales morelenses continúan recabando pruebas para deslindar responsabilidades legales. Durante el primer trimestre de 2026, Guanajuato registró un incremento anual del 9.8% en el valor de sus exportaciones, impulsado principalmente por el dinamismo de los sectores automotriz, agroindustrial y metalmecánico. Este desempeño comercial posiciona a la entidad como el principal exportador del país entre los estados que no tienen frontera norte, reflejando la solidez de su infraestructura logística.
4: Las intensas lluvias registradas durante la madrugada de este miércoles en Irapuato dejaron precipitaciones de hasta 182 milímetros, una cantidad que superó por mucho el promedio mensual. El director de Japami, Ricardo Holguín Santana, informó que la lluvia se concentró en un corto periodo, lo que provocó algunos encharcamientos y el cierre temporal de la circulación en la avenida Guerrero y en algunos otros puntos de la ciudad.
5: El día de ayer tuvimos una precipitación de hasta 182 milímetros, cuando el promedio anda del orden de 100, 110 milímetros, ya rebasamos por mucho.
4: Holguín Santana informó que Japami ha retirado cerca de 160 toneladas de basura y el asolve para mejorar el desalojo del agua y disminuir los riesgos de inundaciones durante la temporada de lluvias. Para Audiorama Noticias, Dylan René.
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33: Ya estamos de regreso en Runway Love. Yo soy Majo Morales. Gracias por continuar sintonizándome aquí otra vez a Love FM 101.5. Si vas llegando, bienvenida, bienvenido. Estás en tu espacio donde la moda, el estilo, la imagen, la vida real y la buena música se fusionan aquí a través de la radio. Yo te estoy platicando de algo que te va a ser muy útil. Imagen estratégica. Es ese espacio, eso silencioso que empieza antes de que tú digas una palabra. ¿Cómo te percibe la gente? ¿Cómo es cuidarte, proyectar seguridad, coherencia y presencia en cada detalle? Ya sea a través de tu piel, de tu postura, tu ropa, tu energía. Porque acá todo cuenta. Ya te conté cómo se puede conformar esto a través del autocuidado y la disciplina como ventajas en tu imagen. Pero ahora te voy a platicar de los errores que, aunque son sutiles, te bajan la presencia. Eso que destruye silenciosamente tu presencia sin que tú lo notes. Pequeños errores que, aunque parecen mínimos, reducen tu impacto. Y quiero empezar por la actitud desalineada. Es decir, vestirte seguro, pero hablar inseguro, pues genera como que esta disonancia. Imagínate, te ves muy bien, te ves increíble, traes un look espectacular, toda la medida, un cabello brillante, cuidado, hidratado, pero hablas y dices, híjole, no, mano, mejor calladito nos vemos más bonitos. Y es que cuando hablamos inseguros, cuando tenemos esta falla en nuestra comunicación, cuando somos personas que nos da esa inseguridad comunicarnos con otras personas, o incluso no tenemos pues el mejor léxico. No significa que tienes que hablar como un libro, como si estuvieras leyendo un libro con palabras muy rimbombantes, ni mucho menos. Pero sí hablar, digamos, adecuadamente, tener en cuenta cómo se pronuncian ciertas palabras y también, pues, hablar seguros de nosotros mismos. Porque cuando... pues nos vemos increíbles, pero se rompe todo esto en nuestra imagen cuando abrimos la boca y decimos y empezamos a hablar y decimos aquellas palabras que están mal pronunciadas. Digo, a todos nos pasa, ¿no? No es algo como que todos tengamos un vocabulario a lo mejor increíble. Todos en algún momento tenemos aquellos errores en pequeñas palabras, en pequeñas pronunciaciones y demás. Pero acá yo sí te recomiendo la lectura. Si tú quieres ampliar tu vocabulario, la lectura va a ser tu mejor aliado para que puedas expandir la forma en la que hablas y también crearte esta seguridad. Ahora, acá también viene algo y es el exceso de tendencias. Cuando tú intentas seguir todo lo que sale de moda, todo lo que está en el momento, pues poco a poco va a empezar a diluir tu identidad y tu coherencia. Yo te recomiendo tener bien identificado tu estilo personal. Ya hemos hablado varias veces de los estilos y de cómo encontrar el tuyo. Cuando tú ya tienes bien identificado tu estilo, ya no tratas de seguir tendencias. Y si las sigues, vas a adaptarlas a tu propio estilo. Pero si tú eres una persona que cambia de estilo, cambia de tendencias cada vez que sale algo nuevo en el mercado y demás, pues termina quebrando tu identidad y sobre todo también aquella coherencia. Ahora también los zapatos descuidados. Muy frecuentemente te hablo de esto, pero es que es algo que a veces pasamos desapercibidos, creemos que nadie se fija, pero no, todo el conjunto que tú traigas se va a deslucir si el calzado está gastado o está sucio. No importa si traes el saco de marca, el pantalón sastre más increíble que exista a tu medida, si traes unos zapatos que se ven sucios o que están ya muy gastados, va a quebrar con todo, va a deslucir. Creo que todos tenemos aquellos zapatos, decimos, ¿no? Para chanclar en la casa, para hacer el quehacer y demás. Yo creo que en esos momentos que estamos en la casa, estamos utilizando aquel calzado que podemos ensuciar, que podemos gastar y demás. Bueno, no pasa nada. Pero si se trata en el mundo profesional, si se trata de salir al mundo profesional o al mundo incluso social o personal, si estás con alguna cita, etcétera, y los zapatos no se ven bien, cuidado, porque si está mandando pues un mensaje de que eres descuidado o entonces no eres pues tan limpio. Tu presencia es la suma de cada de estos pequeños detalles y cada error, aunque sea pequeño, va a contar. Cuidarnos no es vanidad, como mucha gente piensa, es tener coherencia entre lo que eres, lo que proyectas y aquello que quieres lograr. 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Ahora sí nos vamos con música y regresamos pronto aquí a través de Love FM 101.5. 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
7: Ya estamos de regreso en Runway Love, aunque ya casi por despedirme, antes te quiero dejar esto. Una imagen estratégica no se improvisa, no la podemos improvisar de la noche a la mañana. Es el resultado de tener disciplina, autocuidado y sobre todo tomar decisiones que sean conscientes, porque tu piel, tu cuerpo, tu postura, tu ropa y esos pequeños detalles sutiles que hoy te platiqué que a veces creemos que no tienen relevancia, todo esto comunica antes de que digas una palabra. Y estamos en un mundo que juzga en segundos, sobre todo porque estamos en un mundo muy visual. Cada vez se vuelve más y más visual, y proyectar presencia no es un lujo, es una ventaja competitiva que a veces es silenciosa. Así que no se trata de vanidad ni de aparentar, sino de ser coherente, de ser personas auténticas en cada etapa de nuestra vida. Cuida tu imagen, invierte en tu presencia y deja también que tu primera impresión hable por ti. En programas pasados te he hablado de esto, la importancia de las primeras impresiones, pero acá la imagen estratégica va a ser una ventaja competitiva, ya sea en el mundo profesional, laboral, personal y también social, ¿por qué no? 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

0: 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Yo ahora sí me despido, pero nos escuchamos el día de mañana con más imagen, moda, estilo, vida real y buena música aquí a través de Love FM 101.5. Recuerda, sí, síguenos en nuestras redes sociales porque constantemente por allá tenemos dinámicas, noticias y mucho más. A mí me encuentras en mi Instagram como @majo.morales. Nos despedimos, pero nos escuchamos mañana. Que pases una excelente tarde. 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
4: Se va perfilando la final, más todo lo que se suma en esta hora de Buena Radio. Vamos a las noticias del día, lo que ustedes leerán mañana en las primeras planas. Tatiana Flores, adelante.
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6: Hola, Jania, ¿qué tal? Muy buena tarde. Esta es la información. El secretario de Economía, Marcelo Ebrard, aseguró que la decisión de Estados Unidos de no renovar el T-MEC y realizar revisiones anuales durante los próximos 10 años no es el peor escenario. Dijo que el objetivo es resolver diferencias y preocupaciones que existan para llegar a acuerdos. Además, descartó que en las mesas de trabajo con los representantes de Estados Unidos y Canadá se traten temas de seguridad para determinar si continúan o no en el tratado. Detuvieron a la hermana del exdirector de Petróleos Mexicanos, Emilio Lozoya. Este jueves, la Fiscalía General de la República cumplimentó una orden de aprehensión en contra de Gilda N. en las inmediaciones del Aeropuerto Internacional de la Ciudad de México. La investigan por su probable responsabilidad en el delito de operaciones con recursos de procedencia ilícita involucrada en el caso Agronitrogenados. Ante el partido de México contra Inglaterra, que se disputará el próximo domingo en la Ciudad de México, el Reino Unido lanzó una recomendación a sus ciudadanos a no acudir a menos que sea por motivos esenciales. Advirtió que podrían correr riesgos relacionados con delincuencia y violencia. El gobierno británico mencionó las 4 muertes de aficionados durante los festejos en Paseo de la Reforma. Estados Unidos obtuvo una acusación federal por narcotráfico y terrorismo en contra de Juan José Farías Mendoza, alias Juanjo, hijo de Juan José Farías Álvarez, conocido como El Abuelo, quien es líder de la organización criminal Cárteles Unidos, así como para Israel Vega Farías, alias Papo, sobrino del mismo. En Jalisco, autoridades de salud confirmaron un caso importado de malaria. Detallaron que el paciente es de origen colombiano que viajó por el partido de su selección contra República Demócrata del Congo. El hombre de 30 años de edad presentó fiebre y dolores musculares en la Ciudad de México, pero fue hasta llegar a Guadalajara cuando buscó ayuda médica. Recibió tratamiento y ya regresó a Colombia. En Michoacán detuvieron a Freddy N., presunto integrante del grupo delictivo La Sierra, que opera en la zona sur de Morelia y Villa Madero. Lo detuvieron el pasado 27 de junio por los supuestos delitos de extorsión y amenazas cometidas en contra de madereros y otros sectores productivos de la población. En información internacional, en Venezuela hay buenas noticias. Rescataron con vida a un hombre que permaneció 8 días bajo los escombros después de los terremotos del 24 de junio. Hernán Gil había sido localizado desde el sábado pasado y durante más de 100 horas de labores de rescate, brigadistas lograron sacarlo con éxito este jueves. Durante el tiempo que estuvo bajo los escombros, lo vigilaron a través de una

0: cámara y lo hidrataron a través de una especie de manguera. Ahora recibe atención médica. Shania, hasta aquí con la información.
1: Gracias, Tatiana. Tatiana Flores con la información puntual y la conferencia matutina en jueves. A ver qué les parece los multitemas, la multiagenda.
2: A ver, lo primero, el tratado se mantiene. Número uno, muy importante. Número dos, en cualquier momento, de aquí al 2036, entre los tres gobiernos se puede decir, se prolonga 16 años más. No es que ya es a 10 años y ya se acabó. En cualquier momento se puede también prolongar a 16 años más. Hay revisiones anuales. Quizá la más importante es la que inicia ahora, que ya tiene antecedentes, que ha venido coordinando el secretario de Economía. ¿Por qué ahora? Pues porque Estados Unidos está pidiendo en esta nueva visión del presidente Trump, que no tiene nada que ver con otros temas. No tiene que ver ni con seguridad, no tiene que ver con la reforma al Poder Judicial, no tiene que ver con nada de eso, sino una visión del gobierno de los Estados Unidos que hemos escuchado, visto a partir de la entrada del presidente Trump al gobierno, de mayor proteccionismo de la economía estadounidense. Y eso ha impactado no solamente a sus principales socios, que somos Canadá y México, y principalmente México porque hay mucho más comercio, sino al mundo entero. Entonces, en esta visión que tienen los Estados Unidos, pues quizá la revisión más importante es esta, la de este periodo que ya viene desde antes. Incluso pensamos que puede haber mejorías a la situación actual de las tarifas que pusieron con el famoso 232 y algunas características que se van a definir ahora y que ya van a permitir que las revisiones anuales posteriores pues sean menores. Esa es nuestra visión. Pero es muy importante, el tratado se mantiene hasta el 2036. En cualquier momento los tres gobiernos pueden decir se prolonga otros 16 años en esos 10 años siguientes, y las revisiones anuales pues son revisiones que tienen que ver con esta visión de los Estados Unidos de mayor proteccionismo, y nosotros estamos buscando la mejor de las condiciones para nuestro país y poder contribuir para fortalecer el contenido regional y disminuir el contenido que viene de otras partes del mundo.
3: Claro, no deja de ser paradójico que el...
2: Y hay certidumbre en la inversión. No hay certidumbre, tan hay certidumbre que se está invirtiendo. Y esta posición, como bien dice el secretario, nos va a dar más incertidumbre, porque no fue la posición de decir nos vamos mañana y pasamos por el Congreso del retiro de Estados Unidos del tratado. Es, se mantiene por los próximos 10 años. Y como ven, ya se esperaba esta respuesta, porque realmente no hubo grandes cambios. La posición del Consejo Coordinador Empresarial es muy buena. Ayer la emitieron, a ver si por ahí la puedes poner. Entonces, ya estamos trabajando de manera coordinada.
1: Bueno, pues ahí le dejamos, vamos a la pausa, regreso en un minutito, no se me vayan. 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Pausa y volvemos.
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1: Por eventos deportivos, y las faltas injustificadas pueden tener consecuencias que van desde descuentos salariales hasta, en ciertos casos, la rescisión de la relación laboral. O sea, que te echen, te despidan. Adiós, bye bye, te corran. ¿Qué derechos tienen entonces los trabajadores? ¿Qué facultades tienen los patrones? Vamos a platicarlo aquí en Hablemos Derecho con nuestro querido abogado de cabecera, abogado laborista, el maestro Mario Rebolledo. ¿Cómo estás, querido Mario? Muy buenas tardes.
19: Muy bien, querida Hania, qué gusto saludarte. Y bueno, la fiebre mundialista llegó a nuestra sección.
1: Exacto. Fíjate, yo hablé, quería una cita con una doctora. Pues que no habían trabajado. ¿Busqué más? No, pues no, que no trabajaron. Creo que medio país le dieron el día. Si te dan el día, está bien, ¿no? Si tus jefes, tus patrones te dicen, vámonos todos, regresamos mañana, o escalonamos los horarios y tal, ahí sí, ¿no? Sí se vale, pero de lo contrario, ¿no era un día oficial de descanso, o sí? Todos estos días donde juega México, por ejemplo.
19: Efectivamente, fíjate que no. Se trató de manejar como un tema, primero de invitación, luego por ahí hubo ahí varios acuerdos, se hicieron varios acuerdos por parte de, sobre todo mediante un decreto presidencial, en el cual se fueron publicando cada vez que iba a haber partido en la Ciudad de México, decretos por los cuales se tomaban diversas medidas administrativas, promoviendo el trabajo a distancia. ¿Qué quiere decir? No que no fuera a haber labores, sino que se pudiera laborar desde las casas, siempre y cuando obviamente tus actividades lo permitieran. Se habló incluso de la suspensión de clases en los lugares donde están las sedes, y estos decretos se publicaron el 9, el 16 y el 26 de junio, relacionados con los partidos que fueron en el Estadio Azteca, o lo que le llaman hoy Estadio Ciudad de México.
1: El Estadio Azteca para todos, de cariño.
19: Azteca, ¿verdad?
1: Queda, sí, que igual.
19: Pero fíjate, esto principalmente fue para los trabajadores de dependencias y entidades de la Administración Pública Federal, obviamente para las escuelas, todas estas actividades administrativas que no son esenciales y, insisto, solo para el tema de la administración pública. Para el sector privado, primero, en el primer decreto se exhortó al sector privado para que pudiera incentivar que la gente trabajara a distancia, trabajara desde sus casas y evitar estos conflictos de tránsito, etcétera. Y bueno, pero fue una invitación. Ya en el segundo decreto, Jania, déjame decirte, le cambiaron el exhorto por el conmino, ¿no? Te conmino a que lo hagas. La palabra conminar propiamente significa te obligo a hacer algo, te ordeno que hagas algo y hay una consecuencia, ¿no? Entonces, es una palabra más fuerte, es una palabra que implica una orden, implica una obligación. Sin embargo, dentro del mismo decreto, pues no se especificó absolutamente nada, no se habló de alguna multa o alguna situación, una infracción que pudiera generarse con motivo de esto. Entonces, quedó también en una sola invitación y, por lo tanto, como bien lo dices, la Ley Federal del Trabajo pues no contempla estos días como días de descanso obligatorio. Hay que laborar, hay que trabajar. Hay patrones que te dan el día, hay patrones que te dejan trabajar a distancia, hay patrones que te dejan salir temprano. Bueno, esos son privilegiados, pero a los que no, pues obviamente tienen la obligación de presentarse a laborar, tienen la obligación de trabajar, y si no lo hacen, pues obviamente puede haber consecuencias, mi querida Jania.
1: ¿Qué tipo de consecuencias la Ley Federal del Trabajo que contempla?
19: Mira, aquí lo importante es, por una sola falta y por el hecho de cometer una falta como tal, es decir, que no te presentes un día a tu trabajo, pues realmente no pasa nada, y no pasaría nada por sí misma por esa sola falta. El problema es cuando tú ya acumulas más de 3 faltas en un periodo de 30 días. Si nos vamos a los partidos que ha jugado México,
1: Ya son tres.
19: Y si por ahí tienes alguna otra, pues entonces ya puede ser objeto de una rescisión del contrato. Ya te pueden rescindir el contrato de trabajo por causas imputables a ti como trabajador, porque estás acumulando más de 3 faltas en este periodo de 30 días. Sí. Y ahí, pues prácticamente es un despido total y absolutamente justificado. No generas nada más que tus prestaciones que ya devengaste.
1: Te la pueden hacer cardíaca, voltearte la tortilla y decir, como era, te conmino y si tú quieres y tal, y al final, si faltaste esos 3 días, te podrían hacer trampa.
19: Claro.
1: Diciendo, no, yo nunca te lo di.
19: Pues más que trampa,
1: era tu decisión, era tu gusto, faltaste, pues adiós, ya son 3. Se puede, ahí hay forma de que te hagan trampa los patrones. ¿Y cómo te defenderías?
19: Pues mira, más que hacer trampa, obviamente se dan los casos y existen ahí los mañosillos que te dicen, sí te doy permiso, pero te la cuento como falta, y al final te hacen efectivas esas 3 faltas, más de 3 faltas que dice la ley, son 4, y sí, entonces pues te despiden, ¿no? Entonces hay que tener cuidado, nada más, sobre todo, fíjate, el hecho como tal de faltar, como te decía, pues a lo mejor si no las acumulaste, lo único que no generas es el pago. Pero si no tienes estas 3 faltas, la consecuencia no es grave. Puede haber consecuencias graves, por ejemplo, cuando dices, oye, estoy enfermo, no voy a trabajar. Hay muchos trabajadores que casualmente estos 3 días se han reportado enfermos, ¿no? O con alguna situación médica, y de repente pues los ves en el estadio, o ya los viste en el Ángel, ya los viste festejando. Ahí son responsabilidades diferentes. Ahí ya no nada más es la falta. Ahí es, ya me estás engañando, me estás mintiendo que estás enfermo. Incluso si me exhibes algún justificante médico o algo, pues ya es una conducta por ahí que puede incluso ser considerada como una falta de probidad y honradez, y en una de esas te rescinden el contrato por andar de mentiroso. Entonces hay que tener cuidado con esos aspectos también.
1: Sí. Oye, hablando de mentirosos, ¿qué ocurre quienes trabajan desde casa y dicen estar laborando cuando en realidad pues estaban viendo el partido, están viendo el partido?
19: Es uno de los riesgos. Claro, es uno de los riesgos Y tú, como patrón, si los vas a dar el trabajo a distancia, tienes que tener todas las medidas necesarias de supervisión, de aplicación. Obviamente no les vas a poner una cámara a cada trabajador en su casa para ver que estén trabajando, pero sí les vas a exigir reportes, sí les vas a exigir que se conecten en alguna plataforma, en algún Zoom, en alguna situación, y que puedan estar, pues obviamente, con mucho más conocimiento de qué estás haciendo, cómo estás trabajando, si sí estás trabajando o no. Y ojo, esto no solo pasa, Jania, con la gente a distancia. Muchos trabajadores, pues ya se conectaron en la computadora, ya están ahí listos.
1: O en su celular, ¿no?
19: O en su celular y están viendo el partido. Ojo también para toda esa gente, porque si los cachan por ahí, pueden levantarles algún acta y acreditar que no estás cumpliendo con las obligaciones para las cuales fuiste contratado. Entonces, hay que tener cuidado. El Mundial es sin duda alguna apasionante, todos queremos verlo, todos queremos disfrutarlo, pero tenemos que respetar reglas, y las reglas laborales se tienen que respetar.
1: De acuerdo. ¿Y qué recomiendas tanto a trabajadores como a empresas para evitar conflictos durante el Mundial, precisamente?
19: Te digo la verdad, voy a sonar muy barco, mi querida Jania, pero yo creo que debemos ser flexibles. Esto no ocurre siempre, menos un mundial en nuestro país. Entonces, yo creo que tenemos que ser flexibles, tenemos que dar ciertas condiciones, ciertas oportunidades, pues para que los trabajadores también puedan tener acceso a estos pequeños momentos de diversión. Un partido dura 2 horas, así es que nada te quita como patrón hacerlo, y hablar con los trabajadores, hablar con el patrón, que se acerquen, que negocien y que puedan ver todavía lo que falta de este interesante mundial.
1: ¿Tú diste el día en tu despacho?
19: Yo sí, fíjate, yo sí, sí les di la oportunidad, ojo, no el día, les di la oportunidad de trabajar a distancia a algunos, y en otros casos a laborar hasta ciertas horas para que pudieran llegar a sus casas y verlo allá.
1: Claro, todo se puede hablando, comunicándose, con el diálogo, negociaciones, acuerdos, y en donde todo mundo, pues, intentemos ser felices y darles oportunidad al otro también de ser feliz, ¿no?
19: Es correcto. Y hablando derecho, ¿no?
1: ¡Habla eso! Hablando derecho. Querido Mario, ¿en dónde te encuentran? ¿En dónde te leen? ¿En dónde te escriben?
19: Claro,
1: ¿dónde
19: te consultan? Con mucho gusto, en @mario_rebolledo1 en todas las redes sociales, Instagram, Facebook, Twitter, bueno, ahora X. Todas, ahí estamos en las redes sociales, todas las quejas, sugerencias, comentarios, ahí son bien recibidos.
1: Excelente, querido Mario, nuestro abogado de cabecera, como siempre, hablando derecho. Pues ya, ahí lo tienen, el Mundial despierta este entusiasmo, pero las reglas son las reglas y hay que respetarlas, ¿no? Hay que seguir, para eso está la Ley Federal del Trabajo, que sí nos concede algunas permisos, concesiones, no son automáticos, no podemos faltar sin autorización. Esto se puede traducir en descuentos, sanciones, incluso si acumulan más de 3 faltas, ya nos lo dijo Mario, faltas injustificadas, pues es el despido. El adiós, te vas, gracias, y no está el horno para bollos cuando estamos tratando de trabajar, pues para tener una vida mejor. Así que hay que pensarlo, hay que disfrutar, pero con responsabilidad. Mario, muchísimas gracias, que tengas un excelente día.
19: No, al contrario, muchas gracias a ti, y te mando un fuerte abrazo a ti y todo el auditorio.
1: Igualmente, vamos a hacer una pausa, soy Jania Novel, no se vayan, seguimos.
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1: De la Federación presentó la primera entrega de la cuenta pública 2025 y dio a conocer que interpuso 21 denuncias penales por un presunto daño al erario superior a 600 millones de pesos, además de promover investigaciones y procedimientos por posibles responsabilidades administrativas. ¿Qué significa este nuevo modelo de fiscalización? ¿Qué expectativas existen sobre el combate a la corrupción? Vamos a platicar precisamente sobre el tema con el diputado Carlos Gutiérrez Mancilla, secretario de la Comisión de Vigilancia de la Auditoría Superior de la Federación. Diputado, muchísimas gracias por estos minutos de su tiempo. Muy buena tarde.
2: Buena tarde, Jania. Muy contento de estar contigo con tu gran auditorio.
1: Muchas gracias. ¿Qué lectura hacemos de esta presentación de 21 denuncias? ¿Cómo lo leemos? ¿Cómo lo interpretamos?
2: Pues mira, Jania, yo lo que quisiera compartir contigo y con el auditorio es primero poner en contexto lo que pasó el día de ayer. Ayer fue el primer informe del nuevo titular de la Auditoría Superior de la Federación. Recordemos que él acaba de tomar protesta en marzo pasado, es decir, tiene unos meses en el encargo. Sin embargo, nosotros estamos hoy muy atentos a este informe en el que, como bien dices, hay un presunto daño por 600 millones de pesos, que es dinero de las y los mexicanos, y se han acreditado 21 denuncias. Nosotros, desde el grupo parlamentario del PRI, estamos atentos, estamos satisfechos, pero todavía estamos escépticos de lo que se vaya a desarrollar con estas denuncias, porque no se trata solamente de señalar, sino que llegue hasta las últimas instancias estos señalamientos, porque es un daño al patrimonio de la Federación que no podemos estar nosotros ajenos a eso.
1: ¿Y son en distintos órdenes de gobierno, diputado?
2: Sí, es en gobiernos estatales, federal, incluso en universidades públicas. Quiero decirte que hay datos en lo que llevamos revisando en el que está involucrado el gobierno de Nayarit, la COFEPRIS, y universidades públicas y autónomas también. Entonces es dinero que tenemos que estar vigilantes y esperando que este nuevo titular de la auditoría pues haga su trabajo. Siempre estaremos nosotros en el PRI atentos y daremos el voto de confianza para que se audite lo que se tenga que auditar, pero sin utilizar a las fiscalías, sin utilizar en este caso a la auditoría como un arma política para perseguir a opositores.
1: Sí, me dice el diputado Mancilla que tiene apenas unos cuantos meses, no correrá el riesgo de que lo coopten, lo convenzan, lo adulen, le refresquen la cartera, qué sé yo, y que después cambie de opinión o que, como ya está revelando estas fallas, renuncie.
2: Exactamente, y por eso mismo es lo que te digo, nosotros estamos hasta el momento satisfechos en lo que se puede decir, pero escépticos, porque como bien acabas de comentar, luego empiezan las presiones, empiezan los señalamientos y los llamados desde Palacio Nacional, y eso es lo que no vamos a permitir desde el grupo parlamentario del PRI. Su servidor, que está como secretario en la Comisión de Vigilancia de la Auditoría Superior de la Federación, vamos a estar muy atentos para que esta nueva administración en la Auditoría Superior de la Federación cumpla con el mandato constitucional que tiene, que es de ser imparcial en la auditoría, en auditar los dineros de las y los mexicanos.
1: Hay entonces estas fallas estructurales, cositas raras, cosas abajo de las alfombras en los mecanismos de control del gasto público, ¿o se trata de casos aislados?
2: Pues mira, yo te diría que este gobierno se ha caracterizado por tener muchos señalamientos de corrupción, sin hablar también del dinero que se ha perpetrado por parte del crimen organizado, tanto de afuera para adentro, pero también hemos visto cómo muchas organizaciones de crimen organizado han cooptado la obra pública en municipios, en estados, incluso se han metido también en espacios de decisión en los gabinetes estatales y municipales, y tenemos que estar muy atentos a cómo se va a ejercer ese recurso, que es un recurso público y que hoy, desgraciadamente, con este narcogobierno, en muchos casos está en manos del crimen organizado.
1: ¿Desde la Cámara de Diputados impulsarán la comparecencia de funcionarios federales o de la propia auditoría para ampliar la información sobre estas investigaciones y el destino de los recursos observados, diputado Mancilla?
2: Sin lugar a dudas, nosotros desde el PRI vamos a estar muy atentos a que lleguen a comparecer todas aquellas y aquellos que tengan observaciones importantes porque en la Cámara de Diputados tenemos que ser nosotros quienes llamen a cuentas a estos personajes que han perpetrado las arcas de la nación y que tengan que decirnos a las y los mexicanos a través de la Cámara de Diputados qué es lo que están haciendo, y en caso de que no puedan acreditar de dónde vienen los recursos o hacia dónde lo han llevado, pues que tengan claro que van a pagar y van a estar tras las rejas.
1: La Auditoría Superior estará trabajando, no sé, bien, con mayores controles, o siguen existiendo estos problemas graves en el manejo de los recursos políticos. Es decir, ¿hay mayores facultades para iniciar investigaciones y presentar estas denuncias?
2: Se han hecho reformas. De hecho, en este pasado periodo de sesiones se hizo una reforma a la Auditoría Superior de la Federación, en donde nosotros de manera puntual estamos dándole esa confianza a este órgano autónomo, pero vamos a estar muy, muy atentos y muy vigilantes de que se haga de manera colegiada, que se haga de manera correcta, para que la auditoría esté en manos de gente que realmente pueda hacer las cosas bien.
1: Nos has dicho que van a insistir en que las cosas se hagan bien, en que estén ustedes fiscalizando. ¿El PRI va a fortalecer la rendición de cuentas en este caso? ¿Qué acciones concretas van a proponer en su bancada?
2: Estamos muy atentos de que le diría a Jania que desde la Comisión de Vigilancia propusimos en este pasado ejercicio las reformas a la auditoría para robustecerles, para darles más armas, para poder darle más dientes, y desde el grupo parlamentario del PRI estamos muy atentos para que eso pueda tener un buen cauce, pero te diría que principalmente un servidor vamos a estar vigilantes, porque tenemos claro que este gobierno no está haciendo las cosas bien, que hay mucha opacidad, y por eso vamos a estar señalándolo de manera clara y contundente.
1: Y si tienen que ver ahí, si estas investigaciones derivan, diputado Mancilla, en responsabilidades de todo mundo, de todos los partidos, incluyendo el tuyo.
2: Todos aquellos que cometan algún acto ilícito del partido que sea tienen que pagar. Uh-huh. Las y los mexicanos se merecen un gobierno que esté a la altura del momento histórico que vivimos, indistintamente del partido político que sea. Todo aquel que haya cometido un acto ilícito, seremos los primeros nosotros en señalarlo y en pedir que paguen y que rindan cuentas.
1: Sin distinción política.
2: Sin distinción de colores, pero tampoco vamos a permitir que la auditoría sea un mecanismo de control político y que ataque solo a los opositores.
1: Y para concluir, diputado Mancilla, ¿qué mensaje envía a la ciudadanía que observa todos los años, todo el tiempo, estas denuncias por posibles daños al erario? Pero bueno, pues pocos casos, de verdad, poquitos concluyen en sentencias o recuperación efectiva del recurso público. ¿Qué mensaje envía?
2: Nosotros daríamos el mensaje a la ciudadanía de que estemos muy atentos, de que señalemos todas aquellas faltas que veamos, no solamente en el sector municipal, estatal, sino también en lo federal. Todos aquellos ciudadanos que hoy ven y que están muy atentos, que tenemos una sociedad que está muy metida, que hoy más que nunca se ha dado cuenta que este narcogobierno nos está llevando a la ruina, que lo vemos en los servicios de salud, que lo vemos en la seguridad, que lo vemos en las desapariciones, que todo eso estemos muy atentos y lo señalemos, porque tendrá nosotros, ustedes en nosotros, a un grupo parlamentario que esté muy atento, que esté defendiendo siempre los derechos de las y los ciudadanos, pero sobre todo desde esta comisión y un servidor estará muy atento de que cada peso que salga del erario público se pueda ejercer hacia donde va y no vayan a tener un desvío de recursos, porque nosotros estamos muy, muy atentos en eso.
1: Muy bien, pues exhortamos a la población que si está atenta, consciente y observa cualquier acto, estos de impunidad y de
2: que se denuncie, que se señale, que nosotros estaremos ahí para acompañarlos.
1: Exactamente, sin denuncia no hay poder de verificación. Muchísimas gracias, diputado Carlos Gutiérrez Mancilla, secretario de la Comisión de Vigilancia de la Auditoría Superior de la Federación. Muchísimas gracias por estos minutos de su tiempo.
2: Gracias, Jania, y gracias a todo tu auditorio. Que Dios los bendiga. Buen día.
1: Igualmente. Muchísimas gracias. El reto ahora será que las investigaciones avancen con transparencia, que se deslinden responsabilidades, vaya, cuando existan pruebas, y que los recursos públicos sean protegidos en beneficio de la ciudadanía. Vamos a hacer una pausa, es breve, y seguimos aquí. No se vayan, soy Jania Novel. Volvemos.
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1: Gracias por continuar con nosotros. Vámonos directito a las canchas. Un día después, reporte gol, Antuar. Adelante.
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3: ¿Qué tal, Jania? Vámonos con el reporte porque el Mundial sigue demostrando por qué es el torneo más grande del planeta. Y ayer vivimos otra jornada de infarto en los 16avos de final, donde tres selecciones sobrevivieron, pero ninguno la tuvo fácil. Abrimos en Atlanta, donde Inglaterra estuvo a minutos de protagonizar uno de los mayores fracasos en su historia reciente. La República Democrática del Congo sorprendió desde el minuto 7 con un gol de Sipenga y durante más de una hora puso contra las cuerdas a uno de los favoritos al título. Cuando el reloj apretaba, apareció el capitán, el mejor 9 del mundo, Harry Kane. Al minuto 75 empató de cabeza y al 86 firmó la remontada para el 2-1 definitivo. Dos goles que no solo salvaron a Inglaterra, sino que también colocan a Kane con 5 anotaciones en el torneo, metiéndose de lleno en la pelea por la bota de oro a tan solo un gol de Kylian Mbappé y Lionel Messi. Después, Seattle fue el escenario del que para muchos es el mejor partido del Mundial hasta el momento. Senegal tenía contra las cuerdas a Bélgica, ganaba 2-0 y al minuto 86 con goles de Diarra y Sar parecía sentenciado, pero el fútbol tenía preparado otro capítulo. Romelu Lukaku descontó y luego Tielemans empató 3 minutos después. Y cuando los penales parecían inevitables, un penal revisado por el VAR en el tiempo agregado le dio a Tielemans de nuevo la oportunidad de completar una remontada histórica. Bélgica ganó 3-2 con el gol más tardío registrado en esta Copa del Mundo hasta el momento y dejó a Senegal con una eliminación que sigue generando debate. Y para cerrar la jornada, Estados Unidos cumplió con su gente, el anfitrión, y el conjunto de las Barras y las Estrellas, dirigido por Mauricio Pochettino, derrotó 2-0 a Bosnia y Herzegovina con goles de Balogun y Tillman. Lo llamativo es que Balogun fue expulsado en el segundo tiempo, pero ni con un hombre menos los estadounidenses perdieron el control de partido. El dato histórico, Estados Unidos consigue su primer triunfo en una fase de eliminación directa desde aquel Mundial, Corea-Japón 2002, donde eliminó a la selección mexicana para pasar a cuartos de final. Y ahora se medirá a Bélgica en los octavos de final. Con estos resultados ya están definidos varios cruces de los octavos. México contra Inglaterra, Estados Unidos frente a Bélgica, Brasil ante Noruega, Paraguay contra Francia y Canadá frente a Marruecos. El nivel del torneo sigue creciendo y cada llave luce como una auténtica final adelantada. Y atención porque hoy continúa la actividad, con 3 partidos imperdibles. El que ya concluyó, España ante Austria, Portugal chocará después contra Croacia y Suiza buscará eliminar a Argelia, con 3 boletos más que estarán en juego rumbo a unos octavos de final que prometen ser espectaculares. El Mundial ya no da segundas oportunidades y aquí, un instante puede cambiar la historia. Un héroe puede aparecer cuando todo parece perdido y un país entero puede seguir soñando con levantar la Copa del Mundo. Hasta aquí la información y el comentario. Muchas gracias, Jania. Yo soy Antuar González.
1: Muchísimas gracias, Antuar. Y de las canchas a la paseadera, la política, la polaca del turismo. Kilómetro Cero, Edgar Fernando Cruz, adelante.
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5: Hola, hola. Sigue el Mundial a todo lo que da, la euforia mexicana. Y en cada pueblo y región se está viviendo intensamente, intensamente. Estamos en espera de todos los datos, de toda la derrama económica y qué tanto se distribuyeron los turistas internacionales por el resto del país. Bueno, estamos entrando al verano, ya vienen las vacaciones, los niños están ya próximos a salir del colegio, algunos ya salieron y empieza la planeación de vacaciones. ¿Cómo van a ser estas vacaciones? ¿Playa, ciudades coloniales, experiencias comunitarias, como se llama hoy al turismo, que en otro tiempo se llamó turismo rural? Bueno, elijan ustedes, que siempre acercarse a nuestra cultura es algo maravilloso. Ciudades como la de Puebla es de verdad un portento, porque hay que pensar que ya viene agosto y con agosto llegan los chiles en nogada. Los chiles en nogada son un portento de platillo, podríamos decir barroco, como lo es Puebla. Ay, se me hace agua la boca. Y que es muy, muy de temporada. ¿Por qué? Porque depende de la nuez de Castilla. La enogada se hace con nuez de Castilla. El chile poblano en realidad es un híbrido de de el pimiento morrón y la chilaca, un chile largo, un poco angosto, pero muy picoso. Y al hacer esta mezcla del pimiento morrón español con la chilaca mexicana, salió el chile poblano, que en sus entrañas, en su cuerpo, pues es un sitio para depositar esas mezclas que van de frutas, picadillo, clavo, en fin, tiene una variedad de cosas para después ser capeados con huevo y encima ponerle esa enogada y la granada. En fin, si algo hay de fusión en nuestros platillos entre Medio Oriente, España y México, es el chile en nogada, y se da en Puebla. Pero ahora mismo la secretaria de turismo está en Zacapuaxtla. Zacapuaxtla es la región donde hombres de Zacapuaxtla colaboraron muchísimo en la defensa del 5 de mayo frente a los franceses. Bueno, Zacapuaxtla es una región importantísima en el barro y hacen verdaderas obras de arte. Vamos a escuchar cómo lo promueve la secretaria de Turismo, Josefina Rodríguez Zamora, ahí inclusive con el gobernador y la secretaria de Turismo de Puebla.
6: Amigas y amigos, muy buenos días. Vamos llegando a Zacapuaxtla. Estamos con Margarito, nuestro presidente municipal, con el gobernador de Puebla, Alejandro Armenta, con la secretaria de Turismo más joven del país, Carla López Malo. Y vamos llegando a un evento muy bonito. Recuerden, estamos entregando los distintivos a las experiencias comunitarias. Hoy, la visión que tiene nuestra presidenta es cómo a partir de nuestra gente, hoy México está de moda. Así como, por ejemplo, amigo, cuéntanos, ¿qué haces en tu experiencia?
7: Les enseño a preparar el barro, hidratarlo, decorar y hacer la pieza y hacer una quema. Son bienvenidos, tenemos la experiencia de 10 de la mañana a 6 de la tarde, toda la semana. Fines de semana, desde 8 de la mañana a 9 de la noche.
6: Así como él, tenemos 58 en Puebla. Busquen la guía, así que, gobernador, invítenlos a que conozcan estas experiencias.
8: Es muy importante, amigas y amigos, que sepan el gran apoyo que nos da nuestra Presidenta de la República, la doctora Claudia Sheinbaum, a través de nuestra secretaria José, que es una embajadora del turismo de todo nuestro país. Carla ha estado haciendo un gran equipo con ella y hoy le damos la bienvenida y disfruten, vengan a Puebla. Los 207 municipios son mágicos y Zacapuaxtla es el corazón de esta magia que hoy se presenta con ustedes.
6: Vengan a Puebla, latido de México lleno de gastronomía, de artesanía, de experiencias inolables, porque Puebla y México están de moda.
5: Bueno, ya lo saben ustedes, es una gran, gran promotora, incansable, y lo mejor es que sí es una apasionada de México y del turismo. Ahora traen toda la promoción sobre turismo comunitario, que hemos sido críticos con eso y reservados también. Está muy bien, pero no hay que olvidar la otra parte, la del turismo industrial, la del gran turismo y la del turismo que ha invertido muchísimo en las playas y regiones de México. Hoteles VIP, hay que cubrir todo. Se entiende la necesidad y la fuerza que necesitan las comunidades, muy importante, pero no hay que olvidarse de la otra parte y del turismo nacional. Bueno, ahí le seguimos al Mundial. El domingo nos espera un gran partido. Váyanse temprano a almorzar o a comer, salgan, disfruten, que la vida es para eso. Sí, pues ni modo, los restaurantes no son baratos. Se puede ir a las plazas, se puede ir al Campo Marte, y cada una de las ciudades tiene algo que ofrecer. Bueno, salgan, hay que consumir, se dinamiza la economía y pues nada, a disfrutar. Yo soy Edgar Fernando Cruz y los espero el próximo martes, cuando México ya esté en cuartos de final. Nos encontramos en el próximo destino, partiendo claro de Kilómetro Cero. Yo soy Edgar Fernando Cruz y hasta la próxima.
1: Gracias, Edgar. Kilómetro Cero aquí todos los martes y jueves. La Polaca del Turismo. Pausa y volvemos. No se me vaya.
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1: Nuestro programa de hoy, no. La última y nos vamos. ¿Qué nos tienes, Tatiana?
2: Jania, la última y nos vamos. El partido entre México e Inglaterra ha generado una ola de comentarios en redes sociales. Uno de los más virales es el que hizo Liam Gallagher, integrante de Oasis. En una publicación aseguró que Inglaterra le ganaría a México 5-0. Fer de Maná no se quedó callado y en un video le respondió. En otras palabras, le dijo que se ubicara y que nos vemos el domingo a ver cómo les va. Los ánimos ya están calientitos. Ahora sí, Jania, a ti y a todos nuestros radioescuchas, les deseo que tengan una excelente tarde.
1: Ahora sí, ya nos vamos. Gracias a todo el equipo. Es Edgar Fernando Cruz al mando de este barco, Manuel González, Claudia García Barrientos, Tatiana Flores. Gracias al staff de Audiorama, pero sobre todo y todas las cosas, gracias a ustedes por estar aquí y allí, del otro lado de esta cajita mágica y maravillosa que llamamos la radio. Nos despedimos con esta canción dedicada a la selección de Inglaterra. Son los Rolling Stones, Simpatía por el Diablo, que habla de cómo el diablo se mete en las guerras, en la catástrofe, en la realidad. Es una crítica a la maldad humana. Aquí va, pues, los ingleses, los Rolling Stones. Yo me despido, nos vemos al ratito por ADN Noticias, ahí los espero, 9 de la noche, soy Jania Novel. Adiós.

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